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2: 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Iniciamos.

0: Buenas.
1: ¿Qué onda?
0: Buenas tardes.
1: ¿Qué dice el hombre?
0: Bienvenido, buenas tardes.
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2: Buena.
1: Lo que me hiciste.
2: Ah, caray. Última hora.
0: Última hora. Hoy es la hora más disruptiva de la radio. 6:03 p.m. en el 94.9 de FM. 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Ya empezaron los disruptivos, señoras y señores.
2: ¿Por qué nos mandan nota roja de última hora?
0: Porque así debe de ser. Es lo que vende. El morbo
2: y
0: vende.
2: Y balacera en Gómez Palacio. Deja un muerto, una mujer herida y 3 detenidos en Ampliación Sacramento. Esto nos está mandando esta nota.
0: Y al regresar,
2: de la laguna.
0: Su madre era una pecadora. Se le apareció la Virgen. Oye, me parece de esas.
2: En un chile relleno. Eso pasó en Durango.
0: Eso pasó en Durango, que es lo peor.
2: Son ese tipo de cosas que dices: Durango no puede superar a la IA. Sí,
0: no,
2: puede.
0: No, la IA no puede superar a Durango. Desde el Simi ese en sí. Una carretonera, no.
2: Vamos ya a decir, una caleza de gladiador. Caleza medieval, algo así.
0: Sí.
2: Para que escuche
0: sí.
2: más chido que. Sí, en una carreta de
0: sobre una calesi. ¿Verdad?
3: Hay veces que yo quisiese, pero
0: no, pero no pudiese, yo también.
2: Porque mi madre of dragons me corta
0: los
2: huevos de dragón que tienen que empollar para que salgan sus dragones.
0: Sí, así es.
2: Entonces, pues, no se puede. Buenas tardes, Jairo. Buenas tardes. No dormimos juntos. Saluda.
1: ¡Guerra para macetas!
0: Hasta eso lo haces piratota. Se te quiere, Jairo.
2: Oh, qué bueno que se
0: no
2: te quiere.
0: No sé dónde, pero se te quiere.
2: Qué bueno que se te quiere, imagínate. Muchas gracias.
0: Imagínate que no.
2: Jairo,
0: que
2: traemos chisme. ¿Pero chisme bueno del Salto?
0: ¿Qué chismazo?
2: Chismazo político del Salto. Han estado pasando varias cosas con la alcaldesa del Salto y vamos a darle. Pero no nada más en el Salto, también traemos chisme de Pueblo Nuevo. No. De Pueblo Nuevo, sí. Chisme de Puanas.
0: ¡Hala!
2: También, para la gente que nos está escuchando en Puanas, pueda quedarse, porque más adelante. No, porque sí, a lo mejor vamos.
0: Porque
2: a...
0: al regresar.
2: Ándale, sí. Se le apareció la Virgen en un chile relleno de Puanas.
0: Además, su madre era una pecadora.
2: Con lo caro que están ahorita los chiles, sin albur, realmente. Estoy sorprendido del chile ancho. El precio que tiene.
0: De hecho, ahorita Pancholín cobra mucho por sus porras. El chile, tomate, cebolla.
2: Sí, pues sí. Está carísimo.
0: El tomate es carísimo. Ahorita está en 60 pesos.
2: Pero es que
0: el kilo.
2: Ahí es cuando nos podrías poner una canción de Genitalica que
0: el
2: se
0: aguacate
2: fue lo que
0: está
2: pasó.
0: Bien caro también.
2: Porque subió la tortilla.
0: También la cerveza.
1: Subieron las.
0: También la cerveza.
1: Subió el frijol.
0: También la cerveza.
1: Subió el tomate.
0: También la cerveza.
2: Y así subió toda la canasta básica.
0: Y no, dice,
2: no es cierto, lo que pasa es que ustedes.
0: Y dice Claudia que allá se la besa. Ah, no.
4: ¿Qué pasó?
2: Esta canción de Genitalica que ahorita pues sí queda muy bien en los tiempos actuales porque subió todo.
0: ¿Qué fue lo que
2: pasó? La cerveza.
0: Subió la inflación.
2: Según Claudia. Pero la realidad es que.
5: Es que ustedes comen mal, lo que pasa. Mira, si tan solo comieras menos, no gastarías tanto.
0: Yo le estoy haciendo caso a la señora Sheinbaum y ya por eso me quedan bien grandes las camisas. Y luego además, dijo ella que si comiéramos frijol es como si comiéramos carne.
2: Pero revuelto con arroz, dijo.
0: Porque
2: en Cuba.
0: Está loca. ¿Cómo hacen lo mismo?
2: Sobre todo como se ven tan nutridos los cubanos.
0: No, aparte, digo. Está demostrado científicamente porque lo vi en un documental de TikTok. O sea, sabrás. Que la proteína animal y la proteína vegetal nada que ver. El cuerpo no las asimila igual.
2: Son diferentes.
0: Entonces, no generas la misma cantidad de masa muscular.
2: ¿Sabes qué es lo más interesante?
0: Con proteína vegetal.
2: De todo, Alejandro.
0: ¿Qué?
2: Que la señora es científica.
0: Ah, bueno, pero científica de medio ambiente y dos, tres cosas así. Tampoco es como que la científica que le sabe a todo erudita de todas las ciencias.
2: Doctora.
0: Pues no. Sí, pero. Güey, no, conozco unos doctores que si no le dices doctor con su doctorado, se emperran y dicen vistes.
2: Sí, yo también conozco de fuistes y trajistes.
0: Entonces, pues ya.
2: Y son doctores.
0: Así como que tú digas, uff.
2: Y en medicina y en economía y en
0: leyes.
2: Y en así.
0: Entonces, a mí no me apantalla.
2: Eso sí lo sentí en leyes, en la FADER. Sí. Ah, vieras cómo la raza se...
0: ufana de su doctorado, de su PhD.
2: De su título.
0: Sí, sí, claro.
2: Entonces, el que es maestro...
0: Son gente con el...
2: O sea, porque tiene maestría, si el que tiene maestría, ¡ay de ti donde no le digas maestro!
0: Sí.
2: Y el que tiene doctorado, ¡ay de ti que le hayas dicho maestro y no doctor!
0: Sí.
2: Porque llegas y le dices, licenciado, ¿cómo está? ¡Doctor! Y luego yo, no se preocupe, estoy bien. Y luego, no, yo soy doctor. Y luego, ¡ah, ok, usted también! ¡Ah, mucho gusto!
0: Sí. Y luego va a decir, soy doctorado honoris causa, cállese los Ixen y vale.
2: Por la Universidad de Complutense de Madrid.
0: No, deja tú, por la universidad, donde sacó la carrera el fiscal este.
2: No, ahí no.
0: No, pues.
2: Ahí también te los daban nomás y
0: pagaban. Pues por eso. La Complutense de Madrid.
2: Pero no. en la que huya también. Yo conozco pues varios que son políticos actuales aquí en Durango.
0: Y pagaron por su...
2: Tienen maestrías de ahí. En políticas públicas.
0: También, nomás no voy a decir el nombre del lugar porque pues...
2: Y créame
0: pero
2: que
0: no estudiaron. Pero hay un colegio aquí que tiene posgrados.
2: Ah, sí.
0: También.
2: Sí, hombre, tío. Uno de esos colegios aquí de Durango.
0: No me refería a ese, pero ¿no? Es uno que habla medio que inglés, medio español. ¿Sí?
2: Sí, ya sé cuál.
0: Ah, pues ese le dio a uno que conozco que hace miau, también su... Pero bueno.
2: Cierto. Ay, es así como anglosajón.
0: Sí, pero más español.
2: Es que el dueño es muy amigo del que hace miau.
0: Ah, sí, eso ha de ser.
2: Muy amigo.
0: Entonces ahí fue...
2: Cierto, ahí también dan
0: sí.
2: Títulos nobiliarios.
0: Sí, sí. Carísimos, pero
2: puede
0: sí.
2: Salir uno como Lord.
0: Sí, claro.
2: Yo quisiese ser Lord.
0: Lorgate.
2: Yo quisiese, es más, ahorita saliendo de aquí. Ah, no, espérense. Les platico algo que sucedió ayer, que me pasó cuando ya había salido de aquí de la estación.
0: ¿Qué fue lo que pasó?
2: Por si usted.
0: Estaba lloviendo.
2: Sí, estaba lloviendo.
0: No, se estaba lloviendo que te fuiste.
2: Sí, pero no, pero sí estaba lloviendo. Déjenles cuento, porque está bueno el chisme, está interesante. Iba por aquí por la calle de Cuauhtémoc. Es Vialidad Cuauhtémoc, Avenida Cuauhtémoc,
0: Avenida Cuauhtémoc.
2: Y pasando Negrete, pues hay un choque por alcance.
0: Ok.
2: Un vehículo Chevrolet compacto, no sé si era un Sonic o era un Aveo, pero un vehículo de esos así pequeños, blanco, por si tú me estás escuchando, hijo de la tiznada, para que me escuches completo. Blanco, con placas. Nomás que estoy ciego, no alcanzo a ver bien las placas. Y entonces, pues bueno, dice uno, un choque cualquiera. El coche de enfrente, otro vehículo compacto. Se baja un señor.
0: Podría ser un Spark también.
2: No, el otro no vi si era Chevrolet o no era Chevrolet, pero era otro vehículo compacto. El que pegó era el Chevrolet, blanco.
0: Ok.
2: Y el otro vehículo, se baja un señor y una señora.
0: O sea, le dijo, te aviento el blanco.
2: Y se baja un joven, visiblemente más joven que el conductor del vehículo chocado, y empiezan a discutir. Y de la nada, Alejandro, ¡zum! Noquea el joven al señor. Pero así, ¡paz! ¡Suelo! El señor tira al suelo noqueado. Y la señora empieza a gritar. Y entonces empieza a hacer la rebatinga, porque es cuando dije yo, ¡ah, cabrón! ¿Qué pasó? Entonces yo quería tomar foto porque dije, pues ahorita lo... subo a redes para que el compa lo...
0: Pues sí, lo ubiquen.
2: Sí, o sea, cualquier cosa que tenga que suceder, ¿verdad? Para que se haga responsable de la tontería que está haciendo. Se

0: sube el muchacho, bueno, así como viejito, el muchacho este, a su coche Chevrolet blanco con placas que no alcancé a ver, y se da la fuga. Y se empiezan a, o sea, los carros, ya no pude yo alcanzar ahí a tomarle foto ni demás. Y el señor se quedó tirado en el piso ahí, o sea, bueno, ya se veía que estaba ya incorporándose, o sea, la esposa estaba ya ayudándole a levantarse.
1: Pero le dio en la mouse.
0: Pero le dio un golpazo, buen golpe.
1: A traición, además.
0: Sí, un buen golpe. Entonces, cuando el coche, yo no sé cómo haya estado el accidente.
1: Pero si es por alcance, pues no tendría por qué enojarse, es culpa del blanco.
0: Pues punto. Sí. Probablemente por la lluvia, la falta de pericia, el exceso de velocidad.
1: Eso sí, la lluvia cómo atonteja a la gente para manejar, ¿eh?
0: Son unos tontejos.
1: Que es la combinación entre tonto y...
0: Sí.
1: Entonces, si usted no vio el podcast, el episodio 5, véalo.
0: Sí, bueno. ya salió el episodio 5.
1: Está muy bueno.
0: De Disruptivos After Hours. La neta sí está muy bueno.
1: Estamos under the influence. Entonces imagínese nomás la calidad de ese episodio.
0: Ay, el de este sábado también voy a andar under the influence.
1: También, che descarado.
0: No, pero sí está bueno.
1: Sí está bueno.
0: Entonces, oigan, el mensaje que quiero emitir como buena señora de Polanco es: no sean así, chavos. O sea, de veras, no sean agresivos, no sean violentos.
1: Sí, no, la verdad,
0: o sea,
1: no.
0: Tengan respeto por los mayores, por los señores.
1: Y asuman las consecuencias de sus acciones también. Si ustedes tuvieron la culpa, pues...
0: Exacto. Si ya tuviste un accidente, pues bueno, a todos nos puede suceder.
1: A todos nos puede suceder.
0: Yo espero que no me suceda a mí.
1: Lo más peor es que a lo mejor tú no tomaste foto, pero alguien sí.
0: ¡Ojalá!
1: Y entonces seguramente...
0: Ojalá alguien haya tomado foto.
1: Le va a salir más caro.
0: Sí, ojalá alguien haya tomado foto y lo exhiba.
1: Sí, ojalá que sí.
0: Y las autoridades actúen en consecuencia. Ojalá y este señor que fue golpeado haya puesto su denuncia.
1: Sí, y ojalá y se encuentre bien, además.
0: Lo consecuente. Y sí, ojalá y se encuentre bien también. Y haya de verdad una sanción para esta persona, porque no se vale. A ver, es un gran esfuerzo tener un vehículo.
1: Luego llega un baboso y te lo choca por lo que haya sido.
0: Ahora.
1: Y luego te rompen el hocico.
0: Exacto. Exacto.
1: Sí, no, no.
0: Y aparte todavía tengas que pagar tú el arreglo de tu hocico y del coche.
1: Sí, no.
0: No, pues no. No se vale. Tengo un amigo que le rayaron su camioneta nueva. Muy molesto. En el Salto, por cierto.
1: ¿En neta? ¿Sí es cierto
0: sí,
1: eso?
0: Sí, es cierto.
2: Sí, es real, afuera de mi casa.
1: ¿En el Salto?
2: Sí.
0: La envidia.
1: Una llamada a las autoridades del Salto Plonó,
0: no,
1: Durango.
0: Hombre, Alejandro, no hay autoridades en el Salto. No ahí, hay, ese es el problema.
2: Ahí les encargo, en la San Francisco, si saben quién fue, échenme la mano.
1: Qué poca madre.
0: Es el problema.
1: Amigos no del 93.3 de FM.
0: Nuevo.
1: Si usted supo de alguien que se ufanó, se
0: vanaglorió.
2: Gracias por tu apoyo, amigo. Gracias por tu apoyo.
1: Se autovanaglorió.
3: ¿Qué fue que no? ¡No, no, sí, papá! El que haya dañado la cañacha de mi amigo. Yo vine a jugar. La
1: yo les dije cómo venía, ¿verdad? Yo les dije cómo llegué. No es mi culpa. No, no se crean. No, la verdad es que sí, qué poca madre. Sí molesta.
0: Sí, no, claro que molesta, oh, muchísimo. No. Y es nomás por envidia, por la malhora, de veras.
1: Ahora,
0: muchachos,
1: ¿a poco no, rayándole muchachos la camioneta a Jairo, te vas a comprarte un carro nuevo, baboso? ¿O babosa? Pues no.
0: No, no.
1: Vas a salir de joder. No. Se te va a quitar lo. No.
0: Lo tontejo. No.
1: Entonces,
0: te haces más tontejo.
1: Lo dijeras tú, oh, pues que Jairo es un hijo de la tiznada y seguramente le aventó el carro, ¿no?
0: Es un pan de Dios.
1: Déjate un pan de Dios. Más, yo creo que Dios ni se acuerda que lo hizo. Es tan bueno el vato que ni siquiera registro de él ahí en el cielo.
0: El día que llegue no lo van a dejar pasar porque no tiene registro.
1: ¿Qué? ¡Ching! ¿Jairo qué?
2: No. ¿Qué no lo mandamos ser perro amarillo de la calle este?
1: No, café.
0: Era no,
1: café.
0: ¿Cómo se llaman ahora? Ya tienen nombre esos perros.
2: Caramelo.
1: Terians.
0: ¿Qué no es un caramelo?
1: Ah, caramelo.
0: Así le pusieron el caramelo. Ya lo registraron. Ya lo
1: No es cierto, amigo.
0: Cajetoso.
1: Cajetoso. Sí.
0: Ah.
1: Cajetoso. Pero así, color cajeta de Celaya. Como
0: me salió a mí también el puerco como a ti el sábado.
1: Estaba viendo un reel de Lalo Estrada, se llama. Este compa de Torreón.
0: Ah, sí, el de Perra Madre.
1: Sí. Uno que siempre te critica.
0: Ah, no, no, no, no, no es Torreón.

0: par de rodeos,
1: yo
0: hombre.
1: También iba a decir,
2: ¿lo viste bailando con plumas o algo?
1: No, vi que el otro día se le cayó algo.
3: Vi
1: que se le cayó algo y no lo recogió, pero creo que era el presidente del DIF.
2: Pensé que era su llavero.
1: Saludos a Tito Ábalos, que una vez me trasquiló. Si usted va a ir a cortarse el pelo, no lo haga con Tito Ábalos. Ya lo he contado muchas veces, no me importa.
2: Creo que ya no corta pelo.
1: Una vez fui a cortarme el pelo con él en Avenida Felipe Pescador, Boulevard Felipe Pescador, porque ahí empezó.
2: Sí.
1: Y tremenda trasquilada que me dio, que yo dije, neta, dedícate a otra cosa. Y sí, me hizo caso. Se dedicó a sablear al presidente municipal de Rodeo. Literalmente.
2: Es el presidente de...
0: Hay tragafuegos y hay tragasables. Son dos tipos diferentes en el circo de espectáculos.
1: Sí, sí, del circo Tiani. ¿Usted fue al circo Tiani?
0: Ellos no los embarres en esto.
1: No, pero ahí está, sí, hacen padre, buen espectáculo. Está padre el circo Tiani, digo.
0: Sí, ahí hacen muy buen espectáculo, la verdad. Que por cierto ya tiene 2x1, no nos están pagando, no está patrocinando.
2: Sí, 2x1 esta semana, sí, ya se van.
1: ¿Sí nos están patrocinando todavía?
2: Sí, todavía.
1: Ah, entonces vaya usted al circo.
0: Nosotros no.
1: Bueno, pero Jairo sí.
0: O sea, Jairo, que Jairo diga. A ver, sí.
1: Tú dilo, pues.
2: Circo Tiani tiene entrada 2x1 estas últimas semanas. Se termina
0: ya
2: el domingo.
0: Ya suficiente.
1: ¿Estas últimas semanas y se termina el domingo?
2: Esta es su última semana, sí, se termina el domingo.
1: Oh, esta es su última semana. Ah, te entendí. Sí. Estas últimas semanas. No,
2: esta disculpa. Es su última
1: sí, semana. Sí, perdón.
2: Y de aquí se van para la laguna.
1: ¿Para la laguna?
2: Sí, se van para la laguna.
1: Ok. No, muy bien. Sí, justamente lo que...
0: Bueno... Vámonos a un corte y regresamos con el resumidero y todo el chisme local de lo que está sucediendo en Pueblo Nuevo, en Puanas y, ¿por qué no?, en Durango Capital.
1: ¡Ah!
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4: Estamos de regreso, señoras y señores, con las 6 de la tarde con 21 minutos y empezamos con el resumidero
5: de las noticias.
4: Y es que, como bien decía mi querido Germán, hay chisme, chismarajo, hay chisme, sartenazos, aventones, escupitajos y demás. Regidores del PRI en Pueblo Nuevo denunciaron presuntas amenazas y presiones para alinearse a decisiones del ayuntamiento. Aseguran que personas identificadas como afines a la presidenta municipal los intimidaron tras votar en contra de algunos temas ahí en el cabildo. Sumecha.
6: El día de hoy queremos brindar un mensaje a la sociedad referente a un tema que ha sido tendencia en medios de comunicación y redes sociales, referente a las amenazas de los cuales nosotros y otros compañeros regidores hemos sido objeto, tanto del PRI, Movimiento Ciudadano y Morena. Queremos decirles que este hecho es real, el cual tuvo lugar el día 17 de abril al terminar la sesión extraordinaria de Cabildo. Nos abordaron personas que se identificaron afines a la presidenta y que manifestaron que su intención era que nos alineáramos a las decisiones de ella, ya que en sesiones anteriores habíamos

0: votado en contra de algunos temas por falta de información o porque no se realizó el proceso de una manera adecuada o de una manera legal. No habíamos hecho pública esta acción, ya que desde el primer momento interpusimos la denuncia ante las instancias correspondientes y presentamos evidencias, y derivado a las investigaciones no podemos dar más detalles de las mismas, pero sí queremos que la gente esté informada sobre estos acontecimientos tan preocupantes, confiando que la gente sabrá distinguir entre la verdad y los dichos que solo buscan confundir a la sociedad.
1: Hoy hablamos ante ustedes, sí como regidores, pero también como personas, ya que tenemos familias, hijos, padres, hermanos, y derivado de nuestras actividades constantemente visitamos las comunidades para llevar apoyos o escuchar sus necesidades, y nuestra familia nos externa su preocupación. Reconocemos, tememos por nuestra integridad física, pero también sabemos que tenemos un compromiso con Pueblo Nuevo, y seguiremos trabajando, realizando gestiones, visitando las comunidades, alzando la voz en cabildo, pero sobre todo, informando con respeto, siempre defendiendo la verdad. No se equivoque, Presidenta, esto no es política, es un tema de justicia y transparencia. La gente merece respeto, merece información real y merece representantes que no intenten tapar los hechos con discursos falsos. A través de este medio, hacemos responsable a la presidenta municipal de cualquier hecho que atente con nuestra vida, integridad o nuestro patrimonio y el de nuestro equipo de trabajo o de nuestras familias.
2: Para Viva la Noticia, Lili Ortiz.
3: Bueno, pues ahí está la denuncia que hace.
4: Bueno, pues obviamente la presidenta, la dirigente estatal del PRI, denunció amenazas contra los regidores en Pueblo Nuevo. Daniela Soto respaldó a los funcionarios que denunciaron estas presuntas amenazas realizadas por personas que dijeron actuar a nombre de la alcaldesa Nancy Flores. Pidió a las autoridades garantizar seguridad para los ediles y dar seguimiento a las denuncias que se presentaron desde abril. Y como contexto, antes de irnos a esto, también
3: para que
4: esto
3: se la coma sin pretexto,
4: viene sucediendo desde un regidor de Movimiento Ciudadano que se quejaba de que no le habían pagado su aguinaldo.
3: Y que después lo amenazaron también para que le bajara
4: supuestamente.
3: De...
4: supuestamente. Entonces, total, hervor. Como que ya le gustó a la alcaldesa de Pueblo Nuevo amenazar regidores.
3: Está como el de Pachuca que dijo, si no me dan like, los corro. Pero bueno, está más cañón.
4: Parecen el after hours.
5: Sí, ocurrió la denuncia hace unos días, fue que se hizo público el día lunes a los medios de comunicación a través de un video que grabaron los propios regidores, que se había interpuesto esta denuncia donde el 17 de abril fueron interceptados afuera saliendo de la sesión de Cabildo por unos sujetos de parte de, dijeron ir de parte de la presidenta Nancy, a decirles que se alinearan o si no, pues pudiera haber luego algunas consecuencias, que siguiera, que la apoyaran, porque había habido varias votaciones en contra de ellos. Ya tiene la denuncia, incluso hay fotografías de ese día de las dos personas, los dos hombres que se acercaron a ellos. Y nosotros, pues nuestro total respaldo a lo que ellos denunciaron, porque no fue solo su voz, hay ya también un regidor de MC y sabemos que hay por lo menos un regidor del propio partido de la presidenta que también fue amenazado, así es, de Morena, que también fue amenazado y que también Arao ya hizo lo propio con la denuncia formal. Entonces, nuestro respaldo a ellos, nadie debe permitírsele que se le pueda limitar su libertad de expresión y de crítica en un trabajo para el que fueron electos, porque recordemos que los votos suficientes que obtuvo el partido nos permitieron que estos dos regidores hoy puedan estar ahí representando a quienes no votaron por la presidencia municipal, por el partido de Morena. Entonces, nuestro respaldo a ellos, nuestra petición a las autoridades competentes para que se les dé la certeza de que hay seguridad, de que no están bajo ningún riesgo. Y otra vez exhortar, lo dije en la entrevista anterior, cualquiera ya se presenta diciéndose que es tal vez enviado de algún grupo y tal vez ni siquiera es así, pero con eso nos quieren asustar unos cuantos. Y peor aún, en el ejercicio del trabajo de la política, es de verdad no permitido que sean las autoridades quienes ejerzan este tipo de presión, de amenazas, chantajes, que quieran manipular a los miembros de su cabildo para que puedan apoyarlos a la fuerza. Por supuesto, hacemos la solicitud a las autoridades competentes. Sé que también es un tema que el propio secretario general de gobierno está enterado, porque los mismos regidores así lo informaron. Obviamente, primero por prever por su seguridad antes que por otra cuestión. Y repetimos, a veces son sujetos que se autodenominan pertenecer a algún grupo y no es así, pero por lo pronto, pues sí, a la familia particularmente de nuestra amiga regidora, obviamente la asustaron. Las familias son las primeras que cuando estamos en este tipo de circunstancias nos dicen, vale la pena el riesgo, están tus hijos, están sus papás preocupados. Entonces, creo que no es justo, no es correcto y ojalá que se tomen cartas en el asunto, se les dé seguridad y acompañamiento a nuestros compañeros, tienen nuestro respaldo y seguiremos levantando la voz para que nadie se atreva a amenazar así.
2: Para Viva la Noticia, Lili Ortiz.
4: Bueno, ahí está lo que dice la presidenta estatal del PRI respecto a esta situación que se está viviendo en Pueblo Nuevo. La gente del 93.3, si quiere mandarnos algún comentario, que usted se haya enterado por ahí de parte del chisme y quiera comentarnos algo, pues bueno, aviéntelo. Ahí está esta denuncia.
3: Porque también quien se expresó respecto a la gravedad de estas amenazas fue el presidente de la Junta de Gobierno y Coordinación Política del Congreso del Estado, el diputado Ernesto Lanís Herrera, quien pidió investigar estos señalamientos y que el municipio actúe para aclarar los hechos.
6: Conozco la problemática de Pueblo Nuevo en términos de declaraciones que he observado en los medios, de manera específica que tengamos aquí una persona, una comisión que nos haya declarado esos problemas, yo particularmente no la conozco, no la he recibido. Sí vi que regidores de varios partidos están haciendo señalamientos que han recibido amenazas, lo cual se me hace sumamente grave. En esa parte es importante que se pueda aclarar los hechos, y me refiero desde las instancias correspondientes que son investigadoras, pero es más, yo creo que el propio municipio de Pueblo Nuevo debería estar generando rápidamente las aclaraciones necesarias, porque no puede ni es conveniente que autoridades tan importantes, estamos hablando que el cabildo es el máximo órgano, está integrado por regidores, está haciendo esos señalamientos. Eso es muy grave. Entonces solicitaríamos la actuación rápida de quienes tienen la responsabilidad de investigar estos señalamientos y el propio municipio de aclarar, y que lo más pronto posible se pudiera pasar a otro nivel, porque la sociedad lo que merece es que se les resuelvan sus problemas, no estar en polémicas que generen o que generemos actores políticos. La sociedad busca que se resuelvan sus problemas. Alguien tiene que contribuir con el orden y con la legalidad. Somos quienes tenemos la responsabilidad de gobernar desde los espacios que nos toquen. Finalmente, todo es el Estado mexicano. Entonces, en este caso, diputados, regidores, funcionarios tienen que, ahora sí que, actuar bajo la legalidad. Eso es algo relevante. No hay margen para tener, ahora sí que, posibilidades de duda de estar generando inestabilidad o estar generando zozobra, ni en actores políticos ni en ciudadanos. Pues yo creo que si se realizan las denuncias correspondientes, ¿verdad? Yo creo que en esa parte sería interesante conocer si se realizan las denuncias correspondientes para que se hagan las investigaciones necesarias. Yo esperaría que tanto los regidores actúen con la responsabilidad y la seriedad que esto amerita, que la autoridad municipal actúe en consecuencia de esto y que se resuelva. Y si hay señalamientos formales en términos de denuncias, que también se investigue. Las responsabilidades que nosotros tenemos nos corresponden en otro aspecto, que es, en el caso de los municipios, es la aprobación de sus leyes de ingresos, sus cuentas públicas. Entonces, no, ahora sí que auditar el ejercicio, pero no tenemos una función de un aspecto de mediadores. No.
2: Para Viva la Noticia, Lili Ortiz.
4: Pues también ahí está la declaración del Congreso. A ver, ahora vamos a otro tema de aquí en Durango Capital, pero también hay chisme.
3: ¡Chismazo!
4: El municipio ha reducido en un 15% su gasto corriente, ya que no se sabe de qué presupuesto llegará por parte de la federación. Esto dice Obed Jiménez, el director de finanzas. ¿Y cómo no, Alejandro? Pues si no le pagan a los proveedores, Tienen deudas con proveedores. Estamos
3: fregados en el municipio entonces, si ni siquiera sabemos cuánto va a llegar de participaciones.
4: Director de finanzas, pues, ¿cómo no haber reducido 15% su gasto corriente si no le está pagando a sus proveedores?
3: Pues sí, y reducir el gasto corriente en un 15% no significa que se esté ahorrando, no, que se esté previendo.
4: No pagan sus acuerdos,
3: está nada más,
4: no pagan sus,
3: seguramente dejando de pagar.
4: Oh, trucha, alcalde Toño Ochoa, porque se me hace que la dirección de finanzas... Pues no está,
3: algo está pasando, que
4: chamba,
3: no está fluyendo, y se supone y presumían que habían recaudado como nunca en la vida.
4: Recaudación histórica.
3: Entonces yo no entiendo cómo, si hay una recaudación histórica, y hubo, acaba de haber una desayuno el día de las más con rifa de un montón de regalos, porque hubo un montón de regalos que pusieron ahí en redes sociales ustedes mismos como administración. Pues está difícil creer que no hay dinero para el gasto corriente.
4: Oh, dijo el alcalde que iba a haber hasta camiones nuevos el otro
3: de
4: día.
3: De hecho,
4: salió a decir
3: dijo que
4: iba a haber
3: camiones nuevos, 5 autobuses eléctricos.
4: Pero están reduciendo su gasto, según el director de finanzas, Obed Jiménez, en 15%. El otro día nos echaron hasta un speech ahí, un regidor, de que iban a hacer 1,000,000,000 de pesos en obra en este año solamente.
3: Pero si todavía no saben cuánto va a llegar, ¿cómo pueden prometer 1,000,000,000 de pesos en obra si no saben qué presupuesto ver?
4: Toño,
3: sí está
4: Ochoa,
3: raro.
4: Ponga atención en lo que está pasando en finanzas del municipio, no vaya a ser que lo metan
3: esto no
4: en problemas.
3: Pasó con Nacho. Esto no pasó
4: esto
3: con Nacho.
4: Esto no pasaba con Nacho.
3: Pero bueno, vamos a ver.
7: Sí, esto es lo que ahorita nos estamos enfrentando. Recordemos que hace más de un año, el año anterior, sí sufrimos una disminución presupuestal de 60 millones de pesos. En este año, bueno, se ha anunciado por parte de la Federación que habrá nuevas modificaciones. Pues estamos en espera de del anuncio oficial. Y en cuanto se haga este anuncio, pues ya comentaremos las medidas a implementar. Al momento todavía, al cierre del pasado mes, no ha habido reducciones en el municipio de Durango. Sí, también es un agradecimiento y un reconocimiento a nuestro gobernador, que el compromiso que ha hecho con todos los municipios, las participaciones han estado llegando en tiempo y forma y completo. La ley de disciplina financiera es muy clara y establece los mecanismos, los criterios que primero hay que reducir en una situación como esta. Entonces seguiremos al pie de la letra lo que la ley de disciplina financiera nos indica, y sin lugar a dudas, así como el año antepasado salimos adelante, sin lugar a dudas este año también lo haremos.
8: ¿Qué están ahorrando, director? ¿Cómo están ahorrando?
7: Estamos ahorrando en absolutamente todos los gastos directos de la administración, que es lo que le conocemos como gasto corriente. En todos los gastos que tengan que ver, obviamente, con la operatividad, la obra pública, la necesidad de cubrir a los duranguenses, se va a mantener, lo vamos a proteger. Pero sí vamos a estar reduciendo gastos, por ejemplo, de papelería, combustibles en vehículos no operativos, etcétera, ¿no? En otro, y todo lo demás. Desde que al menos esta administración, desde que tengo en los documentos, tengo información, el alcalde Toño Ochoa, el presidente Toño Ochoa, desde el inicio, en la primera temporada, no ha autorizado y no se va a autorizar ninguna prestación de ese servicio a ningún funcionario. De hecho, ni él tiene asignado algún celular oficial. Cada quien traemos nuestro propio equipo y cada quien nos hacemos responsables de esa parte. Entonces también es un reconocimiento, agradecimiento a todas las directoras, a todos los directores que realmente también se han puesto la camiseta en el tema financiero y están buscando cómo seamos más eficientes, cómo seamos más eficaces con el menor recurso disponible.
9: Para Viva la Noticia, Ricardo Casillas Bravo.
4: Ahí está. ¿Usted le entendió? No, pues ahora resulta que nadie trae, ni el alcalde trae celular, dice el director de finanzas.
3: Pues sí, porque le estaban llame, oye, ¿cuándo nos pagan, Toño?
4: Pero bueno, vámonos a un corte y regresamos con el chisme nacional, porque sí
3: hay mucho.
4: Mucho.
3: Mucho, Jacobo, mucho.
4: Mucho.
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3: 6 de la tarde con 40 minutos y hay mucho más de qué hablar, porque la presidenta Claudia Sheinbaum hoy por la mañana afirmó que va a ser la Fiscalía General de la República quien determine si hubo o no violaciones a la Ley de Seguridad Nacional o a la Constitución. Esto tras el operativo en Chihuahua donde presuntamente participaron agentes de la Central Intelligence Agency o la Agencia Central de Inteligencia en los Estados Unidos. La presidenta señaló que la Fiscalía Estatal realiza su propia indagatoria, pero subrayó que la investigación de fondo está en manos de su mera chipocles, que es Ernestina Godoy. Aquí está lo que dijo.
4: Bueno, en términos de opinión y de visión como presidenta, es que una falta a la Ley de Seguridad Nacional y a la Constitución. ¿Quién va a determinar quién tuvo esa falta? La Fiscalía General de la República. La Fiscalía del Estado de Chihuahua está haciendo su propia investigación, pero la Fiscalía General de la República está llevando a cabo una investigación profunda, en donde está entrevistando a muchas personas de la Fiscalía y de otras áreas del gobierno de Chihuahua. Y ya tendrá que informar en su momento la Fiscalía cuáles son, pues, los avances de su investigación.
3: Chihuahua. Oye, y también dijo que es falso. ¡Falso! Dijo.
5: ¡Pruebas!
3: ¡Fake news! Porque las versiones de CNN y de The New York Times sobre que operarían algunos agentes de la CIA aquí en México y que llevan ya mucho tiempo haciéndolo, ella acusa hay grupos que quieren una mala relación entre México y Estados Unidos, y además lo calificó como sensacionalista. The New York Times acostumbra unas cuantas ficciones, CNN ahora también.
5: No creo que haya quien quiera una mala relación entre Estados Unidos y México. Yo creo que existe una mala relación entre Estados Unidos y México.
3: Y hay muchos frentes abiertos.
5: Que sí, nos están arreglando. Pero bueno, ahora vamos a escuchar a la presidenta.
6: Contacto con ustedes para aclarar esto.
4: Ya publicó ayer el fiscal del Estado de México que es falso lo que viene en la nota. Fíjense nada más.
5: Ah, no, pues hay que hacer caso.
4: CNN, supuestamente un medio reconocido internacionalmente, publica una nota.
3: No, supuestamente no, es reconocido.
4: Realmente sensacionalista. Cuyo objetivo, ¿cuál es? Decir, imagínense nada más, que hay agentes de la CIA operando en territorio nacional, inclusive para
6: matar,
4: eliminar a una persona. Imagínense el tamaño de la construcción mentirosa de una nota de este tamaño. Bueno, hasta me sorprendió porque resulta que hasta la vocera de la CIA salió a decir que era falso. Yo ni sabía que había voceros de la CIA. Pero es decir, es absolutamente falso. Primero, es falso que operen agentes de la CIA en territorio. Hay permisos para agencias de los Estados Unidos que están perfectamente marcadas por la Constitución y la Ley de Seguridad Nacional, y sus permisos están perfectamente definidos para que...
3: Si todo fuera como dice la ley, presidenta, si todo fuera como lo dice la ley, no habría crimen organizado. Si todo fuera respecto a la ley, no habría corrupción. Si todo fuera respecto a la ley, no habría mujeres golpeadas, violentadas, mucho menos feminicidios. Si todo fuera conforme a la ley, no habría gente desaparecida, no habría violencia en Chilapa ahorita, no habría violencia, no habría nada malo si todo fuera conforme a la ley.
5: Si la ley funcionara de la manera correcta, no existiría la impunidad.
3: Entiendo que ella como presidenta de la República no va a decir, sí, sí hay agentes de la CIA aquí.
5: Están enseñándonos de la chamba.
3: No va a decirlo. Pero no somos ingenuos, la CIA tiene agentes en todo el mundo. Oye, pero, y seguramente participan en algún tipo de operación en la que en teoría no están inmiscuidos, pero que hacen la parte operativa y que seguramente zun, zun, zun y escapan.
5: Fíjate que yo cuando vi la nota de CNN, entonces, yo la tomé de un contexto muy distinto. Yo la interpreté de la manera en la que México está en una coordinación con los Estados Unidos para el ataque al crimen organizado y los cárteles de la droga. Incluso al punto de tener que eliminar objetivos con la participación de los Estados Unidos o la inteligencia de Estados Unidos. Cosa que tampoco es nueva, presidenta. Porque también eso ha sucedido desde aprehensión de objetivos con inteligencia americana.
3: Por ejemplo, cuando se aprehendió a el ratón Ovidio Guzmán, sí, se dijo que había sido
5: de la DEA.
3: Inteligencia de la DEA, sí, quien logró que...
5: Otra, cuando en el sexenio de Enrique Peña Nieto se detiene a Joaquín Guzmán en Mazatlán, Sinaloa,
3: también fue con inteligencia
5: se dice gringa. En aquel entonces que la DEA le dijo, está en tal lugar, en tal piso, en tal cuarto, ¿lo agarran ustedes o lo agarramos nosotros? Y que el gobierno de México dijo, no, espérate, pues nosotros vamos por él. Entonces, que fue así. Ahí está, o sea, la inteligencia de los Estados Unidos ha estado participando en México, a lo mejor como lo dijo la presidenta ahorita, con los permisos correctos, adecuados, con el conocimiento y autorización del Senado de la República, de la Sedena, etc., etc. Pero yo así lo vi, o sea, este tema de esta nota que saca CNN y que después Latinus también la publica, yo lo noté de esa manera, no como algo negativo. Sí, a lo mejor creo que quieren sacudirse ahorita ya politizando el tema, porque es lo mismo que sucedió en Chihuahua, pero acá en el Estado de México, que es gobernado por Morena, y en Chihuahua está gobernado por el PAN. Entonces se les cae también ahí el argumento en contra de Maru Campos, que ahorita está, ya lo dijo en la nota anterior, enfrentando una investigación de la Fiscalía General de la República, el gobierno de Chihuahua, porque estaba la CIA destruyendo un narcolaboratorio y el gobierno de México no sabía.
3: En teoría.
5: Entonces, ahí está.
3: Oye, ya salió también la presidenta de la República en un nuevo capítulo de Defendamos Todos a Rocha Moya. La presidenta defendió la legitimidad de la elección en 2021 en Sinaloa y aseguró que el triunfo de Rubén Rocha fue validado por el Tribunal Electoral del Poder Judicial de la Federación. Sin embargo, ya se abrió nuevamente la investigación y no hubo pruebas que acreditaran irregularidades o violencia en el proceso. Presidenta, con todo el respeto que usted me merece, o es de plano, de verdad, ciega, tonta, sordomuda, y no se dio cuenta de lo que pasó en 2021. No, sí, se dio cuenta.
5: Levantones.
3: ¿No te acuerdas de esta persona de Badiraguato del PRI PAN PRD que se bajó de la contienda porque le levantaron al hermano días antes?
5: Sí.
3: O sea, así hubo casos
5: y luego,
3: muy sonados en
5: Sinaloa.
3: Estaba
5: en el Tribunal Electoral.
3: Pues nada más y nada menos que una tal Insunza.
5: Hermana
3: que fue
5: de
3: la que
5: senador.
3: Validó esa elección.
5: Hermana del ahora senador, que por cierto está señalado por los Estados Unidos.
3: Y que por cierto no está asistiendo y no va a asistir ya a la comisión permanente. No, que no tenías miedo, Enrique. Ahí está, va a ir, ¿sabes quién? En su lugar, Alejandro Murat. Y el exgobernador de

0: Oaxaca, hijo de otro exgobernador de Oaxaca, que era expriista, muy sonado, y que ahora ya es más morenista que el propio Andrés Manuel. Pero está de latinada esto de la política en México. Vámonos, un corte, ya estoy harto.
1: No, ¿qué dijo la presidenta? Ah, perdón, quiero ir a la presidenta.
0: La presidenta
1: quiero
0: validó,
1: ir a la
0: validó
1: presidenta.
0: Dijo que en 2021 no pasó nada.
2: Pues no le corresponde y fue en el 2021. No sé si hubo una denuncia en aquel entonces a la
1: Fiscalía General de Inglaterra. Sí, hubo
0: muchas.
2: Lo cierto es que el tribunal...
0: ¿Está usted en un,
2: dictó
0: una cueva o qué?
2: El ganador era Rubén Rocha y no hubo ninguna prueba que se presentara que evaluara el tribunal electoral que garantizara que había habido algún problema.
0: O la validó Insunza, no jo. No mames, no chido, jo.
2: La institución correspondiente de valorar la elección lo hizo. Eso significa que no hubo ninguna prueba. Hay que decir, por cierto, que en aquella época todavía era presidente del INE Lorenzo Córdoba. O sea, no estaban las nuevas autoridades del INE. Era Lorenzo Córdoba el titular del INE. En todo caso, Lorenzo Córdoba debería de haber dicho: tenemos pruebas, tribunal actúa, porque aquí se presentaron, ¿no?
0: Era una elección estatal,
2: si, si la elección hubiera sido...
0: Señora,
2: hubiera estado
0: es
2: manchada
0: el Instituto
2: por algún
0: Electoral
2: problema de violencia.
0: Del Estado. Entonces, de Sinaloa, quien presentó...
2: Que sale en
0: y fue
2: las
0: el
2: notas
0: Tribunal
2: que
0: Electoral
2: o que han
0: del Estado,
2: otros,
0: lo validó en primera instancia.
2: Fue
0: después
2: validado
0: la sala
2: por
0: regional
2: la ley mexicana.
0: En segunda instancia.
2: Y por
0: y
2: las autoridades mexicanas.
0: Del
2: no hay ninguna denuncia en ese caso. En el segundo caso que plantea, la Fiscalía General de la República hizo su investigación. El gobernador dio su versión de dónde estaba, qué es lo que estaba haciendo, y no hay ninguna investigación en ese entorno contra el gobernador con licencia en Sinaloa.
0: ¿Por qué
2: de la Fiscalía General de la República?
1: ¡Pruebas!
2: Si hay otra cosa, pues lo tiene que
0: ¿por
2: decir
0: qué
2: la
0: se
2: propia
0: pone
2: fiscalía.
0: A defender ese tema,
2: pero
0: ¿verdad?
2: El gobierno no tiene por qué investigar que le corresponde a la Fiscalía y que en su momento deliberaron ya las autoridades correspondientes.
0: Ariadna Montiel.
3: La Fiscalía tal vez, vaya, de oficio hubiera podido iniciar una investigación para buscar justo las pruebas y que a partir de ahí se pudiera...
2: Sí, en el 21 Lorenzo Córdoba era presidente del INE, no dijo que hubiera habido problemas en
0: el INE no participó en la elección.
2: Ustedes lo hayan escuchado, pero nadie estatal. Lo escuchamos.
0: Señora, bienvenida a México.
1: ¡Pruebas!
0: ¿Ves por qué ser doctora no te hace automáticamente erudito en todo?
1: No, pues no.
0: Bueno, erudito, porque erudito en todo es una plena... ¡Vámonos, un corte! Gracias a Dios.
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0: 6:52 y no me acomodé bien esto, ahí está. Vamos ahora a otro tema, mi querido.
6: Yes, vámonos a otro tema, porque igual sigue siendo de Aguascalientes, de Aguascalientes, de Chihuahua. Maru Campos recibió el respaldo de algunos gobernadores del PAN, por ejemplo, Mauricio Curi de Querétaro.
0: ¡Eh, Curi!
6: Tere Jiménez de Aguascalientes y Livia Denise de Guanajuato, quienes expresaron públicamente su apoyo a la mandataria de Chihuahua. Morena anunció que van a pedir un juicio político contra la gobernadora chihuahuense. Bueno, a ver, vamos a escuchar a Curi.
7: Hola, ¿cómo están? Soy Mauricio Curi, gobernador del estado de Querétaro, y quiero enviarle desde aquí mi solidaridad, mi reconocimiento a la gobernadora de Chihuahua, Maru Campos. Es una mujer trabajadora, bien entona, bien valiente. Cuidar a las familias es también cuidar el bien común. A darle, Maru.
0: Y así, en esa tónica estuvieron los tres mensajes. Correcto. Y a la que entrevistaron hoy, respecto a lo que también se manejó en algunos medios, entre ellos Latinus, de que el gobernador con licencia, Rubén Rocha Moya, se encontraba en Palacio Nacional, ahí en Culiacán. Estaba resguardado ahí. Dijo la gobernadora interina de Sinaloa, Geraldine Bonilla, que es falso y rechazó esos reportes, porque aseguró que el mandatario con licencia está en su domicilio. Digo, nadie lo ha visto, pero pues ahí dice ella.
6: ¿En el también, que balearon?
0: No, otro. Ahí es donde vivió toda su vida. Ah, ok. Pero este no es su casa actual. También negó versiones sobre un deterioro de su salud y afirmó que el exgobernador se encuentra en buen estado tras publicaciones que hablaban de vigilancia aérea y un supuesto resguardo especial. Aguas, ojo aquí, porque si ella está teniendo tanto contacto, al rato a ver si no la mezclan ahí como parte del enramado narcogobierno de Sinaloa, según los Estados Unidos. Aquí está ya lo que dijo ella.
8: Que el gobernador está en Palacio y que está muy resguardado.
9: No, es falsa la información.
8: ¿Qué le dice, qué le responde a los medios?
9: Que es falso.
10: ¿En dónde
9: es falsa
10: está
9: la información? Ahora? Pues él se encuentra en su casa.
10: ¿Y el estado de salud?
9: Él se encuentra muy bien.
8: Cuidado, tiene que estar en depresión.
9: No, el gobernador se encuentra, el gobernador, el licenciado, se encuentra muy bien.
0: Okay. El gobernador, ya le había regado, ¿verdad?
6: Sí.
0: Lo rápido dijo el gobernador. Oye, Óscar Cantón Cetina, quien es senador de la República por Morena, aseguró que casos de Rubén Rocha Moya y Maru Campos son totalmente diferentes.
6: Cetina fue el que pidió el juicio político en contra de Maru Campos.
0: Así
6: que
0: es.
6: La llamó traidora a la patria.
0: Y este senador afirmó que el caso de Sinaloa, la acusación de Estados Unidos contra Rocha, carece de fundamentos. Pero que sobre Maru Campos sí hay y sí existe una presunta violación a la Constitución y a la Ley de Seguridad Nacional por la operativa de Chihuahua con participación de agentes extranjeros. No vamos a poner el video porque nomás eso dijo. Lo que me llama la atención de que también dijo él ya después de la rueda de prensa cuando lo entrevistaron es que dijo que la reforma para aplazar la elección judicial a 2028 no está contemplada por ahora en el Senado, pese a que ya legisladores y consejeros del INE la impulsan. Incluso se reunieron Guadalupe Tadei con el señor de acá de Zacatecas, hombre, se me fue.
6: Sí, Ricardo Monreal.
0: Ricardo Monreal, ya se reunieron en una reunión privada para hablar sobre el por qué no va a ser en el 27, porque no hay dinero, pero aquí está lo que dijo Óscar Cantón Cetina.
6: No, la que sigue.
0: La que sigue, por favor, amigo.
11: Porque es de Morena.
0: Mira, ahí te puse cuál.
12: Hasta el momento no. Hasta el momento ustedes no van a iniciar ninguna dictaminación de esa reforma.
13: No, nosotros tenemos entendido que hay una pretensión de una iniciativa del Poder Ejecutivo y entonces también estaríamos atentos a esa propuesta. Pero no hay nada todavía en concreto de ningún periodo extraordinario y tampoco de legislar sobre ese tema en este momento.
6: Vámonos otra vez con el PAN, porque Marco Cortés, el dirigente nacional No, Marco Cortés, no.
0: Jorge Romero.
6: Jorge Romero, perdón, dirigente nacional del PAN.
0: Está igual de menso que el otro, pero.
6: Sí, bueno, dijo que se estaba planteando un periodo extraordinario de manera inmediata para que el Senado declare la desaparición de poderes en Sinaloa. Está proponiendo que se limpie el estado de Sinaloa. Eso dijo Jorge Romero, dirigente nacional del PAN. Y Ricardo Anaya aseguró que la alianza del crimen organizado con el gobierno no solo implica a Rubén Rocha Moya. Vamos a escucharlos.
11: En el caso de Sinaloa, Acción Nacional está proponiendo literalmente limpiar a Sinaloa de los poderes ilegítimamente constituidos para dar paso a mujeres y hombres que puedan rescatar y regresar un mínimo de seguridad y de gobernabilidad institucional en el estado de Sinaloa. Para ampliar sobre esta figura, les doy la palabra al coordinador de los senadores.
0: Para ampliar sobre esta figura, habló como López Dóriga.
6: La traigo las mismas arriba.
14: Gracias, presidente. Pues como ya lo ha dicho con enorme claridad
6: me da
14: nuestro presidente
6: coraje.
14: Nacional, lo que estamos nosotros planteando es que se convoque a un periodo extraordinario de manera inmediata y que en ese periodo extraordinario este Senado de la República declare la desaparición de poderes. Porque efectivamente, estos vínculos, este pacto, esta alianza del crimen organizado con el gobierno, no solamente implica al narco gobernador Rubén Rocha Moya. El problema se extiende al Poder Legislativo, el problema se extiende al Poder Judicial. Tan se extiende al Poder Legislativo que, ni más ni menos que en la elección de 2021, una hoy diputada fue secuestrada por el crimen organizado. Y tan se extiende al Poder Judicial que, contrario a lo que se ha dicho, se impugnó la elección de 2021. Falso que no se haya impugnado la elección de Rubén Rocha Moya en 2021. Por supuesto que se impugnó. ¿Y quién creen que fue la magistrada ponente? Por cierto, para quienes dicen que la oposición no impugnó y no se presentaron pruebas, yo les digo el número de expediente 06/2021. Por supuesto que en su momento denunciamos que fue una narcoelección, que Morena pactó con el crimen organizado, que el crimen organizado les hizo el trabajo sucio y hoy sabemos que les pagaron con posiciones en la policía y en la fiscalía.
6: Ahí está. Pues bueno. Ah, se acabó el tiempo, Alejandro. Me da muchísimo coraje que hayamos llegado al final de ese programa. Pero la verdad es que tenemos mucho que decir todavía y desgraciadamente no lo vamos a poder decir hasta el día de mañana cuando nos volvamos a sintonizar aquí. Aquí.
0: Así que si usted quiere vernos, si usted quiere escucharnos, aquí lo esperamos 6:00 p.m. en punto. Como todos los días, va a ser jueves mañana. Aquí estaremos nosotros, estará nuestro amigo Jairo Carrillo y lo demás viene detrás.
6: ¡Ay! ¡Adiós!
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6: 7-1.
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16: La temperatura
15: 23 grados.
6: Con 23 grados, vámonos de regreso a la música. Yo soy Jairo Carrillo Lobo y te sigo acompañando en la triple frecuencia de La Que Buena. Una hora completa de música. Y arrancamos con eso, que se siente de antaño pero sabroso. Es de El Recodo de Cruz Lizárraga y se llama Camarón Pelao. Son las 7:02 p.m. Aquí suena La Que Buena. Camarón.

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Daniel Muñoz, que es mi primer día sin ti, compadre. 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

0: 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Vámonos con más música. Recuerda que estoy a la orden en el 618-4554-949. Saludos a los que andan manejando. Hoy yo no sé si haya llovido o no. Ahorita me voy a asomar a ver si hay algo de agüita. Pero si tú crees que va a llover más tarde, pues maneja con cuidado, maneja con precaución. Son las 7 de la tarde con 14 minutos. Aquí suena, compadre. Luis Fonsi y Faith nos cantan esto que se llama Cambiaré. Ya vuelvo, soy a la orden en redes sociales. Ya regreso.
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0: 720.
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0: 738.
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6: La temperatura
0: 22 grados.
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1: En 8 minutotes arrancaremos con ¡Qué buenos recuerdos! De momento, este es un buen salto. Siempre las últimas canciones con las que despedimos ¡Qué buena música! Tiene una relación acá medio sentimental con lo que estaremos a punto de escuchar en ¡Qué buenos recuerdos! Y esta es de Intocable y se llama Estamos en Algo. Son las 7 de la tarde-noche con 52 minutos. Aquí suena...

0: 81.
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Son las 8 de la noche con 2 minutos y estamos llegando al programa de Qué Buenos Recuerdos para viajar en el tiempo a través de la música. El espacio donde las canciones no solo se escuchan, se sienten. Hoy vamos a viajar por historias de amor que llegaron tarde, despedidas que dolieron bonito y canciones que todavía tienen el poder de movernos el corazón, aunque ya hayan pasado los años. Así que acomódate, súbele poquito a la radio y déjate acompañar porque esta noche venimos a recordar de verdad. Arrancamos con el señor que convirtió el desamor en elegancia. Por allá en los años 80 aproximadamente, Luis Miguel todavía era muy joven, pero ya interpretaba canciones con mucha madurez, como esta que estamos a punto de escuchar, que se llama Usted. Yo soy Jairo Carrillo y estos son los Qué Buenos Recuerdos.

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1: Son las 8:12 y vamos con una canción de Grupo Indio, con canciones que muchas personas dedicaron, aunque nunca terminaron de confesar. Esto se llama Línea Telefónica y es una canción que nació en tiempos donde esperar una llamada podría cambiarte la vida o quizá romperte el corazón.

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1: Son las 8:25 minutos. Vámonos con esta canción. Es una canción intensa. La voz que sabe transmitir dolor como pocas. Ella es Yuridia y esto se llama Ya es muy tarde. La convirtió en una canción perfecta para cuando alguien regresa, pero ya no queda nada. Y pensé

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1: Vamos con una voz que marcó toda una generación romántica. Ella es Marisela y hizo de Sinel una canción para quienes intentan seguir adelante, aunque el corazón todavía se queda mirando hacia atrás.

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Con esas canciones nosotros terminaremos una noche más de Qué Buenos Recuerdos. Primero, vamos a escuchar a Julio Iglesias con esto que se llama Lo Mejor de Mi Vida. Y cerraremos un espacio musical tan intenso como el de esta noche con algo de Río Roma, algo más contemporáneo. Porque logró concretar miles de relaciones gracias a una canción que se llama Te Quiero Mucho Mucho. Y tiene justo esa magia que simplemente el amor siente desde el corazón. Yo soy Jairo Carrillo el Lobo y en esta noche de Qué Buenos Recuerdos yo me despido, pero el día de mañana regreso a partir de las 5 con más música y a las 8 con Qué Buenos Recuerdos. Que tengas una excelente noche. Hasta la próxima. Hey.

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3: Sean a la segunda hora de las migajeras de La Qué Buena, las famosas migajeras. Soy el Yaco, arroba yo soy Yaco. Así me encuentran en redes, arroba yo soy Yaco, todo con Y. Oye, abrazo a La Qué Buena de Durango, a La Qué Buena de Monclova, a La Qué Buena de Puerto Vallarta, a La Qué Buena de San Luis Potosí. Qué bueno que están con nosotros y que siguen con nosotros. Es momento de compartir historias, ¿eh? Lo puedes hacer al WhatsApp, me dejas tu número y mi equipo te busca. 55 51 66 8929, es el número en todo el país. Va que va, aquí te espero, aquí te escucho.
1: 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Las 9:01. 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
1: Las 9:04.
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1: Hola, ¿cómo están? Saludos a toda la República Mexicana, toda la Qué Buena en cadena. Oigan, en todo el país suenan las migajeras de la Qué Buena. Estás en el consultorio más grande de México. Comunícate 55-5166-8929. También me puedes dejar mensaje en arroba yo soy Yaco, todo con Y, arroba yo soy Yaco ahí en el Instagram. Ahí me dejas tu número y mi equipo te contacta para que cuentes tu historia migajera. Mientras tanto, vamos a ver quién está en la línea. Buenas noches, hola.
2: Hola, ¿cómo estás? Habla Amairani,
1: perfecto. Amairani, ¿cómo andas? ¿Qué edad tienes y de dónde eres, Amairani?
2: Tengo 37 años y hablo del estado de Guerrero.
1: Me parece perverso. Saludos a la gente de Guerrero. Abrazo grandote. Que nos escuchen allá en la Qué Buena de Iguala, la Qué Buena de Taxco, la Qué Buena de Acapulco. Abrazo grandote. A Mayrani de 37 años. El consultor sí. Es totalmente tuyo, mi amor. El micrófono también. Así que adelante, guapa, con tu historia migajera.
2: Pues es que yo te quería contar que yo tuve una relación de 7 años que fue bien, bien rara, porque pues yo vivía con él y nada más de repente encontré un sobre donde decía que él se iba a Colombia a trabajar y yo dije, pues ¿por qué no me dice, no? Entonces pues que lo agarro y que le digo, oye, le digo, pues te encontré este sobre, y me dice, es que no te quería decir. Bueno, la cosa es que se fue a Colombia, él terminó conmigo, yo la verdad es que sí me puse mal, lloré y pues yo no sabía qué hacer, ¿no? Entonces yo le dije, pues si eso quieres, va. Pero como siempre, ¿no? Como algunas relaciones que nada más cortas de palabra, pero él cada 6 meses venía y yo lo veía y pues pasaba lo que tenía que pasar, ¿no?
1: Entonces, sí, al final eran ciclos que no terminaban por cortarse, ¿estás de acuerdo?
2: Ay, sí, pero era bien difícil porque él insistía, yo no quiero, o sea, una relación bien, y yo ahí estaba como, pues migajeando pues la atención y el amor hacia él.
1: A ver, te voy a hacer algunas preguntas para ir entendiendo un poquito más esta relación. ¿Cuánto llevaban ustedes de pareja cuando tú le encuentras esta nota de que se iba a vivir a Colombia? ¿Cuánto llevaban juntos?
2: 5 años. Bueno, casi 6.
1: Casi 6 años. Entonces, sí. Digamos que de estos 7 años de relación, 6 años estuvieron chidos y el último año fue donde ya este canijo se fue a Colombia y ya más bien... como que se convirtieron en amigos con derecho, básicamente.
2: Sí, exactamente.
1: Y es que te voy a decir algo, ahorita voy a aprovechar esto que estabas compartiendo de tu historia para todas las mujeres que me escuchan en el país. A veces el tema es que ustedes no es que accedan por gusto, ustedes acceden por esta esperanza de decir, bueno, voy a ser tolerante, paciente, para no verme como la ojo de loca no se equivoca y pues que a lo mejor en un año se aliviana y volvemos otra vez a la normalidad. A veces por la esperanza ustedes aceptan condiciones que no querían.
2: Sí, exactamente, era la esperanza. Yo estaba esperanzada de que él... Pues cada que venía me buscaba, entonces ya yo a ver si se regresa, ¿no? Pero pues no.
1: ¿Y qué fue, mi amor, la neta, lo que te hizo reaccionar? ¿Qué, después de estar aguantando esta situación pues entre que vamos, venimos, me busca, se regresa, ya sin compromiso, ¿dónde fue que dijiste, sabes qué, hasta aquí? O sea, tampoco, por más que me encante si te ame, pues tampoco no te voy a tener así toda la vida.
2: Pues fue cuando, por ejemplo, cuando yo cumplía años, él no me llamaba. Y yo decía, ay, ¿por qué no me llama? Y así, ¿no? O cuando venía, nada más venía dos días, tres días y ya se iba con su familia. Entonces yo decía, bueno, pues entonces pues no le intereso. Ah, y después le vi fotos con él, estaba con otra mujer. Entonces yo dije, no, Meli, date. No, mira, ni date.
1: Claro, o sea... Que no. Al final las fotos fue el detonante, ¿no? Fue la gota que derramó el vaso, pero dices algo muy cierto y que a veces cuando uno está enamorado o está embabucado, uno no se da cuenta de esas señales, de esas banderas rojas. Dices, a ver, güey, es una persona que viene y según dice que me quiere, pero a la mera hora, en los momentos importantes, no estás. Entonces, la neta es que es una persona que realmente solo está aprovechándose del amor que le tienes, ¿estás de acuerdo? O sea, porque el amor real se ve no solo cuando uno se trata bonito, va al cine, se da besitos y está en lugares súper a gusto. No, el amor se entiende y uno sabe que es real cuando... cuando no están los momentos glamurosos y ahí está la persona, ¿estás de acuerdo?
2: Sí, sí, sí. Y ¿sabes qué? También la gente a tu alrededor se da cuenta y te lo dicen, sí. Y tú no quieres darte cuenta.
1: Híjole, eso que tú estás platicando lo he compartido en muchas historias que nos comparte la gente en el país, y es que el famoso date cuenta, amiga, ¿no? Porque la gente desde afuera sí lo puede percibir, pero uno desde dentro de la relación no, y la gente se pregunta ¿por qué no lo pude percibir yo? Fácil, porque cuando uno está enamorado, uno está en un estado alterado de conciencia, básicamente es como si estuvieras bajo el influjo de algunas

0: abundancia. Esa es la razón por la cual no te das cuenta, no porque uno no sea tonto o no se valore. Realmente traes la dopamina a tope, traes ciertas sustancias de químicos que está segregando tu cerebro a tope y por eso no te das cuenta. Hasta que ya se te van bajando esos niveles y ya empiezas a ver con claridad y dices, no manches, hasta ya lo ves feo o ves ciertos detalles, ¿estás de acuerdo?
1: Sí, totalmente.
0: Ay, mi amor, pues, oye, ¿y ahorita ya está más que superada la relación o todavía regresarías con este canijo de Colombia?
1: No, ya, de hecho, después de darme cuenta o de ver el valor que tenía, tomé, fui al psicólogo.
0: Okay, no, sí, no, pues es que se tiene que ayudar uno de varias maneras para poder superar una relación y no arrastrar esos temas en la siguiente relación. Y eso que hiciste fue muy sano y creo que fue muy apropiado. Te agradezco mucho, te mando un besote enorme, gracias por compartir tu historia, migajera. ¿Qué canción le vamos a poner a esta historia el día de hoy?
1: ¿Me puedes poner ya con la canción de Despídase Bien de Carin León, por favor?
0: ¡Órale, va! Me parece perfecto, te la pongo con gracias. Mucho gusto. Mientras tanto, dime cómo se grita en Guerrero, mi amor.
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1: Las 9:17. 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
1: Las 9:20. Márcanos o déjanos un WhatsApp. 55 5166 892.

WhatsApp 5551668929. No tardamos en regresar. Mientras tanto, síguete comunicando 5551668929. Momento de seguir escuchando más historias migajeras. Así que bienvenido y bienvenida. Aquí escuchamos y no juzgamos.

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1: Las 9:28. 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
1: 9:31. 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
1: Hola, ¿cómo están? Saludos, banda. Saludos, República Mexicana, familia hermosa. Oigan, estamos en el consultorio más grande de México. Son las migajeras de la Qué Buena. Cada día tenemos más y más y más registros, más y más llamadas de la banda que comparte sus historias. Gracias por hacerlo, de verdad. Hoy ya vamos a recibir llamada al 55-51-66-8929, que es el número para todo el país. Quien quiera compartir su historia, márqueme ese número. 55-51-66-8929. O también en mis historias en @yosoyyaco en el Instagram, @yosoyyaco. Ahí en mis historias les dejé un recuadro, ahí me dejan su número y listo, los contactamos. ¿Quién está en la línea? Buenas noches, hola.
2: Hola, buenas noches. Hablo en anónimo.
1: En anónimo, perfecto. Escuchamos y no juzgamos. Mi querida anónima, ¿qué edad tienes y de dónde eres, mi amor?
2: Hola, soy de Cuernavaca y tengo 32 años.
1: Cuernavaca y 32 años, me parece sensacional. Mi amor, pues te voy a ceder el micrófono, estás en el consultorio más grande de México. Escuchamos y no juzgamos, así que adelante con tu historia migajera.
2: Claro, mira, te cuento. Hace poquito contacté por Instagram a mi exnovio de la universidad, el cual ya tenemos contacto, y salí con una de mis amigas. Se pasaron un poquito las copas y le escribí, el cual nos vimos y todo, y como que ahí resucitó cierta...
3: ¡Ay, el amor!
2: Cierto amor.
1: Como que se reavivó la llama, ¿no?
2: En efecto. Y como que seguimos platicando, pero aquí el tema es que tiene ahora dos hijas.
1: Okay.
2: Él se separó, pero no sé qué hacer realmente. Y si darle seguimiento a nuestras charlas o no, y ver si se puede seguir con esa llama.
1: A ver, te pregunto varias cosas, porque a partir de estas preguntas es como podemos ir resolviendo esta incógnita, si es que debes de seguir por ahí o no, ¿verdad? Aquí escuchamos y no juzgamos. Primero, ¿tú no tienes tema de hacer vida con alguien a largo plazo que ya tenga hijos? O sea, ¿no te mueve la idea de que no sean tus hijos para siempre?
2: Un poquito sí, porque no negociables está que no tenga hijos o vivir por primera vez toda esa parte, ¿no? Ya que yo no tengo hijos y segundo.
1: Okay, entonces creo que partiendo de ahí, o sea, este man realmente para algo formal, pues no puede ser, porque pues ya de entrada tiene uno de tus no negociables. Pero sí puede ser como una, a lo mejor una relación pasajera, una relación donde hay confianza, hay complicidad, se la pasan chido, se entienden y tan. ¿Estás de acuerdo?
2: Sí. Pero siento que de cierta forma siempre están a sec, aunque él me dice que ya no, y sí le gustaría formalizar algo después de todo este tiempo, ya que dice que soy el amor de su vida.
4: No hagas esto.
1: ¿Dice que tú eres el amor de su vida?
4: Es muy peligroso, sí. Muy peligroso.
1: Ay, mi amor, es que mira, yo creo que, a ver, ya estás en los 30. ¿Qué tanto opinas tú ahorita sobre el hecho de que, digo, cuando uno está morrito, uno puede andar de relación y en relación, ¿no? Porque uno se va entendiendo, va experimentando, va explorando, pero conforme va pasando el tiempo, uno como que cada vez quiere perder menos el tiempo en ese sentido, ¿estás de acuerdo?
2: En efecto, es ahí donde me pongo a pensar que ya no estamos para perder el tiempo ni energía.
1: Exactamente, eso quería llegar, porque al final, pues dices, bueno, me la paso chido un rato, pero al final es tiempo que estoy destinándole a alguien y energía que le estoy destinando a alguien que a lo mejor se lo podría dar a alguien que sí pueda cumplir todas mis expectativas. ¿Estás de acuerdo?
4: Ya, no digas nada, ya.
1: A ver, entonces yo creo, mi amor, o sea, respondiendo la neta, creo que no va por ahí la machaca, ¿eh? Yo creo que por ahí no va el asunto y el business. Tal vez estuvo bien que se reencontraron, estuvo bien que a lo mejor reavivaron la llama, a lo mejor, no sé, unas dos que tres salidas, nochecitas locas de copas, podría ser tal vez, pero yo creo que de ahí no va a pasar, ¿eh?
5: ¡Oh, gran maestro!
2: Pues realmente estoy un poco confundida, pero creo que tu consejo me volviste a poner en fin y no es un negociable.
1: Oye, es que también te voy a decir algo, la gente, ¿sabes qué? A veces le pasa que dice, no, yo sí puedo estar ahorita saliendo así como relax una, dos, tres, cuatro veces, o sea, es cotorreo. Y cuando menos se da cuenta la gente, ya está bien clavada, ¿eh? Así que ese es el riesgo que a veces se corre cuando uno le juega al canela, así dices, no, pues voy a ver qué onda, voy a experimentar mientras. Solo ten en mente eso de que mientras lo sigas viendo, en una de esas te puedes clavar y puedes pues terminar una relación que a lo mejor no tenías planeado.
2: Sí, porque dicen, ¿no? Te vuelve a gustar lo que ya has probado.
1: Ándale, ¿qué tal que ahora sabe más rico?
2: ¿Quién sabe?
1: A mí me pasó eso con alguien, ¿eh? Luego te cuento quién, pero yo una vez conocí a alguien y después como al tiempo la volví a probar y, ¡ah, caray! Como que le había pasado como los vinos, como que sabía más chida.
6: Vamos a mi casa, te quiero comer.
1: Pero luego les cuento yo esa historia, porque el programa no se trata de mí. Pero bueno, mi amor, te mando un besote bien grande. Gracias por compartir tu historia, migajera. No me preguntaste mi punto de vista, pero yo creo que no va por ahí. Pero ya tú me platicarás. Si me das chance, te marco en unos meses y me dices si ya eres mami de unas nuevas babies o cambiaste de aires. ¿Va que va?
2: Claro que sí, muchas gracias.
1: Oye, ¿qué canción le vamos a poner a esta historia?
2: ¿De qué onda perdida, por favor?
1: ¿La de Jerry Coronel, la de qué onda perdida? Va, órale. Ahora sí que le aplicaste en el Insta o te aplicó esa él a ti. ¿De qué onda perdida? ¿Dónde has andado desde la universidad? Oye, ¿cómo se grita en Cuernavaca?
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1: 9:44. Momento de marcar a cabina. 55 51 66 8929.

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1: Me paso a retirar. Muchísimas gracias a todas las que buenas que se conectaron en todo este espacio. Regreso el día de mañana, tomorrow. Mientras tanto, abrazo grandote a la que buena de Guanatos, a la que buena también de Mexicali, Baja California, a la que buena de Iguala, de Taxco, de Oaxaca. Gracias por escuchar. Bye, bye.
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0: 10-3.
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0: 10:24.
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0: Revista del Consumidor Radio.
1: ¿Te has preguntado qué contienen los productos que consumes a diario? Conocer los ingredientes es el primer paso para elegir mejor.
2: ¡Exacto! Por eso, una gran alternativa es preparar tus propios productos en casa.
1: Hoy te contaremos sobre las tecnologías domésticas, una opción para cuidar tu salud y tu bolsillo al mismo tiempo.
2: Por eso, te enseñaremos a preparar una crema de cacahuate para toda la familia.
1: Presta atención y quédate con nosotras.
0: Revista del Consumidor.
2: Desde hace más de 4 décadas, en la Profeco brindamos opciones para elaborar productos útiles, seguros, económicos y con excelente calidad.
1: Se trata de las tecnologías domésticas, una pieza clave de nuestras actividades de educación para el consumo.
2: Con ingredientes que se encuentran fácilmente y procedimientos simples, buscamos que las infancias y las familias tengan alternativas para elaborar lo que necesitan a un menor costo, comparado con los precios que ofrece el mercado.
1: Todo este esfuerzo tiene el respaldo del Laboratorio Nacional de Protección al Consumidor, donde se encargan de validar cada receta.
2: Con la meta de cuidar el bolsillo de los hogares y ofrecer nuevas alternativas, la Profeco organiza talleres en toda la República a través de sus oficinas de defensa del consumidor.
1: Tan solo en 2025 se realizaron 10.983 talleres de tecnologías domésticas, logrando apoyar a 347.500 personas en todo el país.
2: Esta labor ayuda directamente al ahorro familiar, fomenta un consumo más consciente y desarrolla habilidades que impulsan la autonomía económica.
1: Incluso, estas tecnologías han servido para quienes desean emprender y generar algo de dinero extra. Bajo este modelo hemos hecho, por ejemplo, limpiador de piso, pasta dental, gel para el cabello, protector solar y productos de confitería y panificación.
2: Hoy toca el turno de la crema de cacahuate.
1: ¡Comenzamos!
2: Con pocos ingredientes podemos hacer algo muy rico. Prueba de ello es que para hacer crema de cacahuate necesitaremos solamente
1: una taza de cacahuates pelados sin sal, una cucharada de piloncillo molido y una cucharadita de extracto de vainilla.
2: Seguro tienes en casa alguno de los ingredientes. De cualquier forma, se consiguen en el mercado más cercano.
1: De utensilios necesitaremos un procesador de alimentos o licuadora, taza medidora, cuchara sopera, cuchara cafetera, espátula de plástico y para envasar, un frasco de vidrio con tapa hermética.
2: Y esto me encanta, Nat. Una ventaja más de esta tecnología doméstica es que solo toma 30 minutos hacer la crema de cacahuate y en cambio se conserva por mucho tiempo. Su caducidad es de 1 año.
1: Pues manos a la obra. Para empezar, molemos los cacahuates en el procesador de alimentos hasta formar una pasta. Es importante que lo hagamos en intervalos cortos y al mismo tiempo ir reduciendo la velocidad mientras se va moliendo. Ya que tengamos la pasta de cacahuate y sin apagar el procesador, agregamos el piloncillo y la vainilla.
2: Mientras integramos todo muy bien, quiero comentarles que la crema de cacahuate es rica en proteína vegetal, tiene grasas saludables y mucha fibra.
1: Volviendo a la receta, hemos seguido mezclando en el procesador. Continuamos hasta obtener una crema suave y homogénea.
2: Ojo, si queda muy seca, podemos agregar media cucharadita de aceite vegetal. Se va agregando poco a poco en el procesador para que se incorpore correctamente.
1: Ahora, a envasar. Con ayuda de la espátula, vertemos la crema de cacahuate en el frasco de vidrio y lo etiquetamos con la fecha de elaboración y caducidad.
2: Esto es primordial para que luego no estemos comiendo algo ya caducado que nos pueda hacer daño. Finalmente, recuerda que hay que mantenerla en refrigeración.
1: Además, toma en cuenta que si con el tiempo percibes un aroma rancio, debes desecharla de inmediato, independientemente de la fecha de caducidad.
2: Da ese paso hacia un consumo informado e inteligente y anímate a elaborar esta tecnología doméstica.
1: No olviden que pueden ver más procedimientos de diferentes tecnologías en el canal de YouTube Profeco TV.
2: ¡Hasta la próxima!
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0: 10:49.
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1: 11.4.

0: Avance 26.
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0: ¿Cuánto pagarías por matar a un borrego cimarrón?
1: $100,000 pesos.
0: Cada año, miles de personas pagan eso y más por viajar a lugares remotos con un solo propósito: cazar animales silvestres por diversión. No por hambre, no por supervivencia, solo por placer. ¿Es ético?
1: ¿Es conservación?
0: ¿O es simplemente un deporte de ricos? Se llama turismo cinegético, viajar para cazar, y surgió hace siglos entre la aristocracia europea como símbolo de prestigio. Con el tiempo, se extendió a África, Asia y América, donde abunda la fauna silvestre. Hoy, en México, se practica principalmente en unidades de manejo ambiental que permiten la cacería controlada en ciertas zonas. Existen dos modalidades: espacios abiertos, donde los animales viven en libertad, y predios cerrados, donde venados son criados en ranchos cinegéticos. Aunque menos costosa, esta práctica tiene impactos ecológicos. Las cercas impiden el movimiento natural de otras especies. Aquí está el problema de fondo. Cazar un animal puede costar más de $100,000 pesos, una cantidad que pocos pueden pagar. Y aunque las comunidades donde se practica el turismo cinegético no suelen ver cambio significativo en su economía, los recursos se concentran en unos cuantos. Las ganancias no compensan el daño ambiental. Desde la mirada geográfica, todo territorio está formado por elementos interconectados: tierra, vida y comunidad. Cuando alteras uno de estos elementos, afectas el equilibrio completo. Cada animal es un hilo en la red de la vida. Algunos defensores del turismo cinegético afirman que permitir la caza legal ayuda a conservar especies y supuestamente evita la caza furtiva. Sin embargo, no existen pruebas científicas que demuestren que funciona. Por el contrario, en muchas zonas, las poblaciones animales siguen disminuyendo. Pero existen alternativas responsables: safaris fotográficos, turismo de observación,
1: educación ambiental.
0: Estas prácticas fortalecen la conexión entre las personas y los ecosistemas, sin causar daño a los seres que los habitan. Educar para la empatía y la conservación es el primer paso hacia una cultura donde viajar significa aprender, cuidar y convivir,
1: no cazar.
0: Comprender que los animales son seres sintientes, capaces de experimentar miedo, placer o sufrimiento, transforma nuestra manera de relacionarnos con ellos. Así que la próxima vez que escuches sobre turismo cinegético, pregúntate: ¿es conservación o es solo un eufemismo elegante para matar por placer? Porque en un mundo donde tantas especies están al borde de la extinción, cada vida cuenta. Y ningún trofeo vale más que un animal libre bajo el cielo de México. Con información del doctor Álvaro López, del Instituto de Geografía de la UNAM. Un guión de Leonardo Santiago, con información del portal Ciencia UNAM. Les saluda Mónica Genis.
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10: La temperatura.
9: 20 grados.

0: 1151.
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7: La temperatura
0: 20 grados.

0: 12-2.
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2: 1216.
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5: 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La temperatura
0: 20 grados.
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0: 12:32.
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1: Son las 12:50.
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4: 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La temperatura
1: 20 grados.
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0: 4.
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2: La temperatura
1: 19 grados.

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0: 1:53.
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5: La temperatura
0: 19 grados.
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0: La 1:59.
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0: los dos.
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0: 38.
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0: 51.
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3: 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La temperatura
0: 18 grados. 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

0: 258.
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0: son las 3.
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0: 52.
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5: La temperatura
0: 18 grados.
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0: son las 4.
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0: 4.3.
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0: 454.
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4: La temperatura:
0: 17 grados.
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0: 5-1.
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0: 529.
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0: ¡5.55!
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0: 6:23.
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0: 647. 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
5: El alcalde de la capital, Toño Ochoa, anunció que para el próximo año llegarán 5 autobuses eléctricos.
6: Amenazas a regidores en Pueblo Nuevo son sumamente graves, así lo refirió el presidente de la Junta de Gobierno y Coordinación Política del Congreso del Estado.
5: El municipio de Durango ha reducido en un 15% su gasto corriente.
6: Esteban Villegas y Carmelo Fernández inician pavimentación de la calle Lucio Rosales, que funcionará como periférico interno en Guadalupe Victoria.
5: La Profeco advierte que fraudes digitales ligados a viajes y servicios turísticos.
6: Y el gobierno municipal, en conjunto con el Indeval, presentan la Copa Durangol 2026.
5: En información de corte policíaco, vinculan a proceso a El Tyson, presunto líder criminal ligado a ataques armados y explosivos en La Laguna.
6: ¿Qué tal? Muy buenos días, bienvenidos a Viva la Noticia Durango, el noticiero de la gente. Los saludo con muchísimo gusto en esta mañana ya de jueves, ya 14 de mayo del 2026. Gracias por acompañarnos, por arrancar esta mañana con todos nosotros y por supuesto con el gusto de llevarle la información más importante y lo más sobresaliente que ha acontecido en las últimas horas. Los saludo con mucho gusto, su servidora Lili Ortiz, y muy bien acompañada, ya lo escuchaba, de mi compañero Roberto Meri. Buenos días.
5: Muy buenos días. Buenos días a todo el auditorio. Bienvenidos a Viva la Noticia, el noticiero de la gente. Recuerde que estamos en este momento en el 94.9 aquí en la capital del estado, en el 93.3 desde El Salto y 93.7 desde Canatlán. El número de celular disponible para todos ustedes: 618-45-54-949. Y las redes sociales: Viva la Noticia Durango. Así nos encuentra en todas y cada una de ellas. Y también les recuerdo que tenemos nuestro portal web www.vivalanoticiadgo.mx, donde estamos subiendo información todo el día, información importante, no solamente local, sino nacional y también internacional. Continuamos.
6: Ahí está, para que usted nos siga por la vía que usted más le guste, que más pueda en este momento. Lo importante es que arranque su día en compañía de nosotros y, por supuesto, y lo más importante, bien informado de lo que acontece a nuestro alrededor. Oiga, vamos con información del clima, porque qué días hemos estado viviendo, lluvias que se dieron no nada más en Durango, en algunas entidades de la República Mexicana, en algunos lugares muy torrenciales, en otras no tanto como en Durango. Sin embargo, bueno, pues también nublados, sol, típico también del mes de mayo. Vamos con Diego Hernández, con quien le sabe el clima. Buenos días.
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0: Buenos días, Lili, Roberto, un gusto como siempre saludarlos en esta mañana de jueves, digamos ya, el jueves 14 de mayo 2026. Y justamente como lo mencionan, vamos a arrancar platicando las condiciones que tendremos y serán presentes durante las próximas horas en nuestra entidad. Por esta razón les compartimos y les comparto la siguiente información, y es que este jueves continuará la onda de calor en Baja California Sur, Sonora, Chihuahua, Durango, Sinaloa, Nayarit, Jalisco, Colima, Michoacán, Guerrero, Morelos, Puebla, Oaxaca y Chiapas. Simultáneamente, divergencia en altura y el ingreso de humedad del Océano Pacífico y Golfo de México propiciarán lluvias e intervalos de chubascos sobre entidades del occidente, norte, centro, oriente y sur del territorio nacional. Vamos a revisar cómo se encuentra la temperatura que se registra en esos momentos en nuestra entidad, y es que siendo exactamente las 7 de la mañana con 8 minutos en la capital registramos una temperatura ambiente de 12 grados centígrados. Para El Salto, Pueblo Nuevo, Durango ya registran 13 grados centígrados, y por último en Canatlán de las Manzanas registran en esos momentos 16 grados centígrados. La máxima hoy para Canatlán será de 27 grados centígrados, la máxima para El Salto será de 23 y la máxima para la capital será de 29 grados centígrados. Tendremos hoy probabilidad de precipitación, si bien es cierto amanecimos con un cielo despejado, si tenemos probabilidad de precipitación en la capital de Durango, también en El Salto y en Canatlán de las Manzanas. Puede que llueva a partir por ahí de las 4 o 5 de la tarde, comienza a verse un poquito de los cielos más nublados, y si cae alguna precipitación o lluvia será entre las 4 de la tarde a pues adelante, prácticamente, ¿no?, siendo las 7 de la tarde donde tenemos más probabilidad de precipitación, sobre todo en la capital duranguense, pero este pronóstico se extiende para todos los rincones del estado. Hasta aquí dejamos el clima para esta mañana. Mi nombre es Diego Hernández y recuerde algo sumamente importante: disfrute del clima con mucha responsabilidad. Bonito día para todos y hasta muy pronto. Bye bye.
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2: Pues vámonos a platicar de las divisas y el combustible para esta mañana de 14 de mayo. La relación peso-dólar está con un precio a la compra entre los 16 pesos con 10 centavos y 16.95, y un precio a la venta de entre los 17.55 y 17.95. En el caso del euro, tiene un precio a la compra entre los 19.70 y los 20 pesos cerrados, y un precio de venta de entre los 20.90 y 21.30. El peso mexicano mantiene estabilidad frente al dólar, permaneciendo cerca de los 17.20. Pues obviamente apoyado por la estabilidad financiera, expectativas moderadas sobre tasas en Estados Unidos. El euro también presenta comportamiento estable frente al peso mexicano, aunque con ligeras variaciones derivadas del entorno económico europeo. Y vámonos a platicar del combustible. Durango Capital, 23 pesos con 89 el litro de la gasolina Magna. Hablando de la gasolina Premium, 28 con 67 por litro. Y el diésel, 26 con 93 el litro aquí en la capital del estado. En Canatlán, Durango, la gasolina Magna tiene un precio por litro de 23.99. La gasolina Premium, 28.72 por litro, y el diésel, 28.19. Y nos vamos hasta Pueblo Nuevo. El litro de la gasolina Magna, 24 pesos cerrados. La gasolina Premium, 27.33 pesos cerrados. Y el diésel, 28 pesos cerrados, sin variación ni un centavito. Así se mantiene la actualización de las divisas y el combustible en Viva la Noticia.
3: Oiga, vámonos también a esto que es importante, lo que ya se publica en los principales rotativos de circulación local nacional. Hoy en el Órale Que Chiquito usted puede encontrar poco más de 400 casos de autolesión activa han sido detenidos por el equipo AMA. En su contraportada también este rotativo, un GN, un transeúnte, una joven y un presunto agresor heridos en intercambio de balazos es lo que documenta este rotativo. El Sol de Durango, obsoletas tuberías del Centro Histórico, rehabilitación avanzará por etapas. Las autoridades reconocen que la red actual ya no responde a la demanda creciente. En las portadas nacionales, esta mañana El Financiero llaman a apostar por México y su potencial. Y es que mantiene el país posición privilegiada en el nuevo orden comercial de economías con bases sólidas. El Sol de México. Mire, modifica la perspectiva de estable a negativa. CIAPI pone presión a Pemex, CFE y a la banca. Y el cambio ocurre un día después de hacer el mismo ajuste para la deuda soberana del país. En el Diario de Yucatán. Crece la especulación, surge versión de un presunto traslado aéreo de gobernador con licencia en Sinaloa. Rubén Rocha e Insunza fuera de la vida pública. En Reforma, arrastran a México, Pemex y CFE. Bajan de estable a negativa la perspectiva de sus calificaciones. Y es que, mire, advierten que apoyo de 4T para estatales agravará en el país una situación fiscal. En Milenio, programas sociales y resguardo militar a narcozona guerrerense. Rosa Isela anuncia corredor seguro para alimentos, medicinas e insumos de primera necesidad, además de apoyos del bienestar y reposición de las bases de operaciones del ejército y guardia en ese sitio. En el Universal, así lo documenta esta mañana, Sheinbaum ve conjura detrás del CIAGATE. Y es que al negar que agentes de la CIA operen en el país, la presidenta acusó una campaña impulsada por medios de comunicación, obviamente estadounidenses como CNN y The New York Times. Funcionarios de Estados Unidos y sectores de la derecha internacionales que además apuestan al fracaso de su gobierno con construcciones mentirosas y ficciones del tamaño del universo. Dijo que solo están acreditados funcionarios con permisos definidos y la FGR indaga a autoridades de Chihuahua para determinar si invadieron atribuciones federales. Eso es lo que ya se publica esta mañana en los principales periódicos que circulan en nuestro país.
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2: Bueno, pues en este momento es tiempo de hablar de Chihuahua. Los problemas que enfrenta la entidad que dice gobernar María Eugenia Campos, conocida más como Maru Campos, no son lejanos a la realidad de muchos estados. La inseguridad y la presencia de cárteles en la frontera, la sequía y la poca modernización agrícola, los pocos empleos bien remunerados, la migración y la trata de personas, así como la desigualdad social, son temas que están en la mesa del estado fronterizo. Pero hoy, el hogar de casi 5 millones de habitantes, está la interrogante: ¿por qué no se solucionan los graves problemas de inseguridad si se habla de que la gobernadora permitió la creación de grupos especiales, la posible intromisión de equipos extranjeros o el millonario equipamiento de las fuerzas de seguridad estatal? Tan solo en el mes de abril del año 2026, Chihuahua fue la entidad que más homicidios dolosos presentó en el país, al dejar atrás estados como Guanajuato y Morelos. Entre la población se habla de que el jefe de seguridad pública, Gilberto Loya Chávez, formó equipos paramilitares denominados Grupo de Atención y Control a la Delincuencia Organizada, supuestamente para enfrentar a la organización criminal Tren de Aragua, con la finalidad de erradicar la presencia de esta agrupación procedente desde Venezuela. Nadie sabe de los resultados de esta corporación. La falta de gobernabilidad le toca la puerta del Palacio de Gobierno a Maru Campos, en especial cuando su posible desafuero se discute en las mesas políticas tanto a nivel nacional como local. Ariadna Montiel, nueva presidenta de Morena, convocó a la población a manifestarse contra Campos porque permitió que ingresaran agentes de la CIA en operativos para combatir a las células del narcotráfico que operan en la entidad. Recordemos que el embajador de Estados Unidos en México, Ronald Johnson, reveló que fallecieron 2 agentes de su país. La gobernadora, fiel a su estilo, ofreció respuestas poco asertivas ante los cuestionamientos surgidos por los recientes acontecimientos. En un primer momento, sus declaraciones fueron ambiguas y carecieron de claridad en el relato de los hechos. Inicialmente, se sugirió que el incidente involucraba drones, pero posteriormente se reconoció que se trataba de 2 agentes estadounidenses, lo que generó incertidumbre entre toda la población. A pesar de la solicitud del Senado para que la gobernadora acudiera a aclarar los hechos, ella rechazó dicha presión. Incluso horas antes de la que sería su comparecencia, se filtró un documento en el que se negaba a asistir y públicamente manifestó que no era obligatorio presentarse ante los legisladores. Tras el escándalo vinculado a la presencia de los agentes de la CIA, el fiscal general del estado, César Jáuregui, presentó su renuncia. Sin embargo, no se ofrecieron detalles, ni se esclarecieron los hechos, ni el posible beneficio derivado de esta dimisión. Además, también se anunció la creación de una unidad especializada, una instancia dependiente de la propia administración de Maru Campos, con el objetivo de investigar los acontecimientos, es decir, la administración se investigaría a sí misma. En un gesto menos asertivo, la gobernadora prefirió la foto y se dejó ver en Aguascalientes junto a la líder derechista Isabel Ayuso.

0: Este acto fue percibido como un cínico por parte de la ciudadanía, especialmente considerando los graves problemas que enfrenta la entidad y que requieren atención prioritaria, no que se ande paseando por Aguascalientes. La marcha contra Maru se realizará este próximo sábado. Es increíble ver cómo dejó que las cosas escalaran tanto, cuando era muy fácil aclarar los hechos desde un inicio. Y bueno, para agregar también datos importantes a esta mañanera de lo que le llamamos aquí las columnas, la industria de vehículos pesados comienza a enviar señales de estabilización en medio de un entorno todavía presionado por la revisión del T-MEC y de la desaceleración manufacturera en Norteamérica. La UNPACT, por sus siglas, que preside Rogelio Arzate, reportó en el mes de abril un crecimiento del 19.2% en ventas al mayoreo y del 12% en exportaciones, cifras que, aunque aún no se compensan la caída acumulada del arranque del año, sí muestran una recuperación, pues que es relevante en un sector altamente sensible a la inversión y la logística regional. El organismo ha entendido que la discusión ya no pasa únicamente por producir más unidades, sino por consolidar cadenas de suministro, acelerar la revocación vehicular y blindar también la competitividad frente al avance asiático, particularmente, claro, chino. En ese contexto, el programa impulsado por el gobierno de Claudia Sheinbaum Pardo para modernizar la flota pasada comienza a alinearse con una demanda histórica de la industria. También la expansión de medios de alimentación Mafan, que dirige Darwin Hernández Velázquez, en entidades como Hidalgo, Morelos, Ciudad de México y el suroeste del país, la perfila a competir de manera activa en procesos de concentración de la Administración Pública Federal. Así como de gobierno de alimentación Mafan, que dirige Darwin Hernández Velázquez, en entidades como Hidalgo, Morelos, Ciudad de México y el suroeste del país, la perfila a competir de manera activa en procesos de concentración de la Administración Pública Federal. Así como de gobiernos estatales y municipales, la empresa ha basado su operación en una relación sólida con proveedores de producción primaria, sustentada en la confianza, la transparencia y el compromiso con la calidad y la sostenibilidad. Su papel como vínculo entre productores primarios y consumidores finales impacta de manera directa en el fortalecimiento del sector agrícola y en la dinamización de las cadenas productivas, además también de contribuir a la soberanía alimentaria impulsada dentro del Plan México de la administración de Claudia Sheinbaum. Actualmente, medios de alimentación Mafan beneficia a aproximadamente 67.582 familias mediante estos programas alimentarios. Esa es la información que le preparamos en esta mañana y le repito, ojo, abrimos con un tema interesante y el ojo está puesto en el estado de Chihuahua con la gobernadora Maru Campos. Vamos a una pausa y regresamos.
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4: Amigos, amigas, señoras y señores, buenos días para todos. Yo soy Diego Hernández y vamos a arrancar con lo más importante de la información deportiva en esta mañana. Comenzamos con noticias de la Liga MX y es que el Cruz Azul y la Chivas firman vibrante empate. Osote de miergolazo de Charlie, polémica arbitral otra vez en las semifinales del Clausura 2026 de la Liga MX.

0: Por cierto, la vuelta será el próximo sábado, cuando Guadalajara en el Jalisco intente avanzar la gran final, próximo sábado 16 de mayo en punto de las 7 de la tarde. La otra semifinal hoy en punto de las 7 de la noche, Pumas contra el equipo de Pachuca, para conocer si es que los universitarios sacan cierta ventaja de la bella airosa. Vámonos con más información porque Brian Rodríguez se aleja del América al ser ofrecido al Cruzeiro, reportan desde Brasil. Uno de los principales medios brasileños asegura que ahora sí, Brian Rodríguez saldría del América para llegar a uno de los clubes más famosos de aquel país. La limpia en América podría empezar pronto luego de la eliminación en cuartos de final y de que André Jardine aceptó que el equipo enfrenta una reestructura en diferentes niveles, incluida la plantilla, y es el nombre de Brian Rodríguez el que aparece en uno de los principales diarios brasileños este miércoles. En los últimos meses, en el último torneo prácticamente, Brian Rodríguez fue de lo mejor del equipo de la América, sin embargo parece que tiene ya las horas contadas para irse a disputar el fútbol de Sudamérica. Para terminar, vámonos con información de béisbol, y ese caliente de Durango divide la serie ante Acereros de Monclova y deja todo para el cierre. Tras un inicio complicado, los de Oscar Robles ajustaron en el segundo y consiguieron la victoria que dejó todo parejo. Tras una jornada que quedó partida por las lluvias, la novena de caliente de Durango recibió a Acereros de Monclova en el estadio Francisco Villa para disputar el primero y segundo de la serie en la Liga Mexicana de Béisbol. El equipo dirigido por Oscar Robles buscaba dar un carpetazo a la reciente caída ante Unión Laguna, mientras que la Furia Azul llegaba con el impulso de haber superado a Sultanes de Monterrey en su serie prueba. Ahí está, gana justamente el equipo de Caliente, y vamos a ver si son capaces de quedarse con la serie cuando enfrenten al conjunto de Acereros de Monclova. Hasta aquí dejamos los deportes, gracias, yo soy Diego Hernández y continuamos con más información matutina a través de Viva la Noticia Durango.
1: Ahí está la información de los deportes. Oye, pues ya prácticamente en la recta final el fútbol mexicano, porque bueno, pues sí, estamos ya a la vuelta de la esquina con este, pues con el mundial. Oye, vámonos a estos temas que también son importantes, y la Profeco está advirtiendo de fraudes digitales que, vaya, están ligados a viajes y también a servicios turísticos que van a continuar proliferando y que continúan proliferando, y seguramente usted lo ha visto en las redes sociales. Y yo sé que lo hemos dicho una y otra vez, oiga, alerta, si usted ve un paquete vacacional, un viaje, pues a un costo sumamente bajo, o sea, a veces hasta irreal. Ojo ahí, no se deje engañar también por esa publicidad que a veces llega a ser muy, muy llamativa, porque como dicen luego, lo barato sale muy, muy caro. Y de eso está advirtiendo el delegado de la Profeco aquí en Durango, José Carlos Arellano.
2: La ola sigue siendo básicamente la misma, pero ahora si podemos decir una en específico, yo creo que en lo que va del año ha estado muy, muy campechaneado todo, ¿no? Hemos tenido quejas de todo tipo de giros, y supongo que en esta temporada con la promoción turística pues va a haber mucho relacionado a reservaciones, a cancelaciones, etcétera, ¿no? Pero bueno, se ha mantenido, digamos, la misma tendencia. La publicidad engañosa es uno de los problemas que más ha proliferado, justamente por los temas de redes sociales. Entonces, por eso damos tanto el servicio de Concilia Express, que sirve bastante bien para resolver el problema de tajo, pues. Pero ya hay casos más complicados donde aplica la fiscalía, engaños donde pues, sí es un robo, donde la empresa que lo hace, la empresa que hace esta publicidad engañosa, no tiene un domicilio donde nosotros podamos notificar, y entonces generalmente cuando nos llegan ese tipo de casos van directamente a la fiscalía porque ya caen en un delito. Bueno, no tengo el dato exacto de cuánto dinero, pero pues, sí puedo decir que es algo que ha proliferado bastante en todo el mundo, debido a la en ciertos lugares pues a la desregulación de las redes sociales, no, sobre todo de las páginas de internet, que no verificamos que esté bien la seguridad, que los sitios sean seguros, lo que estábamos diciendo ahora de la promoción de esta página, que quede bien marcado cuál es, no, muchas veces pasa eso por alto, y sí llega a haber cantidades, digo, si hablamos de un individuo, cuánto llega a perder, hemos tenido casos hasta de

0: 200,000 pesos, no sé, muy, muy difícil. Y entonces ya son temas que se tienen que ver dependiendo con la fiscalía, también con Conducef, algunos, alguna parte nos corresponde a nosotros, pero bueno, ahí estamos, también brindamos asesoría para guiar a la persona de acuerdo a sus necesidades, ¿no?
1: Reportó para Viva la Noticia, Roberto Meri.
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3: Estamos de regreso en Viva la Noticia cuando son ya las 7:34 a.m. Vámonos con esto. La ex síndica de Nuevo Ideal denuncia 9 meses sin avances en caso por violencia política de género. Norma Alicia Ruiz aseguró que el expresidente municipal no le permitió ejercer plenamente su cargo y pidió respaldo de diputadas y autoridades.
4: Viene siendo, tengo una carpeta porque de demanda por es violencia política en razón de género contra el expresidente Francisco Luis. La carpeta ya aterrizó aquí en Durango, lo que viene siendo en el Tribunal Electoral, pero automáticamente pasa al municipio de Nuevo Ideal con el Ministerio Público, pero ahí es donde estamos estancados, no ha concluido, llevamos para 9 meses, y creo importante que nos escuchen, creo importante, por eso estoy aquí en el Congreso, para que las mujeres compañeras, diputadas, diputados, y aquí no hay color, aquí somos mujeres y creo que debemos respaldarnos un expresidente Francisco Luis.
5: Síndica municipal.
4: Bueno, en el transcurso del 2022 al 2025 no me permitió ejercer mis funciones como síndica municipal. Siempre me minimizó por ser mujer y creo que eso no debe de ser, porque somos importantes al igual que los hombres, y yo creo que es justo que nos escuchen, que nos den la oportunidad, porque no puede ser posible que nos quememos las pestañas estudiando, preparándonos para poder desempeñarnos en algún puesto y no nos lo permitan por el simple hecho de ser mujer. Meses y todavía no cierra la carpeta, todavía no termina.
5: ¿Está en el Tribunal Electoral?
4: Ya pasó por el Tribunal Electoral, veto como violencia política en razón de género, se pasa automáticamente al Ministerio Público de Nuevo Ideal y ahí es donde está estancado, no me dan respuesta.
5: ¿Qué le dicen?
4: No, pues que me espere, ya cambiaron otra vez de Ministerio Público. Ahorita, de hecho, voy con al Tribunal del Estado de Durango, con la maestra Yadira. También voy a poner una demanda, voy a dar a conocer mi sentir.
6: Para Viva la Noticia, Lili Ortiz.
7: Bueno, ahí es el caso que tiene la ahora ex síndica del municipio Nuevo Ideal en contra del exalcalde municipal de Nuevo Ideal. Ella está señalando violencia política en razón de género, argumentando que, bueno, no le permitieron desarrollar sus funciones como tal por el simple hecho de ser mujer, una situación que el propio Tribunal Electoral ha confirmado, lo que dice la exfuncionaria, de que ya confirmó, ratificó que sí fue violencia política en razón de género, pero que el Ministerio Público, por lo menos allá en Nuevo Ideal, no ha dado trámite pues a este resolutivo. ¿Y por qué es importante, a pesar de que ahora quien es señalado es un exfuncionario? Porque pues siembra un precedente, y el día de mañana pasado quiere ser candidato y tiene pues este señalamiento, tantos años no podrá ejercer la vida, pues ahora sí que la vida en el servicio público. Ahí está la denuncia justamente que hace la exfuncionaria. Oye, y después de 13 años se renovaron 3 clínicas móviles. El alcalde Toño Ochoa agregó que ya se encuentran dando atención tanto en la capital como en la zona rural.
8: A ver, todo tiene un plan, todo tiene un proceso en este gobierno municipal, que tuvieron a bien los duranguenses darnos una segunda oportunidad de servirles a todas y a todos ustedes. La verdad, estamos muy contentos porque estamos construyendo un sistema municipal de salud muy bien estructurado, que parte del Hospital del Niño, que es un gran privilegio que lo tengamos los duranguenses, las y los duranguenses, las clínicas del Seguro Familiar, que ahorita están atendiendo ya 13,000 personas más sus familias, con medicina gratuita, consultas gratuitas, laboratorios clínicos gratuitos, 6, lentes, salud bucal. La verdad es un tema que nos ocupa y nos preocupa, y ahora reforzado con las clínicas móviles, 3 clínicas móviles que ya tenían más de 13 años que no se renovaban, se adquirieron, inclusive ya estaban en uso, no se compraron nuevas. Ahora están nuevecitas, donde tienen todo el equipamiento, el medicamento, que van a andar por las colonias y por los poblados fortaleciendo todo el esquema de salud. ¿Por qué lo hacemos? Porque es la de las principales necesidades de los duranguenses. Al escuchar a los duranguenses a través de encuestas, a través de consultas, pero sobre todo al caminar las calles de Durango, que lo hacemos todos los días, la salud es una de las 3 necesidades más importantes en desarrollo en el sistema de cuidados que estamos formando, que es la alimentación, que es la vivienda y por supuesto la salud.
9: ¿Cuántas unidades son?
8: Son 3. Son 3 unidades que van a dar este fortalecimiento al sistema de salud, sobre todo muy enfocado también al área rural, okay, que es un área que nos interesa, nos ocupa para llevar la salud, que es lo principal que debe tener un ser humano para su desarrollo. Ya están jalando, ya están trabajando, y por supuesto estamos sumamente contentos que en el tema de salud, como nunca, el municipio está apostándole a lo más importante, a la salud de los duranguenses.
10: El Hospital del Niño cumple un año.
11: Para Viva la Noticia, Ricardo Casillas Bravo.
3: Bueno, pues ahí está este tema importante, lo que anda realizando el alcalde Toño Ochoa. Obviamente, la salud es algo sumamente buscado, no solamente en Durango o municipal o estatal, sino a nivel nacional. Y bueno, vámonos ahora con esto, que Esteban Villegas y Carmelo Fernández inician pavimentación de la calle Lucio Rosales, allá en Guadalupe Victoria. Esta funcionará como periférico interno. Escuchemos.
12: Como parte del histórico programa de obra pública 2026 de Guadalupe Victoria, el gobernador Esteban Villegas Villarreal y el presidente municipal Carmelo Fernández Padilla dieron inicio a la pavimentación integral de la calle Lucio Rosales en la colonia Ejidal, una obra que ayudará a mejorar la movilidad interna del municipio y a conectar de manera más ágil y segura distintos puntos de la cabecera municipal.
13: La verdad que es una gran obra la que se va a arrancar el día de hoy. Ya me había platicado Carmelo, es un periférico interno de Guadalupe Victoria que hace mucha falta, pero la ventaja que tiene Victoria es que tiene calles muy anchas. Pero cuando, digo, es una ventaja tener calles anchas, pero cuando las va a pavimentar uno que es gobierno, dice, no es tanta ventaja. Porque entonces, en un pedacito, en cualquier otro municipio, con lo que se le va a invertir a esta, pavimentas casi todo el rancho. Pero era importante. Guadalupe Victoria es una ciudad que estuvo mejor planeada, es más joven que otros pueblos de aquí de alrededor. Muchos de los poblados, o Victoria fue creado de muchos de los pueblos que se empezaron a venir a este punto, que es más estratégico para vivir. Y bueno, son más de 8 millones de pesos en esta calle los que se le van a invertir. Se le va a cambiar agua, se va a cambiar drenaje de todas las tomas de las casas, se va a meter concreto hidráulico para que pueda transitar también pues carga pesada, o sea, camiones, que les pueda durar muchísimos años.
12: Por su parte, Carmelo Fernández explicó que esta vialidad permitirá una mejor conexión con la carretera Ramón Corona, lo que facilitará el traslado de vehículos y transporte de carga dentro del municipio.
14: Pues muchas gracias. Así es como se construye. Como se construyen las grandes obras, los grandes presupuestos, somos un gobierno institucional. Muchas gracias, señor gobernador, le agradecemos mucho. Gracias.
13: Y qué bueno, Carmelo, que lo estás haciendo de esa forma, y contarás con todo nuestro apoyo, con todo nuestro respaldo. Dios los bendiga a todos. Muchas gracias. Felicidades.
6: Para Viva la Noticia, Lili Ortiz.
7: Bueno, pues ahí está, y de Guadalupe Victoria nos regresamos a Durango, porque el alcalde Toño Ochoa anunció que para el próximo año van a llegar 5 autobuses eléctricos. Y la importancia, ¿por qué 5? Y le cuestionaban al alcalde 5. Bueno, pues hay que recordar también que este tipo de autobuses pues son más caros, ¿no?, que los que usan combustible. Él habla de 4.5 millones de pesos cada vehículo. Sí, más alto el costo, sin embargo, yo creo que el beneficio a la larga pudiera ser mayor.
8: Estamos valorando ese tema. Hemos hecho 2-3 propuestas muy, muy importantes. Estamos valorando porque salen un poquito caros. Uh-huh. Y estamos hablando porque, de hecho, los sindicatos nos han abierto las puertas, nos han apoyado. Agradecerles mucho. Estamos viendo nomás que las condiciones de los camiones sean en las mejores económicas, y eso es lo que estamos transitando en ese esquema. Estamos proponiendo cinco, sí. Te repito, el tema económico, que están, lo que las propuestas que nos han llegado, la verdad, están por encima de nuestra propuesta.
9: ¿Pero viene presupuestado ya en este año?
8: No, viene hasta el otro año. Pero por eso no lo presupuestamos, porque no teníamos una cantidad ni un proyecto ya fijo.
9: ¿Con qué sindicato trabajarían?
8: No, con todos estaríamos ahí.
9: ¿Cinco se dividirían entre los que hay?
8: Sí. Estamos estableciendo.
9: ¿Mande? O sea, ¿cuánto le ofrecen esta unidad? ¿Cuánto cuesta? Para darnos una idea.
8: No, bueno, ahorita, repito, es una unidad anda costando arriba de 4 millones y medio de pesos. Entonces, estamos viendo propuestas más económicas. Por eso no lo pusimos en el programa, en el presupuesto, puesto que no tenemos todavía establecido un proyecto ya bien definido, porque no podemos estar haciendo proyecciones a tontas y a locas. Claro.
11: Para Viva la Noticia, Ricardo Casillas Bravo.
3: Bueno, pues obviamente son pasos agigantados, ¿no? Pero hay que ir paso a pasito. Ahorita son 5 autobuses, que obviamente dependerá también del servicio, dependerá mucho de cómo se mantengan estos autobuses, el cuidado que se les pueda dar para ir brincando poquito a poquito más. Ya vimos muchos taxis eléctricos de esta marca ya muy conocida, que ya hay muchos, inclusive también de servicios de plataforma. Ya cuando tú solicitas un servicio, ya van por ti también en vehículos que son eléctricos. Entonces vamos evolucionando poco a poco, es un proceso, ¿no? Porque aparte también hay que meterle un poquito más a la pavimentación, porque estos vehículos también requieren, ¿cómo puedo decir? O sea, una pavimentación con menos baches y también menos golpeado, porque sí son un poco más delicados, ¿no?
7: Oye, además, fíjate que las grandes ciudades, o sea, te estoy hablando de la Ciudad de México, Guadalajara, Monterrey, sí ya tienen más este tipo de vehículos, pero no el 100% de su servicio público, por lo mismo de que es muy complejo, o sea, que poco a poco le puedes ir, le tienes que ir metiendo e invirtiendo, porque es muy complicado que de la nada digas, voy a renovar toda mi plantilla de transporte público, bueno, que esto no sea transporte público como tal adherido a un sindicato de transportistas. Este es un compromiso, si no mal recuerdo, del alcalde, que dijo que iba a incursionar el transporte universitario. Uh-huh. Y que iba a ser justamente en estas unidades eléctricas, porque poco a poco le tienen que ir cambiando. Digo, sí, es cierto, hay ya taxis que ya son de esta modalidad, y poco a poco pues el transporte público, mira, tiene que ir avanzando, sí o sí. Los tiempos así ya te lo están exigiendo.
3: Así es. Bueno, vámonos ahora con esta otra información. El Partido Revolucionario Institucional denuncia amenazas contra regidores en Pueblo Nuevo. La dirigente estatal, Daniela Soto, respaldó a los funcionarios que denunciaron amenazas presuntamente realizadas por personas que dijeron actuar a nombre de la alcaldesa Nancy Flores. Pidió a las autoridades garantizar seguridad para los ediles y dar seguimiento a las denuncias presentadas desde el mes de abril.
10: Sí, ocurrió la denuncia hace unos días, fue que se hizo público el día lunes a los medios de comunicación a través de un video que grabaron los propios regidores, que se había interpuesto esta denuncia donde el 17 de abril fueron interceptados afuera de, saliendo de la sesión de Cabildo por unos sujetos de parte de, dijeron ir de parte de la presidenta Nancy, a decirles que se alinearan o si no, pues pudiera haber luego algunas consecuencias, que siguiera, que la apoyaran, porque había habido varias votaciones en contra de ellos. Ya tiene la denuncia, incluso hay fotografías de ese día de las dos personas, los dos hombres que se acercaron a ellos. Y nosotros, pues nuestro total respaldo a lo que ellos denunciaron, porque no fue solo su voz, hay ya también un regidor de MC y sabemos que hay por lo menos un regidor del propio partido de la presidenta que también fue amenazado, así es, de Morena, que también fue amenazado y que también Arao ya hizo lo propio con la denuncia formal. Entonces, nuestro respaldo a ellos, nadie debe permitírsele que se le pueda limitar su libertad de expresión y de crítica en un trabajo para el que fueron electos, porque recordemos que los votos suficientes que obtuvo el partido nos permitieron que estos dos regidores hoy puedan estar ahí representando a quienes no votaron por la presidencia municipal, por el partido de Morena. Entonces, nuestro respaldo a ellos, nuestra petición a las autoridades competentes para que se les dé la certeza de que hay seguridad, de que no están bajo ningún riesgo, y otra vez exhortar, lo dije en la entrevista anterior, cualquiera ya se presenta diciéndose que es tal vez enviado de algún grupo y tal vez ni siquiera es así, pero con eso nos quieren asustar unos cuantos, y peor aún en el ejercicio del trabajo de la política. Es de verdad no permitido que sean las autoridades quienes ejerzan este tipo de presión, de amenazas, chantajes, que quieran manipular a los miembros de su cabildo para que puedan apoyarlos a la fuerza. Por supuesto, hacemos la solicitud a las autoridades competentes. Sé que también es un tema que el propio secretario general de gobierno está enterado, porque los mismos regidores así lo informaron. Obviamente, primero por prever por su seguridad antes que por otra cuestión. Y repetimos, a veces son sujetos que se autodenominan pertenecer a algún grupo y no es así, pero por lo pronto, pues sí, a la familia particularmente de nuestra amiga regidora, obviamente la asustaron. Las familias son las primeras que cuando estamos en este tipo de circunstancias nos dicen, vale la pena el riesgo, están tus hijos, están sus papás preocupados. Entonces, creo que no es justo, no es correcto, y ojalá que se tomen cartas en el asunto, se les dé seguridad y acompañamiento a nuestros compañeros, tienen nuestro respaldo y seguiremos levantando la voz para que nadie se atreva a amenazar así.
6: Para Viva la Noticia, Lili Ortiz.
7: Oiga, y hay más impresiones en torno a este caso, que no hay que minimizarlo porque sí es serio. Recibir amenazas para alinearse a las decisiones de un cabildo que se supone que debe de ser plural, pues sí está ahí medio compleja la situación. Voy a ir a la pausa, quédese con nosotros y vamos a continuar con este tema en esta mañana aquí en Viva la Noticia.
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7: Oye, estamos de vuelta. Gracias por continuar con nosotros en esta mañana de jueves. Ya son las 7:53. Que no se le haga tarde. Yo le iba a decir que no se le haga tarde para llevar a sus hijos a la escuela, pero ya me acordé que es un megapuente, ¿verdad? El que tenemos puente, ahorita.
3: Sí.
7: Ya están de descanso. Festejo anticipado para todos los maestros. Oye, a ver, hablábamos de este tema de las amenazas a los regidores de Pueblo Nuevo. Regidores, el primero que fue quien puso este tema sobre la mesa fue el regidor de Movimiento Ciudadano. Y antier, regidores del Revolucionario Institucional también que están pues denunciando estas amenazas, y donde ellos argumentan que ya pues estas denuncias no se han quedado en redes sociales, que ellos incluso hacen las denuncias correspondientes con las instancias correspondientes y posterior, después de unos días, hacen pues este video que lo vimos en redes sociales. Hoy lo que sabemos de manera extraoficial, y lo digo así tal cual, aunque casi se lo tengo yo seguro, pero mi integridad como periodista no me lo va a permitir, por eso se lo digo de manera extraordinaria, es que no nada más regidores de otros partidos de oposición, por así decirle, del gobierno en turno de Pueblo Nuevo, que encabeza Morena, han sido amenazados o están denunciando estas presuntas amenazas, sino también incluso regidores del propio partido, de la presidenta. Esos regidores que la acompañaron en su campaña, esos regidores que recorrieron las calles, si es que lo hicieron, para pedir el voto en las elecciones pasadas, también están siendo pues amenazados. Ahí no sé si ellos vayan a interponer una denuncia, yo no sé si Morena ahí los vaya a juntar a la presidenta, a los regidores, y les digo, oiga, ¿qué pasó? Pues intenten ahí mediar la situación. No lo sé si se pueda también mediar la situación al interno cuando estamos hablando de presuntas amenazas y solicitándoles pues que se alineen justamente a lo que se decide en Cabildo. Y ayer el presidente de la Junta de Gobierno y Coordinación Política, Ernesto Alanís, comentaba que sí, en efecto, estas amenazas que se están haciendo a los regidores son sumamente graves. Él pide investigar estos señalamientos y que el municipio actúe. Y pues obviamente que aclare estos hechos.
0: Conozco la

0: problemática por lo nuevo en términos de declaraciones que he observado en los medios, de manera específica que tengamos aquí una persona, una comisión que nos haya declarado de sus problemas, yo particularmente no la conozco, no he recibido. Sí vi que regidores de varios partidos están haciendo señalamientos que han recibido amenazas, lo cual se me hace sumamente grave. En esa parte es importante que se pueda aclarar los hechos, y me refiero desde las instancias correspondientes que son investigadoras, pero es más, yo creo que el propio municipio de Pueblo Nuevo debería estar generando rápidamente las aclaraciones necesarias, porque no puede ni es conveniente que autoridades tan importantes, estamos hablando que el cabildo es el máximo órgano, está integrado por regidores, está haciendo esos señalamientos, eso es muy grave. Entonces solicitaríamos la actuación rápida de quienes tienen la responsabilidad de investigar estos señalamientos y el propio municipio de aclarar, y que lo más pronto posible se pudiera pasar a otro nivel, porque la sociedad lo que merece es que se les resuelvan sus problemas, no estar en polémicas que generen o que generemos actores políticos. La sociedad busca que se resuelvan sus problemas. Alguien tiene que contribuir con el orden y con la legalidad. Somos quienes tenemos la responsabilidad de gobernar desde los espacios que nos toquen. Finalmente, todo es el Estado mexicano. Entonces, en este caso, diputados, regidores, funcionarios tienen que, ahora sí que, actuar bajo la legalidad. Eso es algo relevante. No hay margen para tener, ahora sí que, posibilidades de duda de estar generando inestabilidad o estar generando zozobra, ni en actores políticos ni en ciudadanos. Pues yo creo que si se realizan las denuncias correspondientes, ¿verdad? Yo creo que en esa parte sería interesante conocer si se realizan las denuncias correspondientes para que se hagan las investigaciones necesarias. Yo esperaría que tanto los regidores actúen con la responsabilidad y la seriedad que esto amerita, que la autoridad municipal actúe en consecuencia de esto y que se resuelva. Y si hay señalamientos formales en términos de denuncias, que también se investigue. Las responsabilidades que nosotros tenemos nos corresponden en otro aspecto, que es, en el caso de los municipios, es la aprobación de sus leyes de ingresos, sus cuentas públicas. Entonces, no ahora sí que auditar el ejercicio, pero no tenemos una función de un aspecto de mediadores. No.
1: Para Viva la Noticia, Lili Ortiz.
2: Bueno, pues la verdad es que esto lo hemos mencionado, compañera, dará todavía mucho de qué hablar, porque sí es algo delicado. Inclusive no dudemos que esto pueda un día sonar incluso a nivel nacional, compañera, porque vemos lo que ha pasado en otros estados de la República, en municipios, sin mencionar mucho, pero vemos lo que ha sucedido, y que de repente surjan denuncias por este tipo de amenazas, pues es complicado. Entonces estaremos comentándolo. Bueno, vámonos ahora con esta información. El municipio, aquí en Durango, ha reducido en un 15% su gasto corriente, ya que no se sabe qué presupuesto llegará por parte de la federación. Así lo explica Obed Jiménez, director de finanzas.
3: Sí, esto es lo que ahorita nos estamos enfrentando. Recordemos que hace más de un año, el año anterior, sí sufrimos una disminución presupuestal de 60 millones de pesos. En este año, bueno, se ha anunciado por parte de la federación que habrá nuevas modificaciones. Pues estamos en espera de del anuncio oficial. Y en cuanto se haga este anuncio, pues ya comentaremos las medidas a implementar. Al momento todavía, al cierre del pasado mes, no ha habido reducciones en el municipio de Durango. Sí, también es un agradecimiento y un reconocimiento a nuestro gobernador, que el compromiso que ha hecho con todos los municipios, las participaciones han estado llegando en tiempo y forma y completo. La ley de disciplina financiera es muy clara y establece los mecanismos, los criterios que primero hay que reducir en una situación como esta. Entonces seguiremos al pie de la letra lo que la ley de disciplina financiera nos indica, y sin lugar a dudas, así como el año antepasado salimos adelante, sin lugar a dudas este año también lo haremos.
4: ¿En qué están ahorrando, director? ¿Cómo están ahorrando?
3: Estamos ahorrando en absolutamente todos los gastos directos de la administración, que es lo que le conocemos como gasto corriente. En todos los gastos que tengan que ver obviamente con la operatividad, la obra pública, la necesidad de cubrir a los duranguenses, se va a mantener, lo vamos a proteger, pero sí vamos a estar reduciendo gastos, por ejemplo, de papelería, combustibles en vehículos no operativos, etcétera, ¿no? Entonces, desde que al menos esta administración, desde que tengo información, el alcalde Toño Ochoa, el presidente Toño Ochoa, desde el inicio, en la primera temporada, no ha autorizado y no se va a autorizar ninguna prestación de ese servicio a ningún funcionario. De hecho, ni él tiene asignado algún celular oficial. Cada quien traemos nuestro propio equipo y cada quien nos hacemos responsables de esa parte. Entonces, también es un reconocimiento agradecimiento a todas las directoras, a todos los directores que realmente también se han puesto la camiseta en el tema financiero y están buscando cómo seamos más eficientes, cómo seamos más eficaces con el menor recurso disponible.
5: Para Viva la Noticia, Ricardo Casillas Bravo.
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2: Bien, pues ya son las 8 de la mañana con 3 minutos. Ya arrancamos la segunda hora de su noticiero Viva la Noticia, el noticiero de la gente. Y bueno, como lo mencionaba mi compañero, ahorita las calles de Durango se sienten ligeramente bajadas de tráfico, por decirlo así, como más tranquilonas, porque claro, pues ahorita no hay clases, jueves y viernes hasta el lunes. Entonces, pues sí se siente un poquito más relajado. A quienes están sintonizando Viva la Noticia en este momento, bienvenidos, no le cambie, todavía tenemos más información. 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Continuamos con más.
8: Y vamos a continuar con más, y antes de pasar a más información en esta mañana, mira, un servicio social, porque de personas del Salto están requiriendo, y sí de manera muy urgente, donadores de plaquetas. Estos son para el joven Michael Kenneth Ruiz Gómez. Él se encuentra en el IMSS y ellos están pidiendo tipo de sangre O positivo. Para quienes puedan y así lo deseen, obviamente también, para más información se pueden comunicar con la mamá de este joven, de Michael, al 675-104-93-27. Jessica Gómez es el nombre de la mamá de este joven, que bueno, pues está necesitando de manera urgente plaquetas tipo también de sangre O positivo. Pues ahí está. Como dicen, hoy por él, pues mañana por nosotros, ¿no?
2: Así es.
8: Oye, vamos a más información y ya se siente la efervescencia del mundial. Bueno, también, a lo mejor nosotros no tanto, porque pues no somos una ciudad mundialista, sin embargo, también el decir, oye, pues ya viene el mundial.
2: Pero sí somos una ciudad futbolera.
8: Pero somos una ciudad muy futbolera, demasiado, demasiado futbolera. Y quien se une a este gusto futbolero justo es el gobierno municipal, donde en conjunto con el Ideval presentan la Copa Durangol 2026.
9: El director del Indeval, Giovanni Rosso, presenta la Copa Durangol 2026, que será totalmente gratuita, en donde se contempla reunir a 700 participantes de diferentes categorías. Agregó que este torneo se llevará a cabo en distintas unidades deportivas municipales.
10: Oficialmente la Copa Durangol 2026, una iniciativa que nuestro presidente Toño Ochoa, muy motivado por el ambiente mundialista, nos pide que le entremos a esta gran convivencia futbolera. Será completamente gratuita para todos los participantes. No queremos que ningún niño, ningún joven se quede fuera de esta gran experiencia. Esperamos reunir alrededor de 700 participantes en distintas categorías y ramas, utilizando nuestras unidades deportivas en diferentes espacios de la ciudad, como la Chapultepec, Benito Juárez, la Deportiva de San Antonio, Jardines de Cancún, División del Norte, Juan Lira, Huizache, Nubes. Y esta unidad deportiva también, como lo es la unidad deportiva del Guadalupe. Y queremos que esta sea una gran fiesta familiar, donde las canchas vuelvan a llenarse pues de vida, de convivencia y de comunidad.
9: El director del deporte, Adrián Ánimas, da a conocer las categorías y requisitos que necesitan los participantes para poder inscribirse a este torneo, que iniciará el 22 de mayo.
11: La Copa Durangol Fútbol 7 contará con diferentes categorías y ramas que se llevarán a cabo en las sedes que acaba de mencionar nuestro director general, y es en primaria la rama femenil y varonil en su categoría 2014 y menores. La siguiente categoría es secundaria femenil 2011 y menores, y juvenil varonil 2008 y menores. Los requisitos van a ser muy accesibles para que todo mundo tenga oportunidad de participar en Durangol, que viene siendo a través de una constancia de estudios y o una credencial sellada por un instituto educativo. Va a ser la CURP o copia del acta de nacimiento, y que nos firmen una carta responsiva que se les dará al momento de acudir a hacer la inscripción. Las inscripciones se llevarán a cabo en el Instituto de Desarrollo Humano y Valores del 14 al 20 de mayo, de lunes a viernes, con un horario de 9 de la mañana a 2:30 de la tarde y de 4 a 7:30 por las tardes.
9: Por su parte, el alcalde Toño Ochoa menciona los premios que tendrán los primeros tres lugares, los cuales contarán con una atractiva bolsa económica. Agregó que durante este torneo se contarán con visores de cuatro equipos de la Liga Mexicana de Fútbol Profesional.
12: Bueno, en este marco queremos lanzar la Copa Durangol, el cual a todos los jovencitos, los niños, poder inscribirse. Va a iniciar el 22 de mayo hasta el 19 de junio. Donde al primer lugar, de junio, donde al primer lugar se le va a otorgar, va a haber grandes premios, 15 mil pesos en efectivo, uniformes como estos a los finalistas, están muy bonitos, su chor y su jersey están muy padres. Al tercer lugar se le van a otorgar 7 mil pesos, también uniformes y trofeos y medallas, como debe ser. Y al tercer lugar, 4 mil pesos, trofeos y medallas. La verdad, es una gran bolsa en la cual queremos incentivar la participación para que desde ahorita sean triunfadores desde chiquitos. Eres de cuatro equipos, por supuesto, del América, del Necaxa, del León y del San Luis. Entonces va a haber visores para ver el talento que hay muchísimo en Durango, y que necesitamos pues que esta actividad también sea, ¿por qué no?, un proyecto de vida para las niñas y niños.
9: Para Viva la Noticia, Ricardo Casillas Bravo.
2: Bien, pues ahí está, y para que se pongan las pilas todos aquellos jovencitos que sueñan con llegar a ser profesionales en el mundo del fútbol soccer, va a haber visorías de equipos importantes que vienen a echarles un ojito, y pues ahora sí que les llaman visorías, pero también coloquialmente les dicen cazatalentos, también se les dice así. Entonces, pues sí, hay que ponerse las pilas y empezar a calentar ahí con la pelotita en casa, para que cuando llegue esta fecha, pues estar bien preparados, ¿no, compañera?
8: Así es, y de ahí han salido pues estrellas ahora del fútbol a través de pues de estos torneos.
2: Sí.
8: Digo, ahorita es el Durangol, ¿no? Pero pues años atrás existían otros torneos de empresas nacionales e internacionales que hacían sus torneos de fútbol. Y de ahí salieron varias figuras de talla hoy nacional, internacional, sí. y así se hacen luego los futbolistas.
2: Y en todos lados ha sucedido. Yo creo que es muy conocida la historia de uno de los más grandes del fútbol soccer, que es Ronaldinho. Él salió de una cascarita que estaba jugando en su barrio, ahí lo vieron los visores precisamente, y dijeron, oye, este chavito, a ver qué onda.
8: De talento, ¿eh?
2: Sí, se ve que la mueve bien, y a ver, tráetelo y vea hasta dónde llegó Ronaldinho.
8: Así es.
2: Sí, bueno, entonces, pues ahí está. De que se puede, se puede. Vámonos ahora con esta información. El diputado de Morena, Odniel García Navarro, afirmó que la solicitud de juicio político contra Maru Campos, la gobernadora de Chihuahua, procede porque aún cuenta con fuero constitucional. Explicó que en Sinaloa no se requiere desafuero, ya que el gobernador solicitó licencia y dejó de tener esa protección legal. También pidió que cualquier investigación se realice con apego al debido proceso.
13: Sí, mira, creo que estamos viviendo un momento muy importante y de mucha tensión a nivel nacional por las cuestiones internacionales que han venido ocurriendo. ¿Qué debe de hacerse? Que en todo hay investigación, que se respete justamente el derecho a un debido proceso, que haya en todo momento las garantías de audiencia y en ese sentido se deben de seguir los pasos. Si hay algún funcionario que tiene fuero, como es el caso de Maru Campos en Chihuahua, pues se tiene que solicitar formalmente el desafuero en el Congreso. Y una vez que haya el desafuero, se tiene que realizar el proceso, un debido proceso, y tiene que haber sanciones. A mí me parece que es muy delicado que esté interviniendo otro país, el que fuera, que estuviera interviniendo en nuestro país, para hacer detenciones sin conocimiento las autoridades correspondientes en función de cualquier tratado y de las normas constitucionales internas. Entonces creo que esto de hacer el llamado por parte de quien está anunciando la presentación de la denuncia para juicio político, pues está en pleno derecho. Y ahí sí se tendrá que hacer correctamente el desafuero y posteriormente ya la investigación. No, al contrario, en cualquier lugar, y así comencé contestándoles a ustedes, en cualquier lugar, en Sinaloa, en este momento, al haber solicitado licencia, no tiene ya fuero. Ya no tiene fuero, ya no necesitan desaforarlo. Puede realizarse la investigación y si hay alguna responsabilidad, que se imponga alguna sanción. Pero cuando no han pedido licencia, se necesita desaforar. ¿Por qué se tiene que hacer esta precisión en el fuero? El fuero protege al servidor público para que pueda hacer las manifestaciones libres, críticas, y no sean sujetos de algún cuestionamiento político o alguna represión política o alguna persecución, ¿verdad? Que también se dan. Pero si ya el gobernador de Sinaloa pidió licencia, ya no tiene fuero. El fuero le cubre a quien está haciendo ejercicio del servicio público, porque no tiene fuero. Aquí lo que tiene que hacerse es lo que ya han informado la Fiscalía General de la República, que se están realizando investigaciones. No conozco a ciencia cierta, pero he leído en medios de comunicación que ya se congelaron algunas cuentas, que están haciendo algunas investigaciones. Eso es lo que corresponde conforme a derecho. No, eso es totalmente falso. Y déjame te explico por qué. Lo único que se ha pedido es que las cosas que hagan conforme a derecho, que si quieren la extradición, se aporten pruebas, haya investigación, y de haber responsabilidad, tiene que haber consecuencias, tiene que haber sanciones. Aquí en el caso de Chihuahua, lo que se está pidiendo es el desafuero. No se está yendo a más elementos hasta este momento. Y si hay responsabilidad con el gobernador de Sinaloa y las hay con la de Chihuahua, con los dos tiene que haber sanciones. Mira, lo que pasa es que el PAN son afirmaciones estrictamente políticas. ¿En qué afecta? Si no hay alguna responsabilidad de la gobernadora, que pida licencia o que se le desafuere.
14: Para Viva la Noticia, Lili Ortiz.
8: Bueno, ahí lo está explicando justamente Odniel, o sea, en pocas palabras, a ver, ¿por qué no aplica juicio político contra Rocha Moya? Porque pues es gobernador con licencia y se supone que no tiene fuero, y entonces es como usted y como yo ante la ley, como un simple mortal, se supone. Y Maru Campos, pues ahí sí aplica el solicitar un juicio político para que la quiten de su posición, porque ella sí tiene fuero. Tal vez sí hay razón. ¿Sabe qué es lo malo? y lo voy a decir por los dos partidos que están ahí en pique, que es el PRI, el PAN y Morena, que lo usen como una bandera política. Y entonces se está polarizando tanto el tema. O sea, no se trata de que si este hizo bien y este hizo mal, si este tiene responsabilidad, si este no tuvo responsabilidad. O sea, se trata de que de las dos partes hay una responsabilidad. Y de las dos partes, llámese caso Chihuahua, llámese caso Sinaloa, hay responsabilidades. Y tiene que haber personas justamente que sean llevadas ante la justicia, independientemente si tienen fuero o no. A ver, el fuero sí, hace muchos años está en la propia constitución que nos rige actualmente, que es la de 1917, porque antes se usaba mucho estas persecuciones políticas contra políticos funcionarios que estaban en contra del régimen, y entonces lo hicieron para una manera de protección. Sin embargo, esa figura del fuero se fue distorsionando a lo largo de los años y hoy lamentablemente muchos en verdad, y dígame del partido político que quiera
2: y del nivel que sea
8: usan el fuero para evadir la justicia de cosas que hacen que están mal. Ahí está Cuauhtémoc Blanco, fue señalado de acoso y de abuso sexual. ¿Qué le hicieron? Absolutamente nada al señor, y dijo: yo voy y me presento a la justicia. Como para, si no eres objeto, para que te puedan juzgar, porque tienes fuero, o sea, como que para qué.
2: Es como un modo de burla.
8: Exactamente, entonces yo creo que también.
2: Y aparte no te vayas tan lejos, compañera, la administración municipal pasada, las distintas alcaldías, vimos lo que pasó en Nazas.
8: Ah, que de Nazas les tengo información en la tarde.
2: Ah, ¿sí? Eso, sí. La exalcaldesa de Nazas también se le acusaba de desvío de recursos, temas millonarios que no podía comprobar. El propio fiscal anticorrupción fue personalmente al Congreso a solicitar el desafuero porque tenían un caso en contra de ella y nunca lo pudieron hacer. ¿Por qué? Porque tenía fuero.
8: Sí, y ella fue amparo tras amparo, y así se lo llevó, porque eso que tú señalas fue pocos meses, si acaso tenía un año, menos de un año ella en la presidencia, cuando su propia tesorera la estaba acusando de desvíos de recurso, y acabó. Ella acabó su administración.
2: Y por más que el propio fiscal anticorrupción hizo presión, no lo logró porque tenía fuero.
8: Así es. Pues lo que te digo, o sea, realmente sí, los legisladores tendrían que valorar, y esto es a nivel federal, obviamente, el no quitar a lo mejor el fuero, pero sí hacer algunas modificaciones. O sea, de verdad, no deben de ser, pues ahora sí, pues, ¿cómo se podría decir? O sea, que no puedan ser tocados por la justicia de ningún de ningún modo, aunque a veces las pruebas inclinen a que sí tienes una responsabilidad. Digo, y no lo digo porque la tenga la gobernadora de Chihuahua ni el gobernador con licencia de Sinaloa, o sea, no. Hablo en general el tema del fuero, la figura sí tendría que valorarse en cambiarla un poco, ¿eh?
2: Hacer algunas
8: porque entonces la justicia en México no es igual, obviamente, para todos. Pero bueno, vamos a cambiar un poquito de tema, si te parece. Y es que reconocen un avance gradual de inversiones en Durango y llaman a fortalecer la capacitación y lo que siempre han dicho los empresarios, la proveeduría local. De esto habló Raúl Montelongo, presidente del Consejo Coordinador Empresarial.
15: Mira, la verdad es que según la información del secretario, este incidente se presentó más del lado de Chihuahua que del de Durango. Sin embargo, creo que seguimos teniendo un estado seguro. Creo que la seguridad es un tema de todos los días, un tema que seguiremos trabajando y que no solo le compete a las autoridades. Creo que como sociedad también vale la pena que contribuyamos, que nos cuidemos y que sigamos promoviendo Durango como un estado seguro, como un estado listo para recibir inversiones, como un estado próspero, porque la verdad es que eso es lo que nos conviene. Debemos de vender a Durango bien, como una muy buena ciudad con una gran calidad de vida. Las inversiones, la verdad es que quisiéramos que fueran muchas más, sin embargo creo que poco a poco empieza a fluir. Creo que también es parte de nuestra responsabilidad el prepararnos, el estar certificados, capacitados, para que quien llegue a Durango pueda consumir y pueda tener servicios y proveeduría.
5: Reportó para Viva la Noticia, Roberto Meri.
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15: Y nos vamos con este breve resumen de la nota nacional y la internacional. Empresarios condicionan inversiones millonarias en México a mayor certeza jurídica y seguridad. Organismos empresariales y financieros advirtieron que para concretar inversiones superiores a los 6.5 billones de pesos contemplados dentro del Plan México y proyectos de infraestructura, es necesario fortalecer la certeza jurídica, la seguridad y las condiciones de inversión en el país. El sector privado destacó que existen proyectos estratégicos en energía, carreteras, trenes y puertos, pero señalaron que aún persiste incertidumbre para detonar completamente el capital nacional y extranjero. El frente frío número 50 continúa provocando lluvias, fuertes vientos y descenso de temperaturas en gran parte del país.

0: Nacional. La presidenta Claudia Sheinbaum respondió a reportes internacionales relacionados con supuestas operaciones de inteligencia de la CIA contra grupos criminales en México, asegurando que no existe intervención extranjera fuera de los mecanismos de cooperación bilateral establecidos. El tema generó debate nacional luego de publicaciones internacionales sobre el combate al narcotráfico y la relación entre México y Estados Unidos. Y en información internacional, Donald Trump y Xi Jinping sostienen cumbre clave en China en medio de tensiones globales. El presidente de Estados Unidos, Donald Trump, inició reuniones de alto nivel con el mandatario chino Xi Jinping allá en Pekín, en una cumbre enfocada en comercio, tecnología, Taiwán, inteligencia artificial y la guerra en Irán. Ambos gobiernos calificaron las conversaciones como productivas, aunque persisten tensiones geopolíticas y comerciales entre las dos principales economías del mundo. Rusia intensifica ataques con drones sobre Ucrania durante visita de Trump a China. El gobierno ucraniano denunció una nueva ofensiva masiva de Rusia con más de 800 drones lanzados en distintas regiones del país, provocando varias víctimas mortales y daños en infraestructura. El presidente Volodymyr Zelensky señaló que la escalada militar coincide con la visita diplomática de Donald Trump a China y pidió mayor presión internacional contra Moscú. Irán aumenta tensión internacional tras reportes de aseguramiento de embarcaciones en el Golfo Pérsico. La tensión en Medio Oriente volvió a elevarse luego de que reportes sobre embarcaciones retenidas cerca del Estrecho de Hormuz, una de las rutas petroleras más importantes de todo el mundo. Analistas internacionales advierten que el conflicto entre Irán, Israel y Estados Unidos continúa impactando los mercados energéticos y la estabilidad global. Y esa fue la información nacional e internacional para Viva la Noticia.
1: Oye, después de este recorrido por México y el mundo, vámonos nosotros hasta Palacio Nacional. ¿Y cuáles son los temas justamente esta mañana? Y es que revela que en 38 casos Estados Unidos negó solicitud de extradición urgente a México por falta de pruebas. Sigue este tema, sin duda alguna, todavía en este día. Y bueno, ¿qué está haciendo el gobierno ante la contaminación del agua en Jalisco? Efraín Morales, que es al que vemos en pantalla, informó que como parte del plan actual para atender los problemas de agua en el estado de Jalisco, en donde se están saneando tres ríos, entre ellos el río Santiago, explicó que el año pasado se realizó la construcción de plantas de tratamiento, especialmente en zonas aledañas al lago de Chapala, en municipios como El Salto, identificados como algunas de las áreas más contaminadas. Señaló que en estos lugares se están construyendo colectores marginales para captar las descargas y también que se están edificando otras plantas de tratamiento en asociación con proyectos que ya se habían iniciado previamente. Y bueno, también justo comentaba la presidenta que revela que existen 38 casos en los Estados Unidos que negó justamente este país solicitudes de extradición urgente a México por falta de pruebas. La presidenta también dice que podría hablar de este jueves acerca de la reunión del fiscal de operaciones estratégicas de Chihuahua, Guillermo Arturo Suani Portillo, tras presunta omisión en caso del desmantelamiento de un narcolaboratorio en el municipio de Morelos, donde habrían participado agentes de la Agencia Central de Inteligencia, de la CIA. Tras el diálogo que sostuvo la secretaria de Gobernación, Rosy Isela Rodríguez, junto con Evelyn Parra, gobernadora de Guerrero, también con la comunidad de desplazados por los Ardillos y los Tlacos, la presidenta podría hablar sobre los resultados e incluso también la propia titular de la CEGOB. Ahora también, el tema político, bueno, que aquí no falta y ayer trascendía que la alianza es oficial ya entre Morena, el Partido Verde y el Partido del Trabajo. Esto lo anunció ayer la propia Ariadna Montiel y pues ya se están preparando rumbo a lo que es pues el 2027. Esos pues son los temas que van poco a poco. Ahorita pues están justo lo que vemos con el titular de la Conagua referente a este caso.

0: allá en Jalisco. 8:31, nosotros vamos a ir a la pausa, no se despegue, vamos a continuar con más información en esta mañana, aquí en Viva la Noticia.
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0: Oigan, ya estamos de vuelta, vamos a continuar con más información en esta mañana y vamos justamente hasta el Salto Pueblo Nuevo porque ahí había un incendio que se había presentado días atrás en el ejido Chavarría Nuevo, donde hoy sabemos que la afectación es de aproximadamente 33 hectáreas y bueno, ya quedó controlado, por lo menos así lo dio a conocer la directora de Medio Ambiente, Edith Guadalupe García, y comenta que el combate a este siniestro se complicó por el accidentado terreno que hay justamente en esta zona.
11: Antier tuvimos un incendio aquí en lo que fue Chavarría Nuevo, sí fueron bastantes hectáreas, fueron 33 hectáreas, ahí pues por el tema de que estaba en quebrada, estuvieron ahí pues en apoyo tanto las brigadas que tiene el municipio por parte de la CONAFOR y el ejido, el comisario anduvo ahí con su gente y también personal de la unidad forestal, o sea, en equipo, va. Gracias a Dios, hasta ahorita llevamos 12 incendios, o sea, ha estado tranquilo dentro de lo que cabe en comparación con años anteriores. Esperemos que así siga, y si te fijas, pues en estos días nos ha estado chispeando, va. Ajá. No lluvia, pero sí chispeando, y encargarles igual a la gente el tema de prevención, porque pues por ahí sabemos que todos los incendios son provocados o que se les sale la lumbre si andan ahí prendiendo. Entonces en sí es seguir trabajando así. Ya nos queda nada más, bueno, por parte de las brigadas, el mes de mayo y junio. Pues sí, sí ha sido considerable, te digo que de ese incendio, sí, yo creo que es el más grande que hemos tenido, fueron unas 33 hectáreas.
12: Bien, pues ahí está, vámonos ahora con esta información, porque, y súbale a esto, porque Canaco Durango, y bueno, también a nivel nacional, invitan a prestadores turísticos a registrarse para participar en el programa La Gran Escapada 2026. Así lo explica Sergio Sánchez, presidente de Canaco.
13: Ah, bueno, el principal objetivo que tenemos es realmente fomentar el turismo nacional y de una forma también tratar de estimular y fomentar y darle más promoción a lo que es Durango como tal. Durango tiene un centro histórico muy, muy bonito, tiene también una fortaleza de ecoturismo bastante fuerte. Hay muchos servicios y muchos operadores de productos y servicios que se pueden ofrecer desde la parte turística, y también la intención es activar toda la cadena de valor que va haciéndose de la mano con todo el turismo, ¿no? Sí, es bien importante que participen. Las inscripciones ahorita en la página de lagranescapada.com.mx ya están actualmente, se abrieron desde el 29 de abril, van a estar hasta el 17 de junio. Es bien importante que las empresas tengan el Registro Nacional de Turismo para darle una garantía a todo el consumidor que puedan presentarse. Pueden acercarse a nosotros a Canaco para ayudarles a arreglar su Registro Nacional. Lo podemos tener máximo 5 días hábiles, en algunas ocasiones hasta en horas lo podemos tener. Es bien importante poder ayudar a fortalecer a todos y cada uno de los prestadores de servicio de turismo para que puedan tener acceso a este registro y darle la certeza a los consumidores. Y la gran escapada, pues, es del 18 al 21 de julio.
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0: Bueno, pues ahí está el tema. Oye, y los empresarios pues siguen ahora sí que haciendo todo tipo de campañas para jalar ventas, jalar turismo, pues sí, tener liquidez. Y le comento esto porque algunas empresas hasta están analizando justamente recorte de gastos operativos y posibles ajustes de personal por falta de crecimiento económico. Esto lo dijo la presidenta del Consejo de Empresarios Jóvenes, Ana Karen Rivas.
15: Pues la verdad es que sí se siente, no podemos tapar el sol con un dedo, se siente la economía, se siente que no hay flujo, que los locales tienen cada vez menos venta, hay menos contratación porque las empresas pues no están teniendo el flujo para contratar más gente, entonces se están quedando con la que ahorita tienen, se siente que no avanza, entonces pues es evidente que no ha habido crecimiento. Pues mira, nosotros seguir capacitando nuestro gremio, tanto a los empresarios que ya están afiliados al consejo y a los que vienen. Nosotros, como ya les he comentado antes, tenemos una incubadora para nuevos emprendedores que buscan ejercer sus nuevos emprendimientos. Los capacitamos en en 8 semanas, un programa de 8 semanas para que ellos puedan lograr ser empresas formales. Y dentro de las empresas de cada uno de los empresarios siempre les decimos, optimicen recursos, métanse a la empresa, métanse a los números y vean qué pueden optimizar, qué gastos se pueden recortar, digo, no hablando del personal, sino de gastos operativos, y busquen estrategias, porque la verdad es que no podemos depender de que venga alguien a ayudarnos, de que venga a lo mejor un apoyo de parte del gobierno. La verdad es que nosotros solo somos los que tenemos que resolver dentro de las empresas. Sí, seguramente algunas empresas ya están pensando en recortar sus plantillas. La verdad es que es lo último que queremos hacer. La mayoría estamos tratando de absorber estos gastos y tratar de no reducir la plantilla, pero seguramente habrá quienes sí lo hagan.
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12: Bueno, pues ahí está, realmente ha sido complicado el arranque este primer trimestre de este 2026 para el sector comercial, y donde más lo siguen viendo, donde más les está pegando es en el centro histórico. Definitivamente creo que ahorita es el sector que más afectado se está viendo. Y si nos damos una vuelta, cada vez vemos localitos más comúnmente que están en renta, pero también un problema muy serio que tienen es que los propietarios de los locales quieren ver esto como, o sea, bueno, claro que es un negocio, ¿no? Pero no comprenden que es una afectación, porque si la economía está baja, pues ¿cómo pretendes cobrar una renta en 40 mil pesos, 50 mil pesos?
0: No te es redituable.
12: No, ¿y quién te lo va a rentar? Ahora vas a estar viviendo el hecho de que alguien diga, ok, yo sí te lo rento y en 2 meses te lo entrego otra vez porque no puede pagarte. Entonces, es una cadenita de afectación. Creo que los que tienen locales sí deberían considerar, pues bajarle un poquito, dejar que quien te esté rentando crezca su negocio y luego ya puedes negociar, oye, te voy a subir un poquito, ya te di chance de que te establezcas, pero no que de entrada cobres esa cantidad de dinero, pues entonces es como si estuvieras alejado de la realidad que se está viviendo en el comercio duranguense, ¿no? Vámonos ahora con esta información. El director del Colegio de Bachilleres allá en El Salto, el plantel 28, Arturo Guerrero comenta que hay un fenómeno viral donde los alumnos escriben amenazas en paredes de las instituciones educativas. Hace mención que los jóvenes lo hacen como una broma, pero para las autoridades educativas es algo serio y estarán investigando a las personas que realizan estas prácticas.
16: Y realmente nos damos cuenta que esto es un fenómeno viral, una tendencia incluso no nada más nacional. Tengo entendido que Sudamérica también se generó esta situación de, pues tal vez como una ocurrencia, una broma, puede verse así, donde sobre todo en los baños de los caballeros, que fue lo que nos dio aquí, estaba el mensaje de tiroteo día de mañana o algo. Pero la palabra que utilizaron los quienes pusieron esto fue tiroteo. Déjenme decirles que es una situación delicada. Realmente no es una broma. Afortunadamente nos damos cuenta en países vecinos, por ejemplo Estados Unidos, que es un tema pues, complejo. Hace no mucho, desafortunadamente, ya sucedió en el estado de Michoacán pues un evento muy triste donde un jovencito dispara y mata a dos maestras. Entonces, pues sí es algo preocupante. Es algo donde mis compañeros docentes administrativos, yo mismo, me han externado su preocupación por este tipo de situaciones y porque, pues, en cierta forma se sienten vulnerados, pero obviamente no nada más ellos, también hay un riesgo. Es el caso que cuando suceden este tipo de acciones, nosotros tenemos que activar un protocolo en el cual implica llamar al 911, solicitar el apoyo de las autoridades municipales de seguridad, realizar operaciones mochila. Y son cosas que por una simple broma se están generando, se están teniendo. Esto es porque a alguien se le ocurre ponerlo. A lo mejor están tratando de probar algo. Yo aquí hacer el llamado sobre todo a papás, mamás. Tengan el acercamiento con sus muchachos. Pareciera ser que para ellos es una broma inocente, pero tienen que saber que hay consecuencias muy graves, tanto para los jóvenes como para los papás al ser tutores de los muchachos. Y las consecuencias, es importante decirles, van más allá del tema académico. Es decir, por parte de nosotros como autoridades escolares, pues hay obviamente una sanción fuerte, pero eso va más allá, porque también puede haber sanciones fuera de la escuela. Eso tiene que quedar clarísimo. Nosotros ahorita estamos realizando las investigaciones porque tenemos que encontrar y dar con el paradero de quienes están haciendo este tipo de situaciones por seguridad de nuestros muchachos. No podemos tomar esto como una broma bajo ninguna circunstancia. Y tenemos que proceder, porque sería muy penoso el desestimar algo de esto y que realmente llegara, Dios no lo quiera, pero que llegara a suceder algo.
0: Oiga, vamos a temas nacionales, temas políticos, justamente que trascendieron ya ayer por la tarde. ¿Se acuerda que yo le había comentado que rumbo al 2027 justamente y luego de cómo se discutió y se aprobó posteriormente este plan B en materia electoral, donde el Verde y el Partido del Trabajo como que no estaban muy de acuerdo con Morena, y luego la duda era de que, oigan, ¿van a ir juntos, no van a ir juntos, cómo van rumbo al 2027? Y uno de los estados que interesa muchísimo al Partido Verde es San Luis Potosí. San Luis Potosí ahorita está gobernado por esta coalición, sin embargo es siglado por el Partido Verde. Ahí tienen un perfil fuerte, sí, para que pueda ser candidata, que es la esposa justamente del ahora gobernador de San Luis Potosí, pero pues Morena, acuérdense que tiene esta reforma de no al nepotismo, es decir, la ley esposas, que no se hereden o que esposas de gobernadores no puedan ser candidatas. Eso lo tiene Morena, no los demás partidos, obviamente no incluye al Partido Verde, pero si fueran en esta alianza habría que analizar si se tienen o no que alinear justamente a estos estatutos. Ayer justamente la dirigente nacional del Partido Verde, Karen Castrejón, señaló que todavía no se acuerdan alianzas con Morena y el PT rumbo a las próximas elecciones, aunque aseguró que buscan competir juntos. El Partido Verde dice, todavía no definimos candidatura en San Luis Potosí.
17: En el caso específicamente de San Luis Potosí, tenemos, como lo dije, varios perfiles, hombres, mujeres, ya es de conocido pues, varios de los nombres que se han manejado. Primero decir que igual que Morena y que la presidenta, pues no estamos a favor del nepotismo, eso y dejarlo muy claro. Vamos a respetar, por supuesto, lo que marca la ley electoral, la Constitución.

0: Y vamos a ir trabajando el mecanismo. Aspiramos, ya lo dijo claramente, yo creo que Citlali, aspiramos a ir juntos en la mayoría de los cargos, en la mayoría de las gubernaturas que están por definirse y cambiar. No hemos dicho cuántas, no hemos dicho cuáles. Vamos a revisar todavía no solo el tema federal, que es el que pues, primero en los tiempos electorales, el que estamos platicando y manejando, sino también vamos a ver el esquema local, recordar que los calendarios electorales de cada entidad de la República son distintos al que se maneja a nivel nacional. Entonces lo vamos a ir informando por tiempos, por bloques. Estamos en muy buen momento para ir revisando cada uno de los temas que específicamente pues compete a esta coalición. Estamos en muy buen tiempo. Y yo creo que nos va a ir muy bien. Yo creo que vamos a llegar a muy buenos acuerdos, como lo hicimos para la elección del 21, como para lo hicimos para la del 24. Sin duda, para la del 27 nos va a ir bien, nos va a ir mejor. Y hemos llegado siempre a buenos acuerdos. Y esas diferencias las hemos logrado también, disolver, sobrellevar. Y hoy nos tiene, sin duda, como esa gran alianza.
1: Justo eso era lo que comentaba ayer Karen Castrejón referente a esta posible alianza. Y hace unos momentos se acaba de emitir un comunicado por parte de Morena, PT y Partido Verde, donde dicen que ya acordaron mantener la coalición rumbo a las elecciones del 2027 para seguir con esto. Dice que los titulares de las presidencias nacionales de estos tres partidos destacaron y aseveraron que lo que. Dice, lo que hemos para México son derechos sociales para el pueblo, derechos económicos, hemos avanzado fundamentalmente en el combate a la pobreza y que van a seguir trabajando en este proyecto. Hablando justo de la presidenta nacional y casi recién llegada de Morena, ex titular de la Secretaría de Bienestar, tú recordarás que, es que mira, la presidenta les dice, a ver, sean austeros, lleven una vida, ¿cómo le dicen? En la medianía. O sea, pues sí, va sin exageraciones y ostentosidades y demás. Y habían exhibido otra lujosa fiesta de 15 años de la hija del presidente municipal morenista de Chignahuapan, Juan Rivera Trejo. Bueno, la presidenta de Morena, hablando ya de este partido, dijo que a petición de ella misma, la Comisión de Honor y Justicia del partido inició un procedimiento contra este alcalde. Dijo que serán muy claros con los funcionarios de Morena en que deben mantenerse en la vía de la austeridad. Escuchen.
2: Sino, por ejemplo, el presidente municipal de Chignahuapan, en Puebla, que recientemente conocimos de algún acto de frivolidad, si le podemos llamar de esa manera, que iniciemos de oficio a solicitud mía con la comisión, que iniciemos un proceso para el presidente municipal. Vamos a ser muy claros con nuestros compañeros que no esa es la ruta y que debemos mantenernos en la austeridad, en la honestidad y a lo nuestro, que es con la gente.
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4: Y nos vamos con información policíaca para Viva la Noticia. Vinculan a proceso a El Tyson, presunto líder criminal ligado a ataque armado y explosivos en La Laguna. La Fiscalía General del Estado de Durango obtuvo la vinculación a proceso de Óscar N., alias El Tyson, señalado como presunto líder de una estructura criminal que operaba en Gómez Palacio, Lerdo y Torreón, relacionada con ataques armados contra policías, uso de explosivos y otros hechos violentos en la región Laguna. El imputado fue detenido en Sinaloa mediante un operativo coordinado y ahora enfrentará procesos por tentativa de homicidio contra agentes de seguridad, robo agravado de vehículo y otros delitos, permaneciendo bajo prisión preventiva en el Cerezo número 1 mientras continúan las investigaciones. descubren cargamento de heroína y metanfetamina oculto en paquetería de autobús en Durango. La Fiscalía General de la República obtuvo la vinculación al proceso de José N., luego de que autoridades localizaran a una línea de paquetería de autobuses en Durango con más de 420 gramos de heroína y poco más de 2 kilogramos de metanfetamina. Tras las investigaciones, el presunto propietario de la valija fue identificado y ahora enfrentará proceso federal por delitos contra la salud. Balacera y caos cerca de la central camionera en Gómez Palacio desata fuerte operativo federal. Una fuerte movilización de corporaciones de seguridad se registró la tarde de ayer en las inmediaciones de la central camionera de Gómez Palacio, luego de un presunto enfrentamiento entre elementos de la Guardia Nacional y civiles armados. De manera extraoficial trascendió que los agentes federales arribaron a un punto donde presuntamente se realizaba una venta de sustancias ilícitas y tras una agresión armada contra los oficiales se originó un intercambio de varios disparos que dejó al menos 4 civiles lesionados, quienes fueron trasladados bajo resguardo a distintos hospitales de la región mientras la zona permaneció acordonada bajo vigilancia de autoridades. Y hasta aquí la información policiaca para Viva la Noticia.
1: Ahí está, 8:53 PM. Nosotros nos despedimos, no sin antes agradecerle su presencia, su permanencia en esta mañana de jueves aquí en Viva la Noticia y recordarle que a 1:00 PM regresa su servidora en la edición vespertina con lo más importante que se vaya generando en las últimas horas. Aquí se lo vamos a estar dando a conocer. Mi nombre es Lili Ortiz, pase una excelente mañana de jueves. Gracias, Roberto.
4: Gracias a ti, compañera. Mi nombre es Roberto Meri, que tengan un excelente día.
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0: ¡Sácame la radio, mijo! ¡Ven y dame una malteada! ¡Es lo que me echó un huevito! ¡Ya empezó bien la mañana! ¡Sácame la radio, mijo! ¡Pa' empezármela a curar! ¡Con chistes y sus mamás! ¡Ellos se van a rifar! 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
1: Amigos, amigas, buenos días. Hoy en Los Morros de la Mañana.
4: Ya llegué, señoras y señores, ¿cómo están? Buenos días. Y hoy tenemos para ti, como siempre, un tema para que participes con nosotros en estas dos horas de mucha diversión.
1: Además, ¿qué creen, amigos? ¡No perdió el Cruz Azul! Buen partido el de ayer, lo vamos a comentar porque, bueno, ayer generó mucha opinión. Entonces vamos a comentar también la liguilla del fútbol mexicano.
0: Ya como el América, puro penal, que anda, no es.
1: Ándale pues, viene la temporada, viene Diego. Y está también el Luis David Falcao. Tenemos muchísima diversión en Los Morros
4: de la Mañana.
1: ¡Comenzamos!

0: Amigos, amigos de los morros de la mañana, sean todos ustedes bienvenidos a un programa más. Un programa en donde te vas a divertir, en donde seguramente la vas a gozar toda. Un programa que acaba de comenzar y un programa en donde tenemos lo mejor de la diversión. Además, tenemos para ti muchísimas cosas más. Y te voy a presentar a un vato que me había dejado abandonado, pero ya regresó. Nada más no le pregunten tantas cosas porque apenas anda saliendo. Le damos la más cordial de las bienvenidas y un fuerte aplauso al galán, pero galán de veras, de Prada, de Dior y de Versace, nada más y nada menos, que Diego Hernández.
1: Buenos días, ¿cómo están? Como siempre es un placer saludarlos. Efectivamente, caras, vamos saliendo. Me ausenté en estos días, no porque no viniera a trabajar, sino porque pues me pegué yo una enfermada, mi hermano.
0: Por andarse pegando del boli bien frío.
1: Por andarme empinando la caguama bien helada, carnal. Hoy ya estamos de regreso acá, con mucho gusto, saludándolos en esta fabulosa mañana de jueves. Y hoy, pues bueno, tenemos para ti mucha diversión, sorpresas, tenemos regalos, tenemos pues un sinfín de comentarios ahí, con jiribilla, ¿no? Para que nos acompañen.
0: ¿Cómo no? Tenemos tema del día, además, tema del recuerdo. Es jueves del recuerdo. Vamos a recordar muchas cosas que nos pasaron en la infancia, en la adolescencia, y queremos que tú participes. 618-45-54-94-9. Ve mandando tu mensaje, ve mandando tus saludos, porque ahorita vamos a entrar en detalle y vamos a entrar con todo para que tú participes en los morros
1: de la mañana.
0: Aquí comenzamos y nos vamos con esto de Banda Los Sebastianes. Se llama, como yo decía en los exámenes en la prepa, al chile no sé. Vámonos, 9:15.

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1: Saludos a toda la gente que hace tortillas con sal y sin sal, y de las de tacos y de las grandes, y los que no venden medios, a ustedes no les mandamos saludos.
2: Saludos también en esta mañana a nuestros amigos que nos siguen desde el Salto Pueblo Nuevo Durango, que allá por cierto hoy se esperan chubascos y precipitaciones, por eso uno se enferma.
1: Saludos también a todas las bandas que abre la puerta del Oxxo también. Oigan, píchenos algo, ya supimos que sí ganan bien.
2: Ya sabimos que sí ganan bien. Oye, según un estudio, sí, que ganan más de $1,000 al día los que
1: abren las puertas. Imagínate, carnal.
2: Y yo estudiando una carrera universitaria.
1: Sí, y uno tratando de echarle ganas en 2-3 trabajos y nada. El sueldo mínimo. Saludos a toda la banda de las maquilas también. A toda la banda que ya está lista, porque mañana, Diego Hernández, mañana es quincena. Bendito Dios.
2: Tienes quincena de más, estamos en este puente porque a los muchachitos y a los maestros les dan como los puentes como 8 días, ¿no? O sea, van a regresar a dar clase ya hasta noviembre prácticamente.
1: Exactamente.
2: ¿Cómo hay tantos puentes, va, mi hermano?
1: Hay muchísimos, los puentes de mayo.
2: Yo te pregunto a ti, ¿también había puentes en nuestra generación de estudiantes?
1: Sí, también. Sí, había puentes, la neta, pero muchos menos. Sí, y es que lo que pasa es que antes te daban el día que era. Ey. Sí, el descanso quedaba en miércoles, bueno, el martes te decían, mañana no hay clases, pero el jueves aquí los vemos.
2: Pues, ahora te dicen, ¿saben qué? Pues el descanso cae el martes, pero el viernes no vengan, es más, ni el lunes.
1: Es más, ¿saben qué? No vengan martes, ni miércoles, ni jueves. No, pues ni modo que nomás vengan el viernes. Sí. No, pues vénganse hasta el otro lunes, ándale pues. Pero la escuela no es guardería. Oigan, son las 9:19 y es momento de presentar el tema del día de hoy. Tenemos un tema muy interesante y es que hablando nada más y nada menos que del recuerdo y también de la fecha que se acerca del Día del Maestro, vamos a recordar a los maestros. ¿Qué tipo de maestro te tocó? ¿Cómo se llama tu maestro favorito? ¿Cuáles eran las clases que más te gustaban? ¿A qué maestro le quieres mandar saludos? Todo eso se vale hoy en Los Morros de la Mañana, mi Diego.
2: Porque todos hemos tenido maestros competentes y maestros no tan competentes. Para que nos platiques los tuyos en el WhatsApp de cabina 618-45-54-949.
1: Perfecto, ya están llegando aquí algunos mensajes. Recuerda, puedes participar con nosotros en el tema del día 618-45-54-949. Nosotros regresamos con más para escucharte. Mándanos nota de voz, mándanos mensaje, lo que quieras. Tú participa, mijo.
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2: Ahí está la cumbia del maestro, mijo. Y al ritmo de la cumbia del maestro, continuamos con los morros de la mañana. Son ya las 9:31. Y recuerda que el tema del día de hoy, los tipos de maestros que te tocaron. Queremos saber cómo te fue con tus maestros, qué clases eran las que te gustaban. Y ya tenemos, de hecho, algunos comentarios. ¡Ándale!
3: Hola, buenos días, aquí estoy yo también.
2: ¡Ya llegó Fermín!
3: ¡Buenos días! ¿Cómo están? Buenos días, los saludos, amiguito Fermín. Y saben que es que me andaba perdido en otro estado. Yo me fui muy lejos porque estoy empezando mi nuevo negocio.
2: ¿Tu negocio de qué?
3: Estoy recogiendo latas para vender.
2: Ándale, ¿y cómo te fue allá en Ciudad Universitaria?
3: Ya, me fue bien.
2: Oye, pero pues no tenías para el camión de regreso,
3: No, me tuve que venir en right. Pero aquí ya estoy bien. Es que me gusta mucho venir a la radio, pero como no me pagan, pues necesito sacar para poder comer.
2: No manches, pero bueno, ¿cómo te fue? ¿Te fue bien de dinero? Sí, ¿el camino qué onda?
3: Pues me fue

0: Piensa que valió dinerito, pero en el camino me asaltaron como dos veces.
1: No,
0: así como me fui asesinada, pues es que, pero...
1: ¿Cómo te vas a Ciudad de México así nomás?
0: Sí, es que yo no sabía.
1: Oye, así como andas tristecillo, voy a empezar a leer algunos mensajes porque son para ti. Por eso no te voy a dejar que los leas tú, para que sean sorpresas. Dice para empezar, buenos días, morros de la mañana. Saludos para Taller Ábalos. Saludos, cómo no, Taller Ábalos.
2: Buenos días.
1: Dice acá, el Rafael dice... ¿Qué onda? Yo tuve un profe en la prepa y le decían el principito. Un viejo que traía el cabello como Dora la Exploradora, pero canoso. Ajá, ok. Y nunca, dice, fíjate nada más acá lo que dice acá. Dice, y nunca iba solo una vez al mes y nombraba lista. Así dice, nunca iba solo una vez al mes. Ah, ya. Y nunca iba, coma. Solo una vez al mes nombraba lista. Y si tenías todas las asistencias te ponía 10. Si no marchabas, jamás aprendimos nada. Y en quinto nos mandaron a título a todo el salón. Saludos al principito allá en la prepa. Dice también acá, buenos días, morro. Fermín, te extrañé, cabeza de huevo.
0: Muchas gracias, igualmente.
1: Extrañaron a tu cabeza de huevo. Sí. La neta es que sí, sí se te extraña, mi Fermín. Eres importante para el programa, aunque no lo creas.
0: Muchas gracias.
1: Ahí está. Oigan, sigan mandando sus mensajes. Recuerden a sus profes. ¿Cómo los trataban a ustedes los profes? Y es que seguramente aquí en Durango hay muchos tipos de profes. Porque bueno, en las prepas, en las secundarias, sí. Los profes, ¿sabes qué? Me he notado mucho que se encariñan mucho con los alumnos.
2: Sí, no, hasta, pero aparte, mira, hablando de este tema, yo creo que yo tuve un tipo de maestro. Y es el mismo tipo de maestro que tú también tuviste. El maestro que está casado.
1: Ey,
2: el
1: ¿cómo
2: maestro
1: no?
2: Que tiene incluso hijos o hijas. Pero tú ves al maestro medio raro y tú dices, me hace que el maestro trae volteado el calcetín, carnal.
1: Se me hace que el maestro está en un matrimonio muy extraño, la banda. Porque aparte en las poses se ve acuerpado el maestro. Sí, dices tú, oiga, sí. Profe. No está seguro si yo lo vi en el aquelarre. Digo, yo fui de cura, ¿verdad? Pero usted estaba ahí, de verdad, profe. Estaba por gusto. Su esposa no sospecha, profe, de usted.
2: Sí,
1: realmente no sospecha de que usted lleva una doble vida.
2: Yo sí, porque dijeras tú, es que el profe se ve muy machín, pero hasta el profe, ay, es que yo tengo dos hijos.
1: Sí, tengo dos hijas y una es excepcionalmente, excepcionalmente buena la niña. Sí, sí, caray.
2: Ah, profe, yo tenía un profe así en la universidad.
1: Ajá.
2: Es que se me hace hablar de más, porque sí, realmente es un profe que yo lo quiero mucho, o sea, es un profe que me marcó.
1: Ah, sí, pues eso no quita que uno lo quiera.
2: Pero ¿sabes qué? O sea, a mí se me hace muy raro porque el profe estaba casado, ¿no? Tenía incluso hijos.
1: Hijas.
2: Pero entonces, yo decía, pues, ¿qué es lo que puede estar mal en ese sujeto? Entonces el profe, cuando yo estaba así de que en los exámenes pasaba y me decía, ay, Hernández, tiene mucho pelo.
1: Ándale, eso te decía.
2: Profe, me la estoy pasando bien raro.
1: Tiene mucho pelo, ¿y te acariciaba o qué?
2: Me acariciaba el antebrazo, mi hermano.
1: Ahí está, saludos. No, a lo mejor lo hacía de cura, mi compa. O yo creo que llegaba a su casa y cantaba la canción esta, fíjate, nada más. Yo creo que cantaba...
2: Ándale.
1: Hola, mi amor. Tengo que decirte algo muy importante porque siento que... Yo sé que soy muy varonil y casi no se me nota, pero... Llevo una segunda vida. Son las 9:35, súbanle, chicos.
2: ¡Sí!

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1: Continuamos en Los Morros de la Mañana. Son las 9:38. Manda tu mensaje. Oye, platícanos el tipo de profesor. Dice por acá: hola, ¿qué tal? Pueden mandar un saludo al mejor taller de cremalleras Gallardos, Los Pirriflines. ¡Saludos hasta allá!

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0: Continuamos con más. Son ya las 9:49 de la mañana y tenemos todavía más participaciones en el tema del día. Pero primero, un mensajito. Ah, caray, una Biblia dice: buenos días, compadre. Saludos desde el Salto para el Guayo.
1: Es que yo soy el menso.
0: Ya sé, no, pero es que hoy te estamos dejando descansar, Fermín. Por primera vez estamos tratando como rey, mijo.
1: Muchas gracias.
0: Dice por acá: saludos para el Guayo, para el Chicharito y para el Maestro Lipe. Hablando del tema del día de hoy, el Maestro Lipe nos comenta de dos maestros que fueron excelentes maestros: el profesor José Ángel González Celis y el profe Fermín de los Ríos. Mira, tu tocayo.
1: Tocayo, saludos.
0: El Chicharito recuerda del profesor Salvador Varela, que ese profesor, cuando se suspendían las clases, él no daba clases ese día, dice nomás así. Y el Guayo recuerda al profe Panchito, que en paz descanse, y a un profesor. Saludos al Fermín, que nos llegaron los rumores de que estaba en la UNAM, en la Facultad de Medicina, pero no de alumno, lo estaban estudiando, pensaron que era un marciano, un bicho raro. Saludos al Diego, que se mejore y ánimo.
1: Bueno, ya
0: la... ¿A poco eso fuiste a hacer? No. ¿Fuiste a que te estudiaran, marcianillo?
1: No, no fue a que me estudiaran, fui a levantar botes allá.
0: Di la neta, porque ahí en la UNAM sí estudian muy bien a personas como tú, ¿eh?
2: No, no, es que si usted ve en la calle a Fermín, si usted realmente piensa que ya nos están invadiendo los extraterrestres, carnal, eso es verdad, eso es completamente cierto.
0: Sí, la neta
2: cierto.
0: Es que sí te ondeas un poquito.
1: No, pero ya últimamente ya se me está deshinchando un poquito más la cabeza, creo yo.
0: Ah, eso dices, pero se te está hinchando la nuca, mijo. Oye, dice por acá: hola, ¿qué tal, morros de la mañana? Buenos días. Oigan, yo tenía un profesor de esos que le decíamos el enrollado, dice.
2: ¿Por qué? Sí,
0: era el más joven de todos. Organizaba excursión. No, dice por qué le decían el enrollado. Yo creo porque estaba mucho rollo. Ah. Organizaba excursiones y siempre trataba de hacerse amigo de todos usando palabras de jóvenes. Lo cual, la neta, nos daba algo de vergüenza ajena, pero nos caía bien.
2: Como dice la chaviz, bien chicles bomba,
0: bien,
2: ¿no?
0: Bien chicles bomba.
2: Oye, hablando de eso, yo también tuve algunos maestros. Estos maestros ya los tuve en universidad. Tenía un maestro que le tiraba la onda a las morras,
0: carnal. Oye, ¿qué onda con esos profes?
2: Le tiraba el rollo a las morras, a mis compañeras, pero como el profesor era agraciado físicamente,
0: las morras le hacían caso.
2: Nunca nadie, ni una morra ha quemado a este güey. Jamás lo quemaron ni entendedero ni nada.
0: Porque esa es la diferencia entre acoso y ¿qué?
2: Y halago.
0: Y halago,
2: ¿no?
0: Exactamente.
2: Que yo no digo que estuviera bien, pero me acuerdo yo de este profesor que llegamos al salón y decía, por ejemplo, Marianita, ¿y ahora qué no me va a saludar de beso? Ay, sí, profe, voy.
0: Pero en la boca, Marianita, y todos acá, profe, no se ha cargado.
2: El profe se hundió. No, pero es impresionante cómo las moras le hacían caso al profe. Saludos al profe. Oye, un crack ese profe.
0: Oye, qué onda, la neta, con ese profe. pero también, mira, las morras en universidad ya son mayores de edad, mínimo, ya no había delito. Digo, puede ser inmoral, puede ser incluso nada ético.
2: O sea, no está
0: pero
2: bien.
0: No es ilegal.
2: No está bien.
0: Exactamente.
2: Pero si era de que, oiga, profe, pues cómo le hace, ¿no? Porque todas las moras, oiga, venga, salúdeme de beso, ¿no?
0: No, ay, es no. Ilegal. Tenemos otro mensaje, por favor, lean mi mensaje, dice. ¿Cómo no? Oiga, nosotros teníamos el examen fácil. Ese vato te aseguraba que la prueba estaba regalada, que la neta, si habías entrado a las clases ibas a pasar, pero te la entregaba y parecía física cuántica. Nunca nadie sacó más de 8 con ese profe. Sí, es cierto.
2: Bueno, hay materias muy complicadas. Por ejemplo, la que a mí siempre se me hizo muy difícil y casi imposible y aparte inservible fue el cálculo integral.
0: Todos los cálculos
2: integral y diferencial nunca lo entendí y hasta la fecha nunca he aplicado esos conocimientos.
0: Yo fíjate que sí le entendía en su momento, pues le tenía que entender porque me servía para pasar la clase, ¿verdad?
2: Sí.
0: Le entendía, pero yo decía, ahora digo que veo los cuadernos o que veo los pizarrones con estas, con las integrales y con X, si la despejas con Y y que la derivada de no sé cuánto. Yo digo, no puedo creer que mi cerebro un día entendió eso.
2: ¿Sí?
0: Lo entendía, o sea, yo decía, pues es que eso se tiene que hacer acá y se pasa para acá, o sea, realmente lo entendía.
2: Pero ¿cuál era la intención de esas materias?
0: Pues es que a los ingenieros sí les sirve, carnal.
2: ¿Al ingeniero?
0: No, neta, sí, a los ingenieros sí les sirve.
2: Voy a preguntarle a un ingeniero.
0: Son clases básicas en el tecno.
2: Ándale.
0: La neta, sí, alguien que haya estudiado ingeniería todavía lo entiende, por favor que nos explique algo de las decimales y de las que si el trinomio cuadrado perfecto y que todo eso, mándenos mensaje. Y dice por acá también, ¿cómo no? Teníamos el profe que era Barco. Yo creo que el profe Barco está en todos lados. Profe Barco en la primaria, en la secundaria, en la prepa. Dice, este profe sí tenía su plaza, pero nomás iba, nos decía que sacáramos el libro, leíamos una página y de ahí nos sacaba a dar la clase afuera y él se la pasaba en el teléfono y antes se la pasaba nada más como que pegándole a la pared, o sea, haciendo juegos con la pared.
2: Que ahora también, mira, Nosotros tuvimos muchos maestros que igual eran barcos, pero también creo que ahora que estamos por celebrar el Día del Maestro, también reconocer a los maestros que les apasiona su profesión.
0: Claro.
2: A maestros que van, viajan todos los días, porque yo conozco varios casos de maestros de aquí que van a diferentes poblados, a varios municipios, se levantan bien temprano, van con el amor a enseñar, y esos son los maestros que creo que hay que reconocer, porque no es fácil, carnal, no es fácil.
0: No es nada fácil. Lo que tampoco es nada fácil es, amigos, ¿qué creen? Lo que no es nada fácil es saber que vamos a ir ahorita a una rolita, pero regresamos más. Ustedes lo pueden superar. ¿Cómo ves?
1: Hombre, te digo que andas bien menso,
0: Que sabes que traigo unas ligas que me puso el dentista, ya me las voy a quitar, porque si ando bien trabado de la lengua, la neta.
2: Sí, de por sí.
0: ¡Ándale, pues! ¡Vámonos con esto de los sembradores! ¡Un shot de fondo! Eso no es nada fácil, el shot de fondo no es nada fácil, pero es divertido.
2: Muy divertido. Recuerda que estamos completamente en vivo a través de la triple frecuencia de los morros
0: de la mañana.
1: Pues súbalo.

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0: Señoras y señores, en la segunda hora de Los Morros de la Mañana tenemos más diversión para ustedes.
1: Además, vamos a tener ahora, por fin, aquí estoy presente en el Fresas contra Terruñas. Traigo una canción terruña que yo sé que el día de hoy los va a dejar con la boca abierta.
0: Además, conoce lo viral de las redes sociales, qué es lo que está sonando, qué es de lo que la gente está hablando. Aquí te lo decimos.
2: Recuérdense que seguimos con el tema de hoy. Estamos hablando sobre los tipos de maestros, porque ya casi es día del maestro. Aquí nosotros lo vamos a celebrar mucho.
0: Así que, por favor, mándanos un mensaje 618-4554-949. Arrancamos la segunda hora de Los Morros
1: en la mañana.
0: ¡Súbele!

0: Amigos, amigas, amigos, amigas, amigos, amigas, hoy tenemos el duelo de canciones más esperado de toda la mañana. ¡Fresas contra Terruñas! ¡Hay tiro, hay tiro, hay tiro en los morros de la mañana!
1: Damas y caballeros, señoras y señores, hoy les traigo una canción en este regreso tan espectacular de su servilleta. Una rola que yo hoy confío plenamente en esta pieza musical y le pertenece a un artista que la rompió siendo vocalista en su momento de calibre 50 y como solista se ha convertido en un auténtico ícono y es hoy por hoy, me atrevo a decir, el rostro del regional mexicano. Su música lo ha llevado a escucharse en todos los continentes, de todos los rincones del planeta. Y además se va a presentar completamente en vivo en el próximo Palenque, la Qué Buena Durango 2026, el próximo 31 de julio. Por cierto, aún hay boletos disponibles. Hoy, defendiendo a las Terruñas, tenemos a Eden Muñoz con esa canción que se llama El Maquima, con Grupo Laberinto. ¡Súbale!

0: Ahí está entonces. Oye, Diego, está buena la rola. No,
1: está perrísima. Nos vemos. Está. Oh, ahí está, nos vemos justamente, carnal, ese próximo 31 de julio, Edén Muñoz completamente vivo en el Palenque, la que bueno, Durango 2026.
0: Nos vamos a ir con una canción de un artista fresa de adeveras, histórico. Ustedes han escuchado, me imagino, a Diego Verdaguer. Bueno, él sacó esta canción, una canción popera totalmente, hace algunos ayeres. Esta canción se llama Tonta y es para que bailes. Si no la conoces, tú cierra los ojos y disfruta.

0: Ahí está, para que pegues la bailada con Diego Verdaguer. Que en paz descanse, Diego Verdaguer.
1: Sí, un gran artista, carnal. Se nos fue, buena rola, carnal. buena rola.
0: Tonto de Diego Verdaguer contra Edén Muñoz. ¿Quién va a ganar? Manden de una vez sus votos. 618-45-54-94-9. Nosotros mandamos a los narradores a la liguilla, pero aquí nosotros vamos recibiendo sus votos. ¿Cómo ven? Dice por acá. Este voto no tiene nada que ver, es de los profes, pero en lo que caen los demás.
1: Ok.
0: Vámonos, dice. Buenos días, morros de la mañana. A mí me ha tocado maestros de todo. En la primaria, desde los que improvisaban la clase porque no llevaban planeación, hasta los que eran convenencieros para las calificaciones y los reconocimientos de aprovechamiento. Ándale pues, ahora sí ya están cayendo los votos. Ah, caray. Ah, no, sí están cayendo, va. ¡Ahí están cayendo los votos, ahora sí!
1: No, te estoy diciendo que ya andas bien tarojo tú.
0: No, pero es que ya esto no tiene que ver con eso. ¡Vámonos! Dice, hola, ¿qué tal? Yo voto por la terruña. Arriba Edén Muñoz. ¡Eso, por acá! Hoy nos vamos con las fresas, me gustó. Pues así dice, ni modo, vamos por las fresas. Por acá dice, muy buenos días, excelentes morros. ¿Cómo andan?
1: Todo bien.
0: Nada más dice eso. Andamos bien, cómo no. Saludos para el compa el Chori. Yo tuve maestros de todo. Había uno que estaba visco y miraba al compañero, pero a mí me hacía la pregunta. Mi voto es por las terruñas, por cierto. Ahí está, sigue votando. 618-45-54-94-9. Edén Muñoz contra Diego Verdaguer. Diego Verdaguer contra Edén Muñoz. Dice por acá, saludos, yo voto por la fresa. Buenos días, morros de la mañana, voto por la terruña.
1: Eso, mijo.
0: Buenos días, morros, yo también voto por la terruña. ¿Qué onda, morros? Voto por la fresa. Ándale, pues, me están cayendo los votos. Se están repartiendo los golpes, Diego.
1: Usted puede escuchar esta canción completamente vivo el próximo 31 de julio en el Palenque La Quebuena Durango 2026. Si aún no tienes tu boleto, ¿qué esperas, carnal? Ahí todavía están, pero creo que Edén Muñoz es uno de los conciertos que se van a agotar. 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Y para que también tú ahí apartes esta fecha, tengas sus boletos y vivas uno de los conciertos más esperados de este Palenque 2026.
0: Exactamente, dice por acá, ¿qué onda, morros? Buenos días, buenos voto días. Por la fresa. ¿Qué onda, morros? Voto por Diego Verdaguer. ¿Cómo? ¿Qué onda, morros? Voto por la fresa. ¿Qué onda? Yo por la terruña. ¡Se empató!
1: Ahora sí que se está poniendo bueno.
2: Mañana, mi Diego, ya te extrañaba, mijo, te mando un beso en tu boca.
1: Igualmente,
2: mijo,
1: hermano.
2: Ay, mi voto es por Diego Verdaguer.
0: ¡Eso!
1: Me extrañas, si no, no votas por mí.
0: No, wey. Pero por mejor tu tocayo, por tu tocayo.
1: No me extrañes, mejor, perro.
0: Dice, ¿qué onda, morros? Yo voto por la fresa. ¿Qué onda? Buenos días, voto por la fresa también. Creo que más claro ni el agua, Diego.
1: ¿Viste que me hayan abandonado?
0: Más claro ni el agua en el regreso de Diego. En el regreso y cerca del día del maestro le dieron en la madre a Diego. Oh, ¿qué opinas, Diego, antes de poner la rola?
1: Yo opino que no sabe nada ustedes de música, no sabe nada, pero está bien, carnal.
0: Está bien para que la bailen.
1: La arena, mira, está bien. De tus canciones, que siempre pones canciones podridas, esta está buena.
0: Oye, no, la verdad es que la gente ha reconocido que he cambiado mucho mi modus operandi y que ya lo he hecho muy bien, ¿eh?
1: Bendito Dios, se te está quitando lo burro.
0: Ya sé cuáles fresas les gustan y vamos a escuchar esta canción. Hace 8 años, Diego Verdaguer, que en paz descanse, nos cantó. Tonta.

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1: 10 de la mañana con 32 minutos y ya se hambre, ¿no, mi querido Diego?
2: Pero por supuesto que sí, carnal.
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1: Si van ustedes a Casa Madali, les voy a dar un tip. Pídanse unos chilaquiles habanero, carnal. No, mi hermano, es una deliciosez.
0: Están bien buenos, la
1: estamos
0: neta.
1: Ricos,
0: pero no
1: ricos.
0: No siento que aguanten el picante nuestros radioescuchas, la neta. Mira, no sé si aguanten.
1: Sí están picosos este platillo. De hecho, puede usted ver a través de nuestras redes sociales. Fuimos con nuestros amigos de Casa Madali. Nos dieron a probar estos chilaquiles. Son muy picosos, pero es ese picor que tú lo disfrutas.
0: Sí.
1: Como diría el comercial este del dulce de pica rico. Vas a sentir muy rico, ajá, exactamente.
0: Pica rico.
1: O sea, sí está muy picoso. Pica rico. Pero como está cremosito el sabor, no sientes tanto lo picoso, no sufres.
0: 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A ver qué tanto aguantan el chile, la neta. Está bueno, está bueno. ¿Cómo de que no?
2: No se aguanto mucho el chile. Mucho.
0: Sí te creo, mi Fermín.
2: Bastante.
0: Sí te creo, mi Fermín.
1: Oye, por cierto, en este momento, señoras y señores, siendo ya las 10 de la mañana con 34 minutos, vamos a irnos con lo más viral del mundo de las redes sociales, la voz de Falcarini.
0: Esta es mi voz y con esto les voy a decir lo más viral de las redes sociales. Tenemos que platicar de lo que está pasando aquí en Durango. Y es que hay un fenómeno que se está haciendo viral en redes sociales con el Dr. Simi. Así es, esa botarga que ustedes ven en Carlos León de la Peña, en 20 de noviembre o prácticamente en cualquier calle de la ciudad donde está la botarga bailando, se está haciendo muy viral. Y es que hay algunos hechos que han pasado. Por ejemplo, primero que nada, estaba un Dr. Simi montado nada más y nada menos que en una carreta de caballo, de esos que gritan ¡Tierra para macetas! Allí va el Dr. Simi, baile y baile, y fue grabado. Luego hubo un accidente en donde estaban las patrullas, la ambulancia, dos personas, y el Simi se puso en medio de la calle a darles el paso a los demás.
1: ¿Cierto?
0: Exactamente. Y ahora también ha surgido un nuevo video en el Dr. Simi se dio un tiro. Se dio un tiro con una botarga de pollo pechugón. ¡Neta! Se dieron un tiro. Estaban ahí muy molestos y se estaban dando un tiro. Esta sección en Durango y prácticamente en toda la República se llama el Dr. Simi en todos lados, menos en el consultorio.
1: Menos en farmacia.
0: Menos en la farmacia. Y esto Simi se ha hecho viral, hay muchos comentarios. De hecho, hay videos que ustedes los pueden ver ahí en vivo a la noticia y también compartidos por la Qué Buena, en donde los Dr. Simi de verdad se están volviendo locos. ¿Ustedes han visto algún Dr. Simi haciendo algo loco? También hubo una temporada en donde los tacleaban.
1: Cierto, no es cierto, es cierto, es que era un tren de moda que tú veías un simi y lo tenías que taclear y pues ya. También yo he visto, por ejemplo, doctores simis, una vez vio uno corriendo por su vida y atrás de él eran como cinco perros los que lo iban persiguiendo, el doctor simi. Es decir, este personaje que es uno de los más emblemáticos de... pues de México, de la cultura, porque incluso ya este personaje ya rebasó la barrera de solamente el nicho médico, ¿no? Hoy lo vemos en conciertos,
0: hay sí, peluches, claro, los peluches.
1: Simi, tienes como tu Simi, parece ya en Barbies Max Steel. Entonces,
0: oye, pero la verdad es que digo, no están pagando, el Dr. Simi no está pagando, ¿no? Esto que estamos mencionando, pero está chido que te atiendan por 50 pesos, que te de, sí, que te vea un médico profesional por 50 pesos,
1: mira,
0: y
1: digo,
0: está
1: chido. Pero pues voy a decir una cosa, carnal. Te voy a decir una cosa, yo anduve enfermo, llevo ya desde el sábado que estuve yo enfermo, una infección en la garganta, y yo fui a una de esas farmacias económicas, y la neta me dieron pues antibiótico mal recetado. Sí, no, mejor no. Entonces, no hablo en general de todos los doctores, pero
0: di cuál, ¿dónde está el consultorio?
1: Ay, es que no los quiero quemar.
0: Porque déjate digo, hay un consultorio ahí en, ay, ¿cómo se llama esa? Rumbo a la feria, casi sí, llegando a la feria,
1: que también,
0: ahí ¿no? El doctor es muy bueno, ¿no? Neta, es muy bueno, muy atinado el doc. La verdad.
1: No, mire, me tocó ir a mí en la que está ahí, en Cuauhtémoc, es lo que voy a decir.
0: Y la de 20 va. Y sí, no, esa, pues esa, es que no, pero, sí, hay mucha gente ahí.
1: Pero bueno,
0: pues ya ni modo, mijo, ya ni modo, te tienes que recuperar de alguna manera. ¡Tenemos mensajes!
3: Hola, buenas tardes, ¿me puedes poner una canción?
1: ¿Cuál quieres, compadre?
3: Ojos me han robado. Con Laberinto.
1: Ojos me han robado con laberinto.
0: Ojos me han robado con laberinto. ¿Cómo no? Pues ahorita la ponemos, pero antes vamos con esto de Indio y Karim León. Karim León que también va a estar en el Palenque.
1: Cierto es, no te pierdas. Karim León que se va a presentar completamente vivo en ese próximo Palenque, la que buena Durango 2026. Déjate digo y rápidamente la fecha donde se va a presentar.
0: Mientras tanto, se presenta, tú escúchalo como comercial de radio. Fíjate. El próximo Palenque Durango, la que buena 2026 presenta.
1: Simón.
0: Totalmente en vivo.
1: Este próximo 18 de julio, prepara el hígado porque te lo vas a acabar con tanto pisto. Se va a presentar en vivo y en directo Karim León, 18 de julio, en el Palenque La Que Buena Durango 2026.
0: Karim León, y ahora nos canta Dame un beso y dime adiós con Indio 1038.
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2: Dice por acá: ¿qué onda, morros? Oigan, yo también tuve un profe, jajaja, licenciado. Es que así dice, jajaja. Que ya en la licenciatura era bien sangrón. Su entrada era a las 7. Y si llegaba 7:01 ya no entrabas. A mí me caía mal. Luego ponía los exámenes imposibles. Y todos teníamos bajas calificaciones. Y el último examen era oral. Cuando pasabas a solas con él, te acosaba y te ponía cosas a cambio de pasar. Jajaja, ja, ja, otra vez. A mí me reprobó el vato porque me salí del examen, porque me empezó a decir cosas, luego le quise poner reporte y me dijeron que ni le mueva porque era amigo del director. Hasta la fecha me lo topo en los juzgados y el perro maldito sigue igual. Siempre me anda viéndolas, ya sabes, y así, guácala.
3: Jajaja. Ja, ja.
2: Saludos, jajaja. Ja, ja. Saludos. Oye, ¿qué onda con ese viejillo, profe?
3: Viejillos marrano.
2: Viejillo libidinoso, carajo.
3: Es que no, como caen gordos esos maestros, va. Caen muy gordos,
2: carnal. Sí, pues claro que caen gordos. Porque no están guapos como el que tú dijiste.
3: Ejemplo, el que yo también les platiqué, ese señor, también era del lidinoso, pero la diferencia o la ventaja para él es que pues, estaba agraciado físicamente. Parecía un sugar daddy.
2: Ahí
3: oiga,
2: está.
3: Señores, señores, ¿tenemos más mensajes o qué, mijo?
2: Eso, carajo.
3: Puerco, es que como caen gordos esos maestros, va. Caen muy gordos, carnal.
2: Sí, pues claro que caen gordos. Porque no están guapos como el que tú dijiste. Ejemplo,
3: el que yo también les platiqué, ese señor, también era del lidinoso, pero la diferencia o la ventaja para él es que pues, estaba agraciado físicamente. Parecía un sugar daddy.
2: Ahí está.
3: Oigan, señores, señores, ¿tenemos más mensajes o qué, mijo?
2: Sí, dice, buenos días, morros. Oigan, ¿dónde dejaron a la teporocha? Ya se le extraña. Pueden mandar saludos a los gallardos, los pirrinflines, que arreglan cremalleras. Me están al

0: viendo los pirrinflines?
1: No, yo sí los conozco.
0: Sí, ¿y si arreglan cremalleras? Sí,
1: de hecho, yo soy parte de su club también.
0: A ver si es cierto.
1: Somos los pirrinflines y arreglamos cremalleras.
0: La cremallera que yo traigo ya no baja. A ver si pueden venir a bajármela ustedes, carnales. Oye, a ver, no se había reportado este compadre.
2: Buenos días. Mi pequeño, mi Davis, ¿cómo están?
1: Buenos días.
0: ¿Qué onda?
2: Sí, que yo he visto muchas anomalías en las escuelas con profes y inventados prefectos.
1: ¿Cierto?
0: Eso
2: que
0: es.
2: Que ya son más doble sueldo que trabajadores. En una escuela que está por el Cebeta y luego acá por la Benito, una maestra que se mete por una puerta chiquita que tienen a un lado de un puesto.
0: Ok.
2: Sí, la Benito es la 1, la que está acá por el Guadalupe Victoria, con un monumento.
0: La Benito.
2: Y vi como una maestra, ya eran como las 11 y por ahí abrió una puertita y por ahí se metió. Yo no sé si ellos tengan derecho a llegar a la hora que les da su gana. Y otra cosa, de tener varias plazas y estar dando una clase aquí,
1: tranquilo,
2: una clase
1: tranquilo,
2: allá,
1: tranquilo, chale, tranquilo.
2: Tres o cuatro sueldos.
0: Es que pero sí da coraje, Diego.
2: Al cabo son los dueños de Durango.
0: Los malditos dueños. Ahí se va el dinero, nuestros impuestos.
1: Pero ¿sabes qué? Lo que más me emperra.
0: No, sí, es que sí emperra, mi chanate, la neta.
1: Tranquilo, hombre.
0: Porque cobran y aparte ni enseñan bien.
1: Hombre, burros.
0: No, la neta, ¿qué onda?
1: Son los famosos también, son los aviadores, ¿no?
0: Los aviadores. Que trabajan acá y allá y cobran allá y acá, pero nomás hacen 8 horas de trabajo, no 16, como sus dos sueldos deberían hacerlos.
1: Como tendría que ser.
0: Ay, no, pero bueno, ¡ya nos vamos, Diego!
1: Gracias, ya mañana va a regresar la Teporocha. Ya está aquí Fermín, un servidor también, después de unos días donde batallamos con algunas situaciones de salud, ya estamos bien, bendito mi padre Dios, y mañana les vamos a traer más sorpresas, y además recuerda que ahorita, bueno, teníamos que regalar boletos para el béis, güey, no regalamos boletos.
0: No, que no eran para el circo.
1: Ah, eran para el circo, ¿verdad? ¿Pero cuándo?
0: Circo.
1: ¿O cuándo?
0: Ahorita, si alcanzamos, no, pues se los dejamos, bueno, a la vocecita, ¿o qué?
1: La vocecita va a regalar boletos en esta mañana para que los complazca y para que la escuchen, porque también a través de nuestras redes sociales tenemos para ustedes promociones, regalos y boletos, porque ya se acerca la feria, se acerca también el palenque, tenemos grandes eventos.
0: Sigue la temporada del BEI, ya se va el circo, tenemos de todo para todos ustedes, entonces síganos, porque ahí se van a poder ganar entradas prácticamente para todos lados, pero nos tienen que seguir y tienen que estar al pendiente, si no, ni cómo ayudarles.
1: Ándale pues, pásala bonito, gracias y hasta mañana.
0: ¡Hasta mañana! Se quedan con la vocecita y luego viene la tía, Jairo, noticiero, todo, una programación extraordinaria. ¡Ahí nos vemos!
3: 10:55.

0: Muchas gracias por escucharnos. Recuerda seguirnos en las redes sociales. En todas partes nos encuentras como La Qué Buena Durango. Sigue a Diego Hernández en Instagram, @diego.hernandez97, y a Falcao, @LuisDavidFalcao. Que tengas bonito día. Vete por la sombrita. Hasta luego.
1: Ya vámonos, Fermín. Ya vámonos. Ya se acabó.
0: Ay, perdón. Me estaba despidiendo.
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3: 11-2.
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4: La temperatura
3: 25 grados.
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0: bonito! Me gusta mucho venir a trabajar, mijo.
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0: ¿Qué? ¿Cómo está? ¿Cómo amaneció? Ya llegó, yo sé que Carita Ratia, la vocecita de la que bueno. ¡Aplausos! Y viene bañada la morra. ¿Qué onda? ¿Cómo está? ¿Cómo amaneció, oiga? ¿Cómo le va en este ya jueves 14 de mayo, mijo? Traemos toda la actitud, andamos felices, andamos contentos porque ya estamos a nada de llegar al fin de semana, mijo, que es lo que más nos gusta, ¿a poco no?
1: Es el ritmo del tacatá.
0: Oye, el día de hoy tenemos tema, porque hoy es jueves de tema, mijo. A la gente que apenas se está uniendo a esta transmisión, le recuerdo que el día de hoy usted puede mandar su mensaje al 618-45-54-949, solicitarme su rola, pero si la rola es del tipo del que yo le voy a decir el día de hoy, va a tener preferencia. ¿Me refiero a qué? A que si usted me solicita una rola de las que yo le voy a decir, le voy a decir, el día de hoy es tema de tal rolita, de tal artista, y tú me solicitas esa rola, así tenga yo 300 rolas encima de complacencia, así, mijo, yo te voy a poner la tuya. Y el tema del día de hoy es nada más y nada menos que de...
1: Así.
0: Norteñas, mijo, norteñas viejitas y nuevas, papá. Ah, ¿verdad? Efectivamente, el día de hoy vamos a estar poniendo rolitas tipo así como de la Fiera de Ojinaga, de los Elegantes de Jerez, de la Maquinaria Norteña, de la Senda Norteña. Porque usted lo pidió, mijo, porque ustedes mandan, la verdad. Entonces, si tú me solicitas cualquiera de estas rolitas, mijo, cualquiera de este tipo de rolones, pues yo te las voy a estar poniendo, ¿verdad? Por supuesto que sí. Puedes solicitarme la tuya al 618-45-54-949. Vamos a iniciar, la primera la pongo yo y luego ya ustedes son los que mandan. ¿Qué les parece? Para irles dando una idea de qué tipo de rolas son las que tienen que estar pidiendo el día de hoy. Recuerda que complacemos cualquier tipo de rolita, pero si me pides de estas norteñas, mijo, te la pongo primero, chiquillo. ¡Vámonos a iniciar, pues! Siendo las 11 de la mañana con 6 minutos, las complacencias inician a partir de este momento y tenemos a nada más y a nada menos que los Elegantes de Jerez, mijo. ¡Ay, chiquitito! Para que bailemos de cachetito.

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1: Ah, que ya le supieron ahí más o menos cómo, ¿verdad? Espero que sí, porque tenemos ya varios mensajes. Oigan, ¿a ustedes cómo les gustan este tipo de rolitas, verdad? Como que son, como que entre viejitas y no, porque no son tan actuales, pero como que sí, pero como que nos gusta escucharlas y recordar. Mira, mijo, lo que sea, como sea, ¡qué buena rola! Dice, ¡ay, hola, buenos días! Me harías el gran favor de poner la canción de Voy Desvelado, de Bobby Pulido. Dedicar especialmente para ti, vocecita, de parte de Miguel Arreola, desde aquí de Canatlán de las Manzanas. Tienes una voz angelical que enamora. ¡Ay! Yo tengo una voz angelical. Dice, ¡ay, hola, buenos días! Me harías el gran favor de poner la canción de Voy Desvelado, de Bobby Pulido. Dedicar especialmente para ti, vocecita, de parte de Miguel Arreola, desde aquí de Canatlán de las Manzanas. Tienes una voz angelical que enamora. ¡Ay! Yo tengo una voz angelical que enamora, mi amor. ¡Ah! La canción de Voy Desvelado, de Bobby Pulido. Dedicar especialmente para ti, vocecita, de parte de Miguel Arreola, desde aquí de Canatlán de las Manzanas. Tienes una voz angelical que enamora. ¡Ay! Yo tengo una voz angelical que enamora, mi amor. ¡Ah! Es la primera vez que alguien me dice que tengo una voz angelical. Thank you very much. Dice, vocecita, póngamela de Alfredo Olivas, Antecedentes de Culpa, para Taller Ábalos, por favor. Saludos para el Kikín y el Padrino e Ismael. Ah, saludos muy cordiales. Dice, vocecita, muy buenos días. Compláceme con la de Eres mi droga de intocable. Uf, qué buena rola. Buenos días, vocecita. Saludos desde El Salto para el Guay, el Chicharito y el Maestro Lipe. Nos puedes complacer con la rola de... ¿cuál? Así ya no, de la Maquinaria Norteña. Ánimo, mi droga de intocable. Uf. Buenos días, vocecita. Saludos desde El Salto para el Valle, el Chicharito y el Maestro Lipe. Nos puede complacer con la rola de... ¿cuál? Así ya no, de la Maquinaria Norteña. Ánimo, excelente jueves. Ay, oye, sí tengo mucha ansiedad de que me inviten una miche. La primera miche de la semana. Yeah. ¡Vámonos pues a complacer a estos vatos que solicitaron de la Maquinaria Norteña! Esta mamá, así ya no. Oye, qué buena rola. Oye, saludos a toda la gente también que nos está escuchando desde los diferentes, pues ahora sí que lugares que hay para escucharla. El

de la casa, en el hogar, a la gente que anda ya de plano pues trabajando. Qué bonita la gente que trabaja. Re bien ese tipo de gente, la verdad. Saludos también a la gente de Salto que nos está escuchando. Qué bonita la gente del Salto, ¿verdad? Tengo muchas ganas de ir a darme la vuelta para allá. A ver si pronto nos vamos, mijo. Pues con esto de la maquinaria norteña, esto se llama Así ya. La esencia más, mijo.

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0: 6.
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6: 11:26. 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

0: súbele, es que es el problema, es que no le subes, mijo.
1: Voy a salir.
0: Mi morra me votó. ¡Ea! ¿Cómo se le anda pasando? Ya estamos viendo las 11 de la mañana con 27 minutos.

0: súbele, es que es el problema, es que no le subes, mijo.
1: Voy a salir.
0: Porque mi morra me votó. ¡Ea! ¿Cómo se le anda pasando? Ya estamos de regreso, siendo las 11 de la mañana con 27 minutos. Vamos a poner más rolitas. Dice de este lado que si le podíamos poner la de Intocable, eres mi droga. ¡Ay! ¡Qué gran canción! Vamos a ponerla ya de una vez, ¿o qué? ¡Ay, cómo me la paso yo bonito! ¡Esto es una complacencia más! ¡Es Intocable! Se llama Eres Mi Droga. Tenemos pendientes por acá rolitas que de la senda norteña, de la maquinaria norteña. También ahorita ya me pidieron una de los Eguelantes de Jerez, mijo. Vamos a ponerla ya de una vez.

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1: ¿Qué les pareció? Oigan, la verdad es que cuando nosotros ponemos este tipo de rolitas, mira, se sienten aquí en el pecho, mijo, se sienten aquí en el alma, en el alma. Ay, quedaron complacidas la gente de allá del meritito Canatlán. Tenemos un audio de este lado, vamos a ver qué dice.
2: ¿Me puedes poner la canción de Cardenales de Belleza de Cantina? Soy Dana, ¿me mandas un saludo?
1: Claro que sí, mi querida Dana, un saludo muy especial con esto de... Ay, de Cardenales, Belleza de Cantina, ¿quién te hizo tanto daño, mamacita? Vamos a escuchar esto que se llama, como ya bien dijo mi querida Dana, Belleza de Cantina es un clásico de los Cardenales de Nuevo León y lo estás escuchando aquí en la... Qué buena, mijo, con la vocecita, chiquito, súbele.

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2: 11:48.
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5: La temperatura:
2: 22 grados. 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
15: ¡Efectivamente! ¡Aquí empieza el relajo! ¡Vámonos con algo Es que déjenles digo, espérense, déjenlos pongo en contexto. Ahorita recibí una llamada y me dijeron que había una rolita, pero que no se acordaban cómo, de quién la cantaba. Entonces me dijeron, es una rola, vocecita, que habla de que el amor debe ser como que en secreto, o sea, como que es de un amor prohibido, pero que es de este tipo de rolitas norteñas. Entonces yo me di a la tarea de investigar y dije, ¡ah, caray! Y luego ya me dijeron, vocecita, pero quiero que se la dediques a alguien. ¡Ay, no! Se llama Melissa. Yo no sé, Melissa, me dijeron que no es la primera vez que te dedican esta rola. Sabemos que nos estás escuchando. A cualquier morra que se llame Melissa y ya le hayan dedicado esta rola que se llama En Silencio. Oye, capaz si me están escuchando muchas Melissas con sus novios. Ya voy a causar bastantes divorcios yo. Oye, esta rola es de la senda norteña, mijo. No le batallé mucho porque nada más le puse rolita que habla de amantes tipo norteña. Y él fue la primera que me salió. Esto se llama En Silencio y es de la senda norteña, mijo. La verdad es que es una muy buena rola. Y ahorita regresando vamos a seguir leyendo sus mensajes porque tenemos varias rolitas pendientes.

11 de la mañana con 53 minutos. Estamos a nada de terminar la primera hora de la remangue, mijo. Qué agüita, ¿verdad? Qué rápido se pasa el tiempo. Oye, tenemos por acá un mensaje. Dice: ¿me puedes poner la canción de Te Perdonaría de los Primos de Durango, por favor? Vocecita, buenos días. Por supuesto que sí. Te perdonaría si fueran. Ay, qué buena rola. A ver, ¿qué dice mi dulce? Dice, wey, excelente día, vocecita. Por favor, póngame la canción de Infinito, de la Feria de Ojinaga. Lo mismo. Claro que sí, mi vida. Oye, y hablando de la Feria de Ojinaga, tampoco hemos puesto la básica, ¿eh? Es la básica de cada vez que ponemos rolitas norteñas. No nos podemos olvidar de este señor rolón. También de la de No paras de hacerme feliz todo el tiempo. Ah, ¿verdad? Esa rola tampoco se acordaron. O la de 900 cigarros también, esa está muy buena. Oye, hay un chorro de rolas de este. Mira, por ejemplo, ahorita me solicitaron ¿cuál crees? La canción favorita de las norteñas. Es la rola de rolas. Es de Conjunto Rienda y obviamente La Maquinaria Norteña. Y ahorita en un ratito más la vamos a estar poniendo. ¿Cómo ven? Pero primero vámonos con esto de los Primos de Durango. Esto se llama Te Perdonaría y es una complacencia más. Estás en el remangue de la vocecita, mi Juana, de terminar la primera hora. Pero mira, se termina la primera hora y llega la segunda, mijo. Aquí ya sabes que es el rato completo. Así que vaya diciéndole a la tía, vaya diciéndole al sobrino, a la gente que todavía no se ha conectado al programa de la remangue, mijo, que de una vez y que solicite su rola y que mande dedicatoria y todo. Te perdono.

0: son las 12.
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4: La temperatura.
0: 22 grados.
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1: Ay, ay, ay, ay, ya regresé, ya regresé. Disculpen ustedes, los dejé con unas rolitas muy bonitas. Oye, ahí quedaron complacidos también con algo de la Fiera de Ojinaga. Dice por acá, buenos días, Rosita, ¿me podrías poner la de llevo apenas 900 cigarros? Dice, yo llevo apenas 100 de 900. No, mijo, no, no, no, no. Solo una rola, no la pongan a prueba. Dice, hola, buenos días, me pudiera complacer también con la de 900 cigarros de la Fiera de Ojinaga. Fíjate, dos morras, o bueno, no, no te creas, no, yo digo como si, yo siempre me refiero a que son morras las que me mandan mensaje y no, disculpen ustedes, es que a veces no le hallo, mijo, ahí disculpe. Mira, me mandó, mira, para empezarse, ay, mi querido, ay, Rigo, perdóname. Perdónenme de verdad. Rigo y Ana, Rigo y Ana, les vamos a poner la de 900 cigarros complaciéndolos aquí en el arremangue de la vocecita donde apenas estamos iniciando la segunda hora. Bien felices, bien contentos, con toda la actitud, porque a eso se vino la vida, mijo, a ser feliz, a ponerle una sonrisa a tu cara todos los días, mijo. Porque aunque estemos así tristes, aunque estemos así, pues la neta que tengamos problemas y así, no hay nada que una buena rolita no pueda curar. Y cuando escuchas tu canción favorita, uff, mijo, todavía mejor. Vámonos con esto que se llama 900 cigarros, chiquillos, súbele.

Ahí está, acabamos de escuchar un clásico de Vicente Fernández. Estos celos me hacen daño, me enloquecen, jamás aprendería a vivir sin ti. Ah, así se llama la rola, por si ustedes no sabían. La rola completa. Oye, me están solicitando, ahora sí. Ah, qué buena. Dice por acá, fíjese, déjele leer el mensaje completo, mijo, para que no se agüite tanto, para que no ande así de como desesperadón. Dice, buenos días, vocecita. Sí, pon la de Pobre Corazón con La Maquinaria Norteña. Esa rola está muy perrona. Y lo dice por acá. Póngame la de con este. ¡Ah! Con este corazón. Con ese corazón. ¡Ay, qué bonita rolita! Podrá estar muy feo el vato, pero con que tenga un corazón bonito, mijo, ya con eso. Vámonos primero, pues, con este. Primero con la de Pobre Corazón y luego con la de Con Ese Corazón. Porque aquí puros corazones, mijo. Pero súbale, es que súbale, por favor.

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2: 12:25.
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hasta la fecha, oye, honestamente, la traen, ¿eh? Pero bueno, ojalá sigan sacando más rolitas, ojalá nos sigan complaciendo con más de este tipo de canciones con las cuales, o sea, sí puedes sufrir, pero también cantarlas como que así como, ah, estoy aquí en la oficina y acabo de escuchar en la radio, por ejemplo, la... ¿cómo se llama esta? La de Me Enamoré Solo, por ejemplo, que es una rolita que cómo gustó. O sea, la verdad es que ahorita está muy viral en las redes sociales. Hay que recordar que, pues bueno, Calibre 50 en su momento tuvo así como que su prime, pero todavía la traen los morros. Esperemos sigan sacando más rolitas. Oye, y hablando de alguien que no ha sacado nada de música, que la verdad sí nos tiene bien abandonados, ese el Alfredo Olivas, oye. Ese ahorita que me están solicitando una rola de él, no ha sacado nada. Que no sea flojo, que no nos abandone, por favor. Creo que la última rolilla que sacó fue esta, la de... ¿cómo se llama esa? Ay, mira, se me acaba. La de Sobremanera. Fue la última que sacó, ¿no? O si ha sacado más... Porque yo no me he enterado ahorita de nuevos éxitos de este vato. No tiene nada mejor que hacer que ponerse a hacer música. Por favor, alguien hable con él. Hombre... imagínate cuando apenas salió la de En Definitiva, El Paciente, la del Sillón, Vete, la de Hoy Te Pido, Yo Todo Lo Doy, la de Sin Memoria con este Julián. No, hombre, no, la de Vete. Oye, traía mucho Alfredo Olivas y de repente ya como que ya le dio flojera, ¿verdad? Mucha necesidad de hacer música y traer lana, no ha de tener el desgraciado con la que tiene y es suficiente. Ay, cómo me gustaría cotorreármelo aquí en la cabina, pero pues no creo que tenga chance de venir, mijo, no creo que tenga chance. De que quiere venir, quiere, pero de que tenga chance, no creo. Vámonos pues con esto, lo último que sacó, según yo, Alfredo Olivas, eso se llama De Sobremanera, algo que estuvo sonando en su momento muchísimo aquí en la radio, pero que hoy lo voy a traer yo de vuelta, mijo, así que súbele.

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1: A ver, vamos a ver qué dice el mensaje. Dice, vocecita, buena tarde. ¿Ya pusiste la de con ese corazón? Todavía no la pongo. Todavía no, dice. Si no, póngamela, porfis. Me gusta la versión de Tony Meléndez con la maquinaria. Oigan, pero solamente, fíjate bien, la estaba buscando, solamente está en vivo. Oye, grabada, grabada con Tony Meléndez no está. O sea, con el grupo este Conjunto Primavera. No hay problema si la pongo así, porque ya ven que muchas veces así como que en vivo casi no les caen. La única que está grabada en estudio es con la maquinaria norteña, así sola. Pero mira, se escucha bastante bien, mira.
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1: Ah, ese es con Conjunto Primavera, mira.
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1: La verdad es que suena muy bien, entonces yo digo que sí la pongamos así. Si no, díganme de una vez si la ponemos nomás con la maquinaria. Ustedes son los que mandan, al final de cuentas. Pues yo qué, ¿verdad? Yo aquí pues nomás soy... Yo solo soy la sirvienta. Ay, vamos a poner allá pues con la maquinaria norteña y Conjunto Primavera. Aunque esté así en vivo, no le hace. Esperemos que un día ya la graben, que no sean así de malos, que ya la graben. La verdad es que le sale muy bien así juntillos. Vámonos con esto que se llama Con Ese Corazón, mijo, pa' que la dediques, pa' que la cantes.

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8: 12:44.
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12: La temperatura
8: 24 grados.
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14: Ahora sí, estamos de regreso, dice por acá el mensaje. Que si podemos dedicar esta canción que sigue a nada más y a nada menos que a un vato llamado Raúl. Raúl, que vive allá con los, ¿cómo se llama? Con la gente fina y elegante allá de la Ciudad de México. Bueno, no sé si vive allá, pero de que es de allá, pues es de allá el vato. Cae a todo dar. El amigo del señor Miguel, del que ya está rucón. Ese mero. Le quiere dedicar, le quiere mandar esta canción de la dinastía. Fíjate bien. Ah, acá la tengo puesta. Ah, acá ya la tenía lista, fíjate, la andaba buscando. La dinastía de Tuxantla, fíjate bien. Ya nomás con el nombre de la agrupación dices, ah, caray, pues va a estar buena la rola, ¿verdad? Va a estar buena. Esto se llama Te Quiero Pa' Mí. Suena más o menos así, hoy nomás. Súbele.
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14: ¡Ah! ¡Súbele, pues!

0: Monterrey.
1: Todavía no nos vamos, todavía no nos vamos. Tenemos por acá una complacencia. Dice que si podemos poner también la de Cardenales de Nuevo León. Necesito decírtelo. Ya la tenía por acá lista, la tenía lista. Solamente que Cardenales, pensé que era la otra, la que habíamos puesto, la de Belleza de Cantina. Me confundí yo, perdón. Esto es a cargo de los Cardenales, le digo. Se llama Necesito Decírtelo. Que tú sepas que te amo. Es preciso que entiendas que te estoy necesitando, mijo. Ay, si supieran nomás cómo me dan ganas de tomarme una micha así de esas de las que le ponen chilito y tajín así en la orilla del vaso, mijo. Ay, no.

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1: Oiga, yo regreso nada más para despedirnos. Es momento ya de irnos, ya. Pero no se agüite, mire, mañana a las 11 de la mañana aquí estamos de regreso, mijo, para seguir cotorreando, para seguir platicando, echando el chal, mijo, solicitando rolas buenas, de calidad, con buen estilo. No, hombre, no, es que nos la pasamos bien a todo dar. Cuídense mucho, muchísimas gracias también a toda la gente antes de irnos, perdón, agradecerle a toda la gente que estuvo mandando su mensaje, haciendo su llamada, absolutamente a todos y cada uno de ustedes, thank you very much, gracias por hacer el arremangue de la bocita, porque yo nomás pongo la música, mijo, ustedes son quienes las piden, quienes hacen que la gente conozca más música, mijo, porque así como la ven, ustedes me piden una rola y otra gente me pregunta, oye, ¿cómo se llama esa rola, bocita? Está re buena la rola. Oye, nos vamos a despedir con algo de Conjunto Rienda Real. Ajá. Y la pócima norteña. Esto se llama Sobran Motivos. Yo soy Carito Arratia, la vocecita de la que buena. Cuídense mucho, mijo. Sea feliz. Sonríele a la vida. Es muy linda la vida, mijo. Hay que sonreír de vez en cuando, mijo. Que no parezca ahí que trae un papel de baño usado ahí en la nariz, mijo. Traes cara de que lo estás oliendo, chiquillo. Mejor sonríe. Si se te metió el taxi, pues ay, dele chance, mijo. Está trabajando. Que si se te acabó el Fabuloso del morado y nada más había en la tienda del azul, pues con ese, mija. Con que esté limpio, con eso. Que los pequeños problemas de la vida no te hagan agüitarte, mijo. Tú sonríe. Ay, yo ya bien. Oradora motivacional, la vocecita, ¿no? Hombre, mijo, yo no de hambre no me muero, mijo, yo le sé hacer de todo. Vámonos pues con esto, eso se llama Sobran Motivos, mijo, súbele.

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2: ¿Qué tal? Muy buenas tardes, bienvenidos a Viva la Noticia Durango, el noticiero de la gente. Hoy es jueves 14 de mayo ya del 2026. Vámonos con los avances del día de hoy.
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2: De septiembre a la fecha se han pavimentado cerca de 300 calles en el municipio de Durango. Amenazas denunciadas por regidores en Pueblo Nuevo reflejan problemas de gobernabilidad en municipios encabezados por Morena, así lo refirió el líder del PAN estatal. Y se mantiene vigilancia por antivirus en Durango. La Secretaría de Salud informó que no hay casos en México y que el riesgo para la entidad es bajo. Choferes de la CTM en contra de la circulación de la Fosfocombi argumentan es una competencia desleal. Movimiento Ciudadano propone notarías más accesibles en Durango. Esta propuesta contempla gratuidad en algunos trámites para personas vulnerables, así como evaluación a notarías. Colector Jalisco tuvo un retraso en su construcción, pero quedará listo para mediados de julio. En información de corte policíaco, suman 48 años de prisión a responsable de homicidios por casos de meningitis en Durango.
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2: ¿Qué tal? Muy buenas tardes, gracias por acompañarnos en este su espacio de noticias, Viva la Noticia Durango. Los saludo en esta tarde con muchísimo gusto a toda la gente que ya nos está sintonizando a través de la Qué Buena Durango, en el 94.9 que nos escuchamos aquí en Durango Capital, 93.3 allá en el Salto Pueblo Nuevo, 93.7 en el municipio de Canatlán y sus alrededores. Además, ya sabe que de manera simultánea mantenemos esta transmisión tanto por la plataforma de YouTube como también por Facebook, y nos encuentra muy fácil como Viva la Noticia Durango. Así le ponen el buscador y en automático le aparece la reproducción de este espacio de noticias. Comuníquese con nosotros en esta tarde de jueves vía WhatsApp para que usted nos haga llegar sus comentarios: 618-4554-949. Ya es la 1:05 p.m. y yo tengo muchísima información que le voy a estar dando a conocer, así que vámonos directamente a ella. Y es que, mire, hoy el alcalde Toño Ochoa está asegurando que desde septiembre, que fue cuando él toma protesta en esta reelección a la presidencia municipal, a la fecha se han pavimentado 300 calles en el municipio.
3: Estamos avanzando muchísimo en las obras de pavimentación. Ya llevamos vamos a romper récord. Dijimos que íbamos a hacer 300, fácil, vamos a hacer muchas más calles de pavimentación. Ahorita, desde septiembre para acá, ya íbamos 300, de septiembre acá, desde que llegamos en la nueva temporada, ya llevamos cerca de 300 viviendas, y vienen bulevares muy importantes, como la modernización del bulevar La Juventud, que eso es muy importante, 6 carriles. Ya se está haciendo Paseo de la Ferrería, que es una vialidad también de 4 carriles, sumamente importante, que va a conectar al sur de la ciudad y que va a pasar por una de las zonas más pobladas y más grandes de nuestra ciudad, que es la colonia Valle Verde. Por supuesto que ya iniciamos también el enchulamiento y el ordenamiento de nuestras vialidades con pintura tanto y señalética vertical como horizontal, con pavimentación, con áreas verdes que van a también a hacer ya con sistema de riego para que estén cada vez más bonitas. Vamos a iniciar aquí en el Boulevard Francisco Villa con la pavimentación, vendrán las obras que les digo de las áreas verdes y por supuesto la señalética también en la avenida 20 de noviembre estamos haciendo ya lo conducente. Van a ser 18 bulevares que van a tener un hermosamiento, un ordenamiento sumamente importante.
4: Para Viva la Noticia, Ricardo Casillas Bravo.
2: Bueno, pues ahí está. Oiga, vamos a cambiar un poquito de tema y bueno, pues este tema que sí sigue siendo tema y es estas presuntas amenazas y obligatoriedad a regidores de Pueblo Nuevo para que se alineen, dicen ellos, así tal cual, a lo que se decide en Cabildo y se alineen a las decisiones de la alcaldesa Nancy Flores. Ya hubo algunos comentarios justamente que hacían ayer algunos diputados, justo el presidente de la Junta de Gobierno y Coordinación Política, la propia dirigente estatal del PRI, obvio, defendiendo a sus regidores, que fueron los últimos que denunciaron justamente este tipo de acciones, y hoy justo se suma también el líder del PAN a nivel estado, Mario Salazar, y él aseguró que las amenazas denunciadas por los regidores allá en Pueblo Nuevo reflejan una cosa, la problemática de gobernabilidad en municipios encabezados por Morena.
5: El problema que tenemos cuando hay una presidenta municipal de Morena, ese es el problema. Y donde gobierna Morena eso sucede. Y en Pueblo Nuevo solamente es una muestra, pero hay incluso más municipios donde gobierna Morena, donde definitivamente es un completo caos, donde no hay garantías, donde no hay libertad de expresión. Y creo que eso es algo que tenemos que nosotros señalar claramente. Y la gente lo está viendo. La gente lo está viendo, la gente lo está reflexionando, y eso se lo va a cobrar en la que sigue. Andemos donde gobierna Morena. Y claro que se sabe. Claro que se sabe. Y a fin de cuentas, pues justo lo que tenemos nosotros que exigir y garantizar es que independientemente del partido que alguien represente en el gobierno municipal, llegas a ser presidente municipal de todas y todos los ciudadanos. Y el cabildo, independientemente si son de tu partido o no, pues son parte de tu equipo y son quienes, pues de alguna manera tienen que estar dando un acompañamiento, claro, y sobre todo un seguimiento y un fortalecimiento a las políticas que le beneficien a los ciudadanos. Es que es el problema que tiene Morena y no lo van a reconocer. Aquí tenemos una muestra, y eso es solamente una pequeña muestra donde en gran parte del país sucede, donde la impunidad se hace presente día con día.
6: Para Viva la Noticia, Lili Ortiz.
2: Bueno, pues ahí está este tema. Oiga, y muy seguramente usted en últimas fechas ha escuchado hablar de lo que es el antivirus. Y entonces empezamos, bueno, pues, ¿qué es el antivirus, no? O decimos, vaya, otro virus después del COVID-19, otro más. Bueno, pues le comento que están alertando justamente por este virus que es transmitido, pero este viene principalmente de algunos roedores, por ejemplo, ratas, ratones, y es a través de la orina, de la saliva o del excremento de estos animales, y las personas pueden contagiarse por respirar estas partículas contaminadas que quedan en el aire, es decir, al momento de barrer o mover lugares donde pues hubo ratones. Este virus puede provocar enfermedades pulmonares Y entonces algunas de las síntomas que hoy han detectado los expertos son, por ejemplo, la fiebre, el dolor muscular, el cansancio, el dolor de cabeza, náuseas, incluso hasta vómitos. Y luego todo esto que yo le estoy diciendo, se puede tener algunas complicaciones como tos, como dificultad también para respirar y falta de aire severa. Yo le comentaba, este virus se transmite por el polvo del contaminante, por tocar superficies contaminadas y luego si usted se toca la cara, pues imagínese. En raros casos, por mordeduras de roedores. Y entonces, ya hay casos, por ejemplo, en América Latina, países como Argentina, Chile, obviamente Estados Unidos, Canadá. En México dicen las autoridades de salud que no en sí pues confirmado un virus como tal. Obviamente, pues esto y afortunadamente reduce las posibilidades de que este virus pues esté en Durango. Sin embargo, pues también dice la Secretaría de Salud, hay que prevenir. Incluso la doctora Aleida Ana Sánchez Monreal pidió acudir al hospital ante fiebre persistente o dificultad respiratoria y evitar retrasar la atención médica si usted ve algo anormal en su salud.
7: Sí, bueno, nuestra Dirección General de Epidemiología a través del Comité Nacional de Vigilancia Epidemiológica justamente emite este aviso porque, bueno, hay la situación de preocupación a nivel internacional. Entonces, bueno, tenemos la información de este crucero, ¿verdad?, donde justamente se reportan estos 7 casos confirmados, lamentablemente 3 defunciones. Entonces, lo que se pretende con este aviso es justamente mantener la alerta de la vigilancia, sobre todo con los casos, como esto es una enfermedad de vías respiratorias, es importante tener la alerta del diagnóstico diferencial con otras entidades. ¿Cuál es? COVID, influenza, neumonía, etcétera, ¿no? Entonces, por eso es que es importante que todos a nivel nacional estemos pendientes. Siempre estas cuestiones de los movimientos, que ahora son movimientos globales, en el sentido de que pues nos movemos de país a país, esto pues no nos exime, ¿no?, de que podamos tener alguna situación donde se introduzca algún agente infeccioso. Entonces, es por eso. El mismo comunicado lo dice, el nivel de riesgo en este momento para nosotros es bajo, bueno, a nivel general es bajo, sin embargo, pues hay que estar siempre pendientes. Que fiebre, obviamente cuestiones como si fuera una gripa, ¿no?, donde empieza a haber pues estornudos, malestar general, la fiebre, todos, importante el tema de la dificultad respiratoria. Cuando se empieza a presentar dificultad respiratoria, en cualquier caso, sea cualquier microorganismo al que está causando la enfermedad, pues hay que acudir de manera inmediata a el segundo nivel de atención, que son los hospitales. Entonces, esta es como la sintomatología general que se está presentando y es importante pues hacerlo, ya que no solamente en este caso, sino en muchos otros, pues puede avanzar de manera pues importante, de manera rápida, y entonces tener algún desenlace fatal. Sí, totalmente, e invitamos a la población pues a que tenga justamente este acercamiento. A veces nos ha pasado, ¿verdad?, que en algunas situaciones los consultorios que le llamamos anexos a farmacias de diferentes pues empresas privadas, a veces estamos pues con esta dificultad de que hacen primero pues una atención ahí por la comodidad o como gustemos llamarle, y entonces cuando llegan a nuestras instituciones del sector salud, pues llegan ya con complicaciones y a veces complicaciones muy graves. Entonces les invitamos a que se acerquen a sus unidades de salud, se acerquen obviamente a los centros de salud, pero si hay ya dificultad respiratoria, una fiebre que no se controla, pues acudir a las unidades de segundo nivel.
6: Para Viva la Noticia, Lili Ortiz.
2: Bueno, pues ahí está este tema. Oiga, propone el PAN en el Congreso del Estado una nueva ley de aguas en Durango. Y es que dicho por el coordinador parlamentario Alejandro Mujica, esa iniciativa busca garantizar sobre todo el acceso al agua potable. La propuesta también incluye reducir fugas, reutilizar también el agua, mejorar los sistemas de riego y evitar el acaparamiento o el mal uso también del vital líquido.
8: Importante, lo primordial en esta ley es garantizar que llegue el agua a los hogares. Esa es la prioridad de esta ley, que llegue a las familias, que nos permita vivir dignamente, que sea una obligación del gobierno, garantizar el acceso al agua potable de todas las familias, que nos permita beberla, bañarnos, cocinar, que llegue a nuestros hogares. Esa es la prioridad. Lo segundo es que ya no se desperdicie, que tenemos que cuidarla. Mucha se desperdicia actualmente en las fugas, sabemos que existen, el 40% se desperdicia en este concepto. También es muy importante la reutilización a través de las plantas potabilizadoras y las tratadoras, y lo que siempre se ha comentado, una gran parte también se utiliza en el campo. Entonces es muy importante mejorar los sistemas de riego a efecto de utilizarla de mejor manera. Y la última es evitar el acaparamiento o el mal uso de algunas personas. Regularizarla de manera contundente y sobre todo que esto permita que no existan conflictos por la materia, por algo tan importante como es el agua, y sobre todo garantizarla para los productores, para los municipios, para los ciudadanos, para las familias en el estado de Durango. Ya la presentamos el grupo parlamentario del PAN, aparte era una obligación porque así tenía que ser en este tiempo, derivado de la reforma que se tuvo a nivel federal. Eso ya hay que irlo viendo también en la parte penal, en la parte administrativa. Yo creo que va encausado con lo mismo, tiene que ser, a quien la malutilice, pues ya ahorita que haya sanciones más severas, porque es una realidad en todo el país. Recordamos que hace 20 años platicábamos que el gran problema del mundo iba a ser el agua. Ya llegó ese momento, porque vemos todavía colonias, fraccionamientos que no tienen garantizado el agua las 24 horas, los 7 días a la semana, y eso que podemos estar muy orgullosos de los avances que están sucediendo en Durango. El agua saludable para la laguna, la potabilizadora, la presa Tunal 2, pero hay que hacer lo que nos toca, que es esta ley de agua potable para el estado de Durango, ley de aguas para el estado de Durango, que ya la propusimos y que creo que contiene los elementos de acuerdo a la realidad que estamos viviendo en la materia.
6: Para Viva la Noticia, Lili Ortiz.
2: Bueno, ahí está, y esta viene, bueno, sin duda, como una reacción a la ley de aguas nacionales, obviamente, que hace poco se reformó, y bueno, pues ahora viene la ley estatal. Oiga, vámonos a otro tema importante, porque hoy hubo sesión de cabildo, hubo manifestación ahí a las afueras de esta sesión de los choferes de la CTM. Ahora, ¿qué pasó con los choferes de la CTM? ¿Cuál era la inconformidad de ellos? Bueno, ellos están en contra, no sé si usted ya había visto en redes sociales, la llamada Fosfocombi. Esta Fosfocombi no es más que pues una tipo van que está ayudando a estudiantes pues a trasladarlos a sus escuelas. Y, pero bueno, pues ellos están en contra, dicho por Pedro Mercado, quien es el secretario general adjunto a este sindicato de choferes, mencionó que para ellos es una competencia desleal y que el transporte público no debe de ser un botín político. Escuchen.
9: La licenciada Brenda Pacheco, sobre un pronunciamiento que hará en el cabildo respetuosamente sobre un tema que sentimos afectación. La puesta en marcha de un vehículo ahí por parte de un partido político.
10: La Fosfocombi se refiere. ¿Qué
9: pues, no sé cómo le llamen, pero no sé cómo se refieren a ese vehículo, pero es una afectación a las rutas establecidas en la ciudad. No sabemos qué modalidad está usando, pero está. Lo que a nosotros nos interesa es que es una competencia desleal para el transporte público, y lo cual pues no lo vamos a permitir. La Subsecretaría de Movilidad o la Secretaría de Gobierno, que es quien otorga esos permisos. El impacto lo hemos medido, no es significativo, pero es algo que no se va a permitir porque nosotros tenemos desde 1936 prestando el servicio de transporte público, y en el cual le otorgamos un descuento del 50% a los señores estudiantes o a los jóvenes estudiantes. Eso lo determinará la Subsecretaría de Movilidad, repito, la autoridad es la que tiene que determinar esas cuestiones. Nosotros lo único que estamos, nuestra presencia obedece a que no estamos de acuerdo en que esté circulando.
4: Para Viva la Noticia, Ricardo Casillas Bravo.
2: Bueno, pues ahí está, ellos argumentan justamente esto, una competencia desleal que prácticamente les está quitando el pasaje, que no está regulado como un transporte público, por ende, pues no pudiera dar el servicio justamente, aunque aquí cabría también la situación, y lo decía posteriormente el regidor de Movimiento Ciudadano, Pancho Franco, que pues que no es una competencia desleal porque ellos no están lucrando, por lo menos no económicamente, con este servicio, que ellos lo están llevando de una manera gratuita. Y él lo decía así tal cual, son palabras del propio coordinador de los regidores de Movimiento Ciudadano, decía, a ver, de entrada es que ¿cuál competencia desleal? Pues si tampoco es que les estamos quitando el pasaje, o sea, son 12 personas los que le caben a la Fosfocombi, y dice, y además dice, pues es un servicio que se está pagando con el dinero de mi sueldo. Eso es lo que argumenta justamente el regidor de Movimiento Ciudadano, y bueno, pero de todas formas los transportistas al final del día no están conformes con este tipo de servicios, y que no es malo, yo creo que más bien ahí faltó la comunicación entre ambas partes, porque al final del día, pues el que tiene que ganar, independientemente de estas situaciones y posturas, es el estudiante. 1:22 p.m, vamos a ir a la pausa, quédese, volvemos con más.
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Una de la tarde con 27 minutos. Bienvenidos al mundo de los deportes en Viva la Noticia. Tenemos que platicar del partidazo de ayer en la semifinal de ida entre Cruz Azul y Guadalajara. Un partido que terminó 2-2 con ventaja, hay que decirlo así, para Guadalajara, que cerrará de local el próximo sábado. Charly Rodríguez tuvo un golazo después de que Sandoval había adelantado a Chivas al minuto 28. Charly lo hizo al minuto 36 con un golazo. Nadie sabe si se entró o tiró, pero ahí estaba el 1-1. Al minuto 49, Guadalajara con Ángel Sepúlveda se puso adelante 2-1. Y después Osinachi Cristian Evere al minuto 55 le marcaron un penal, hay que decirlo, muy dudoso en contra de las Chivas a favor de Cruz Azul. Y con esto fue el 2-2, que a la postre iba a ser el marcador definitivo. ¿Qué necesita Cruz Azul para avanzar a la siguiente ronda? Ganar a como dé lugar en el Estadio Jalisco el próximo sábado. ¿Qué necesita Guadalajara? Empatando o con una victoria, estaría en la final del fútbol mexicano. Hoy en punto de las 7 de la tarde, Pachuca está listo para recibir a los Pumas en el Estadio Hidalgo, allá en Pachuca de Soto. El equipo dirigido precisamente o comandado por N. Valencia, Usama Idrisi y Salomón Rondón se van a enfrentar a los Pumas dirigidos por Efraín Juárez. Sin duda alguna, un choque de poder a poder, el Pachuca que cerró muy bien la campaña y el Pumas que también hizo lo propio.

0: y seguramente será un gran encuentro entre entre Caliente de Durango y entre el equipo de Acereros de Monclova. Hasta aquí la información deportiva de esta tarde. Nosotros continuamos en Viva la Noticia.
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2: Oiga, de vuelta con más información, 1:35 p.m. y vamos con esto que está proponiendo Movimiento Ciudadano en el Congreso del Estado. Propone tener notarías más accesibles. A ver, lo que explicó el diputado Martín Vivanco es que esta iniciativa va directamente a facilitar el acceso a los servicios notariales, obviamente. La propuesta además contempla gratuidad en algunos trámites, sobre todo para personas vulnerables. Además de esto, que se evalúe periódicamente a las notarías y tener un mayor control para prevenir fraude, sobre todo en temas inmobiliarios.
3: También son parte fundamental del sistema jurídico en Durango. Concretamente, propongo, por ejemplo, que si hay algún ciudadano que esté inmiscuido en un proceso judicial y que tenga que aportar algún material probatorio que presuponga un acto notarial, entonces estos actos tendrían que ser gratuitos. ¿Por qué? Porque si no, afectan su derecho a la justicia. También busco limitar las excusas que los notarios pueden dar para no brindar ciertos servicios. En la ley es muy vago. También, esto es algo muy importante por lo que estamos viendo con las nuevas tecnologías. Lo que propongo es que haya una formación continua de los notarios y una evaluación bianual a cargo de la Secretaría General de Gobierno a través de la Dirección General de Notarías para cada uno de los notarios y notarias. Así garantizamos la calidad y la independencia de las notarias y los notarios. Aquí de lo que se trata, porque hay muy buenos notarios en Durango, es que esos buenos notarios sigan capacitándose y también poder detectar áreas de oportunidad. Último, también se señala ahí que en cada acto notarial que haga, sobre todo los que tengan que ver con traslación de inmuebles, que afecten al desarrollo urbano, asentamientos urbanos, etc., ellos tengan que verificar que toda la legislación y la materia sea cumplida a cabalidad. Porque luego vemos actos que son simulaciones, o que no son reales, o vemos realmente fraudes, y los que más enterados están de todo esto y los que pueden ayudar a la sociedad son los notarios. Es una iniciativa integral que busca, por un lado, fortalecer al gremio de los notarios, porque yo creo que los buenos notarios tienen que relucir. Por otro lado, insisto, acercar los servicios notariales, hacerlos más accesibles, porque por eso son notarios públicos, porque tienen una función pública. Y la fe pública es una actividad estatal que es delegada en los notarios a través de una patente. Y por lo tanto, esa patente es un acto administrativo que nosotros podemos dar. Entonces, una población en donde el 40% de las y los duranguenses no ganan ni el salario mínimo. Pues obviamente, todo trámite es muy costoso, sobre todo si es de urgencia. También propongo eso, por ejemplo, en casos de urgencia, tiene que haber un notario disponible. Y si no hay alguien disponible, tiene que haber un mecanismo para que alguien esté disponible. Todo es una reforma bastante integral. Los honorarios se dan de acuerdo a un arancel, tenemos una ley de aranceles de notario, se podría discutir eso, pero lo que hay que ver es que las personas más vulnerables que no tengan los recursos y estén en medio de un proceso tengan acceso a la justicia, y eso no puede estar sujeto a la capacidad de pago. Esto empodera a los ciudadanos, esto es una cuestión social, y estoy seguro que los buenos notarios en Durango, que hay muchos, van a estar contentos porque les recuerda su función.
4: Para Viva la Noticia, Lili Ortiz.
2: Ahora fíjese que yo justamente le preguntaba a Martín, oye, ¿pero qué van a decir los notarios referente a esto? Digo, sí, la propuesta suena maravillosa. Imagínese que le vengan y le digan a usted, oiga, a partir de ahora, si usted necesita un notario, no va a andar sufriendo, sobre todo en aquellos municipios que a veces nada más hay un notario, cuando hay, cuando está, cuando no anda de vacaciones, y a veces son trámites de ese día, de que se tienen que hacer sí o sí. Y se batalla. La gente de varios municipios, y seguramente Vicente Guerrero, Guadalupe Victoria, el propio Salto, no me van a dejar mentir, de que a veces se padece por un notario. Vámonos a otra cosa, los costos, porque no hay tabuladores nacionales que fijen costos. Y bueno, él decía, bueno, pues los buenos notarios no tendrían por qué pues molestarse, ¿no? Porque pues lo que se propone es bueno. Y hay ciudades en donde esto, lo que se está proponiendo, simplemente ya se lleva a cabo. Pero bueno, hoy el presidente del Colegio de Notarios, Juan Gerardo Parral, respondió justamente a esta propuesta de Martín Vivanco y calificó como una ocurrencia la iniciativa contra, dice él, porque va en contra del gremio notarial.
5: De inicio, pues, yo les agradezco que hagan esta entrevista. Les comento que va a ser solo una vez la que vamos a hacer la aclaración, porque es pertinente. No es justo que se dé a conocer algo que en el fondo no lo es. No todo es lo que parece. Esa iniciativa realmente lo que dice es que los notarios estemos 24 horas, los 7 días de la semana, 365 días del año, disponibles para cuando alguien quiera cotejar, certificar o que pueda tenga la necesidad de realizar una fe de hechos con motivo de un procedimiento jurisdiccional a la hora que sea, en la madrugada, estemos disponibles, lo cual es violatorio de inicio constitucionalmente, y aparte que se haga de manera gratuita, también es violatorio constitucionalmente. Entonces, esto es inviable, y es inviable de acuerdo a la ley laboral también. No es, consideramos injusto que... pues ese tipo de iniciativas, más que socializar, trate de acribillar y pues es, consideramos una ofensiva al gremio notarial. Ustedes son testigos de toda la labor que hemos estado haciendo de manera constante, con sentido social. Les comento, aprovechando que hemos sido reconocidos por el Colegio Nacional del Notariado Mexicano a través de la revista de circulación nacional e internacional Escribano, como un referente del Estado en materia de socialización de nuestros actos. Entonces, otro punto que plantea el diputado es que los notarios debamos de ser calificados cada 2 años, que nos hagan examen y si reprobamos nos quiten la patente. Otra iniciativa es que el presidente del Colegio de Notarios, ojalá no sea nada personal, esté las 24/7 a través de un teléfono o algo, si a alguien se le ofrece algo, esté, y si no contesto, se me pone una queja y puedo perder también la patente. Entonces, cosas de esas. Me llama la atención que dentro de esa iniciativa él dice que las personas no están obligadas a pagar los honorarios, únicamente las contribuciones. Precisamente es lo gravoso que tiene la gente, las contribuciones. Entonces él le da prioridad a que se paguen las contribuciones y no los gastos. Nosotros, como profesionales del derecho con fe pública, desde luego, erogamos gastos que son insumos, es material, es pues el trabajo que le pagamos a los empleados. Solamente puede haber gratuidad de acuerdo a la ley cuando haya un subsidio de parte de una dependencia gubernamental. Nosotros no somos funcionarios públicos, somos coadyuvantes en la impartición de justicia, y yo a través de estos medios y a nombre del Colegio de Notarios, de todo el notariado del Estado de Durango, conmino a todos los demás diputados a que antes de aprobar esa iniciativa, pues se cheque las consecuencias que pueda tener.
6: Reportó para Viva la Noticia, Roberto Meri.
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7: Bienvenidos a los espectáculos de Viva la Noticia y vámonos con la información, porque quien ya de plano ya no tiene remedio es nada más y nada menos que Britney Spears, ya que la acaban de acusar de ladrar y portar un cuchillo en un restaurante, lo cual provocó miedo a los consumidores. Mire, la cantante conocida como la princesa del pop fue señalada por presuntamente protagonizar un incidente dentro de un restaurante allá en Los Ángeles. De acuerdo con los primeros informes, algunos clientes aseguraron que la cantante gritó, ladró y caminó con un cuchillo en la mano, lo que habría generado una preocupación entre los presentes. ¿Pero qué fue exactamente lo que pasó? Pues bueno, los hechos ocurrieron el miércoles por la noche en el restaurante Blue Dog, ubicado en Sherman Oaks, allá en Los Ángeles. Testigos afirmaron que la intérprete de Give Me More presuntamente se mostró alterada durante la cena y que el ambiente dentro del lugar se volvió caótico. Spears presuntamente habría elevado la voz en varias ocasiones e incluso emitió sonidos similares a ladridos mientras que permanecía en una mesa junto a otras personas. Yo no sé qué vaya a ser de Britney Spears, pero bueno, si recuerdan, hace poquito estuvimos platicando de que tuvo ya problemas con la ley, en el cual tuvo que ir incluso a un juzgado, ya que estaba conduciendo bajo los efectos del alcohol. Su abogado arregló para que ella no tuviera que ir a prisión, le dieron libertad condicional, diciéndole que bueno, habría que asistir a unas pláticas en las cuales, pues bueno, ella tendría que dejar de consumir sustancias y alcohol al momento de conducir, pero pues bueno, Spears ya dicen que tenga más problemas, que pues bueno, entre más problemas se meta, más famosa podrá ser. Mi querida Britney, ya, agarra la onda, mija. Ahora vámonos con noticias más alegres, porque ¿qué cree? La FIFA acaba de confirmar uno de los anuncios más explosivos rumbo al Mundial 2026. Pues Shakira, Madonna y BTS serán los encargados del histórico show de medio tiempo en la final de la Copa Mundial de la FIFA 2026. El espectáculo se realizará el próximo 19 de julio de 2026 durante la gran final que se disfrutará en el MetLife Stadium, donde marcará la primera vez que una final del Mundial tendrá un medio tiempo al estilo del Super Bowl. La FIFA explicó que este nuevo formato busca pues fusionar fútbol, música y entretenimiento global, además de recaudar fondos para programas educativos y de desarrollo infantil a través del Fondo de Educación para Ciudadanos Globales. El show contará con la participación de Chris Martin, quien participó en el anuncio oficial acompañado incluso por personajes de los Muppets. La presencia de Shakira ha generado especial emoción entre los aficionados al fútbol, ya que la colombiana se ha convertido prácticamente en un símbolo mundialista gracias a los himnos como Waka Waka en Sudáfrica 2010 y La La La en Brasil 2014. Además, recientemente confirmó que interpretará Die Die, la canción oficial del Mundial 2026, y mientras tanto también incluso BTS representa el debut del K-pop en el escenario mundialista con esta magnitud, y Madonna aportará el toque pop legendario para un espectáculo que promete convertirse en uno de los más vistos en la historia del deporte y de la música. Estas fueron las notas de espectáculos de Viva la Noticia. Yo regreso a la cámara y el micrófono con mi querida Lili Ortiz para más información precisamente aquí en Viva la Noticia.
2: Bueno, pues ahí está, bueno, que se va a poner el show, ¿eh? De la FIFA. La verdad es que, bueno, Shakira es sinónimo de éxito rotundo donde ella se presente y digamos que ya está curtida en este tipo de eventos, ¿no? Madonna, pues una leyenda, obviamente, del pop, y BTS, pues la sensación.
7: Ha tenido más apariciones Shakira en el Mundial que incluso Piqué. Y pues sí. Ahora sí que, ¿qué te puedo decir?
2: O sea, parece broma, pero no es broma.
7: Es
2: ¿no?
7: La verdad,
2: es la verdad. Oiga, después de esta bonita reflexión, muy cierta, oiga, vámonos con este otro tema, porque el colector Jalisco, bueno, pues tuvo un retraso justamente en su construcción, pero dice Jesús González Smith, director de aguas del municipio de Durango, que este colector va a quedar listo a mediados de julio.
8: El tema del colector Jalisco prácticamente ya llevamos 40 días trabajando, vamos al 50%, vamos retrasados algunos 10, 15 días por el efecto de que encontramos algunas descargas conectadas al colector pluvial existente. Entonces esto no se debe de hacer, estamos reponiendo las líneas completas de drenaje y de agua en todas las calles que estamos interviniendo y eso nos está retrasando un poco, pero vamos muy bien. Esperamos terminar antes de que llegue la temporada de lluvias, obviamente lo vamos a hacer, es un compromiso del gobernador Esteban y del presidente Toño, pero sobre todo que ya llegaremos también al bulevar, donde vamos a generar algunas incomodidades para la ciudadanía, pedirles su comprensión, pero sobre todo decirles pues que esta obra va a beneficiar a muchísimos ciudadanos. Es una obra bien, bien importante y vienen muchas otras. Está el colector Jalisco, pero viene el colector Andrómeda, vienen las interconexiones y viene mucha obra para Durango. Hoy con este, en este mes del agua, en esta campaña de Cuídala, así se llama esta, nuestra campaña, donde habremos de invitar a todos nuestros niños y nuestros niños, a nuestros seres de la vida, que así los hacemos llamar en aguas del municipio, para que nos ayuden a cuidar el agua, para que nos ayuden a reportar nuestras fugas, pero sobre todo invitarlos a cada una de las actividades. El viernes ya arrancamos con nuestro tradicional iluminación de la plaza, iluminación azul por el mes del agua, y luego viene la callejoneada el 17 y viene el 19, donde le entregamos a nuestros seres de la vida todos y cada uno de sus insignias por ayudarnos a cuidar el agua, no solo en la escuela, también en su casa. Y luego nos vamos al Acuarrum, en el Acuarrum el día 24, donde convocamos a toda la ciudad, a la sociedad de Durango. Vamos a entregar playeras, vamos a entregar muchos kits, pero sobre todo concientización. Eso es lo que el gobernador Esteban Villegas, el presidente Toño, nos pide a todos los duranguenses, concientizar, no porque haya mucha agua tenemos que desperdiciarla, por el contrario, tenemos que cuidarla para que no sean 50, sino sean muchos años más, que Durango cuente con un agua de calidad y agua para siempre. No, pues, digo, al final del día es parte del presupuesto ordinario que tiene Aguas del municipio de Durango. Obviamente sí integramos más presupuesto, pero no a la obra, sino que estas intervenciones las hacemos directamente con el organismo, porque tenemos la posibilidad, pues, de generarle a estas obras, primeramente, garantía. Y número dos, que se vayan reponiendo todas las tomas, y que ahora que abrimos el pavimento y que es de concreto, que cuando lo repongamos, pues quede prácticamente libre de cualquier fuga. Más o menos para finales de julio, mediados de julio, perdón, prácticamente ya pues es mayo, sigue junio, entonces yo creo que terminaremos en tiempo, pero seguiremos trabajando muy intensamente. Ya en los próximos días, digo, volveremos, llegaremos al bulevar, es donde se va a generar un poquito más de conflicto, pero buscaremos hacerlo lo más pronto posible.
6: Para Viva la Noticia, Ricardo Casillas Bravo.
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6: Oye, estamos de vuelta, gracias por continuar con nosotros en esta tarde. 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Y con esto nos vamos a dar un recorrido por México y el mundo.
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7: Internacional. Brote de antivirus da negativo todos los pasajeros del MV Ondius que llegaron a Países Bajos. Todos los ocupantes del MV Ondius, el crucero afectado por un brote de antivirus que llegaron en un avión desde Tenerife, España, a principios de esta semana a Países Bajos, dieron negativo en la prueba del patógeno, según informó este jueves la agencia estatal neerlandesa NOS, que citó al Instituto de Salud Pública del país. Pérdida de petróleo por conflicto en Medio Oriente llega a los 14 millones de barriles diarios. El volumen del suministro de petróleo perdido por el conflicto en Irán y el bloqueo del estrecho de Hormuz alcanza los 14 millones de barriles diarios, afirmó este lunes el director ejecutivo de la Agencia Internacional de la Energía, Fatih Birol. Francia permite desembarcar a pasajeros asintomáticos de crucero afectado por brote de norovirus. Los pasajeros asintomáticos que viajaban en un crucero británico pudieron desembarcar en Burdeos, mientras las autoridades confirmaron que la causa del brote es el norovirus, un desagradable virus estomacal que se propaga con facilidad. Nacional. Estados Unidos amplía cargos contra el jardinero, presunto sucesor de El Mencho. Las autoridades estadounidenses ampliaron este jueves los cargos contra el mexicano Audías Flores Silva, el segundo al mando del cártel Jalisco Nueva Generación, y lo acusaron de tráfico de metanfetamina y conspiración para blanquear ingresos de procedencia ilícita. Familias desplazadas de Chilapa inician retorno a sus comunidades apoyadas por Guardia Nacional, dice Rosicela Rodríguez. La secretaria de Gobernación, Rosicela Rodríguez Velázquez, informó que las familias desplazadas en Chilapa, Guerrero, iniciaron el regreso a sus comunidades con apoyo de elementos de la Guardia Nacional. Gabinete de Seguridad informa de operativos contra delincuencia en 11 entidades del país. En acciones coordinadas del Gabinete de Seguridad, ayer se llevaron a cabo detenciones, cateos, aseguramientos de armas de fuego y de distintos tipos de droga en Baja California, Ciudad de México, Colima, Durango, Guanajuato, Hidalgo, Jalisco, Michoacán, Nuevo León, Sinaloa y Sonora. Para Viva la Noticia, Ricardo Casillas Bravo.
6: Y mira, rápidamente le comento que Durango en equipo con el Gobierno de México colaboran para crear incentivos y atraer más producciones de cine al país.
8: Y Durango tuvimos mesas de trabajo donde nos ayudó a crear y a dialogar los incentivos que fueron anunciados hace un par de meses para potencializar tanto el cine mexicano como ayudar a que producciones internacionales se quedaran en nuestro país, porque una producción internacional genera indeterminables empleos directos e indirectos. Además, yo siempre he dicho, de la mejor promoción de nuestro país, porque es justamente dar a conocer la riqueza natural y cultural que somos potencia en el mundo y que nadie nos gana en ningún país ni en ningún lugar del mundo en estos dos aspectos. Entonces, parte de esta carrera une el aspecto cinematográfico y el aspecto de un estado que no ha sido turisteado por muchos mexicanas y mexicanos. Lo digo yo, Josefina. Tenemos que conocer su cultura, su historia y la naturaleza. Pues felicitarlos

0: secretaria, a ti y al gobierno estatal por esta gran iniciativa. No saben cómo la han empujado. Viajaron para poder convencer a la empresa de que era una gran opción este estado. Y de nuestra parte, invitarlos a todos a que turisteen por Durango, a que se inscriban. Y si no se van a inscribir en esta carrera, que tengan ya un motivo, un fin de semana para rodar en un estado donde el paisaje, pues, no lo vas a encontrar en ningún otro lado, diferente, que te vas a sentir fuera de nuestro país, estando en nuestro país.
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3: Y nos vamos con información policiaca para Viva la Noticia. El secretario de Seguridad Pública encabeza operativo en el Durazno para restablecer actividades y dar certeza a la población. Con el objetivo de garantizar la seguridad y restablecer las actividades normales en la comunidad de El Durazno, municipio de Tamazula, autoridades de los tres órdenes de gobierno desplegaron un operativo coordinado encabezado por el propio secretario de Seguridad Pública, Óscar Galván Villarreal, por instrucciones del gobernador Esteban Villegas. En las acciones participan el Ejército Mexicano, Guardia Nacional, Policía Estatal, Policía Investigadora del Delito y corporaciones municipales. Las autoridades realizan recorridos en la zona para supervisar la reapertura de comercios, servicios médicos y sucursales bancarias, además de garantizar el libre tránsito y preparar el regreso a clases en los distintos niveles educativos a partir del siguiente lunes. El funcionario estatal aseguró que habrá presencia permanente de seguridad en la región para brindar tranquilidad a las familias y con esto reforzar el abasto de suministros y servicios básicos. Y esta fue la información policiaca para Viva la Noticia.
4: Oigan, nosotros con esta información nos despedimos, no sin antes agradecerles su presencia y su permanencia en este su espacio de noticias. Mi nombre es Lili Ortiz, que tenga una excelente tarde de jueves.
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5: La temperatura
2: 28 grados.

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1: Buenas, buenas, bienvenidos a Llamando y Ganando. Yo soy su chitarita de confianza. Son 2 horas con muy buena música y harta lana. ¿Ya te registraste? No, ¿qué esperas? Corre por WhatsApp 5551-668-929. Buenas tardes, bienvenidos.
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0: Luco. ¿Nada? ¡Luco! ¡Luco! No, no está. ¡Hola, Chitara! ¡Nos presentamos Hola. Nosotros a falta de pan tortilla!
1: ¡Exacto! ¡Correcto, correcto! Buenas tardes, bienvenidos a Llamando y Ganando, que tenemos mucho dinero. ¿Cómo estás, pollito? ¿Listo?
0: Estoy contento, feliz, pero aparte le quiero mandar un abrazo enorme, muy especial, a la qué buena de Ciudad Hidalgo. Fíjate que ayer tuvieron su aniversario. Me mandaron unos videos. Increíble la fiesta de la qué buena que se armó ayer en Ciudad Hidalgo. Felicidades, es un gran equipo, es un gran evento, es una gran estación de radio. Qué orgullo que sea parte de la gran cadena de la qué buena. Saludo para mis carnales que llevan el timón de esta radio, la qué buena en Ciudad Hidalgo, pero especialmente a todo el equipo. Neta, Polo, Lalo y toda la familia y todos los conductores. ¡Abrazote! No nos pudimos escapar porque tuvimos lo de la convención. Pero sí estoy viendo y mi reconocimiento, Chitara. ¡Qué increíble les fue!
1: Les mandamos un abrazote, los queremos, los felicitamos y que vengan muchos, muchos años más. Gracias. Y la verdad es que estar en ser parte de esta cadena de la que buena es una chulada. Una chulada. Besos para todos.
0: Bastante calor en la capital de la República Mexicana. Esto se llama Llamando y Ganando. Quédate porque traemos mucha lana, muchos concursos. Y aquí comenzamos.
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1: Buenas tardes, la que buena. ¿Quién anda por ahí?
0: ¡Hola!
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0: ¡Eso! ¡Muy bien! ¿Cómo te llamas?

0: Hola, hola, María, mucho gusto.
1: Ok, muy bien, María. Pues entonces pícale 929 a ver cómo te va con la ruleta hoy.
2: Por favor, Mari. ¡Karaoke! Facilita, María, por 500.
0: Pues mientras aquí viene... me pongan puras canciones de la Jenny, con eso.
2: ¡Órale!
1: ¡Ah, bien dolida la María, bien dolida! Ok.
0: No, nada más. Tiene que ser culpable o inocente, no sé.
2: ¿Quién te hizo tanto daño, María?
1: Exacto, exacto.
2: ¿Por qué traes tanto rencor, María?
1: Sí,
0: los
1: sí,
0: hombres,
1: sí.
0: Los hombres.
2: ¡Ora!
1: Luego, luego. Sin salpicar, di. Sin salpicar. Ok, vamos a arrancar por 500.
2: Aquí.
1: María.
2: Vámonos.
1: ¡Suena!
2: ¡Tu rola!
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2: ¡Oh!
0: Se necesita más que una mente perdida.
1: Ande,
0: para
1: pues.
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2: ¡Aplausos!
1: Hay talento, hay dolor, estar viva. Pero qué bonito cantas, María, tienes 500 pesos.
0: Voy para la chamba.
2: No manches, qué chido. Oye, tú debías de venir a cantar un día a los aficionados, mi amor.
0: Ay, usted, llámenme con muchísimo gusto.
2: Va, va, jalamos, te vamos a traer a la cabina. Vámonos por 1,000 varos, María.
1: ¿Jalas?
0: Órale, sí,
1: pues.
0: Sí.
2: Va, va, va. Entonces, va. Por 1,000 pesitos para María, aquí...
1: ¡Suena!
2: ¡Tu rola!
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2: ¡Vamos, María! Sí, ¡de Alfredo María. Olivas!
0: Les va a caer mal.
2: ¡Ay, no!
0: ¡Alfredo, no escucho!
2: ¡Ay, no, mi amor!
0: ¡Pero no escucho sus canciones!
2: ¡No, mi amor! De la más fácil de Facilandia te la trajimos, bebé.
1: Exacto.
0: No, de ellos sí no escucho. Es que soy cantante, pero canto canciones de mujer.
1: Pues canta de todo, que el repertorio sea amplio. Aparte, esa es una canción muy conocida, pero bueno, María, ojalá que pronto nos acompañes para que nos cantes de tu ronco pecho. ¿Sale, vale?
0: Ay, claro, muchísimas gracias por la por fin que me dejaron participar. Llevo días tratando.
2: Oye, te vamos a marcar en serio para invitarte a que cantes las de Jenny aquí en la cabina, ¿eh?
0: Ay, muchísimas gracias, yo fascinada. Voy hasta donde me digan. Saludos. Bah, de Iguala, Guerrero.
2: Ya quedamos. ¿De dónde? ¿De dónde llamas?
0: De Iguala, Guerrero.
2: Ah, qué padre. Bueno, no te preocupes, lo armamos. Oye, ¿cómo se grita en Iguala, Guerrero?
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1: Son las 2:17.
2: 2:00 p.m, 17 minutos, 17 segundos.
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1: Vamos a jugar por una lana, Chitara.
2: Estamos listísimos. A ver cómo les va.
1: Bueno.
2: ¿Quién anda por ahí? ¿Meno? ¿Meno?
1: Bueno, la que buena.
3: Bueno.
1: Ah, ya perdió.
2: Acuérdense, bueno, hay que contestar. Aquí suena la que buena y la frecuencia de su ciudad. Va de nuevo, ¿quién anda por ahí?
1: Tomamos sí. una línea telefónica, la que buena, buenas tardes.
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1: Venga, hermosa, ¿de dónde nos estás llamando?
4: De aquí, de San Miguel, Teotongo, Iztapalapa.
1: Ok, ¿lista para jugar?
4: Sí.
1: Todas las palabras que nos puedas decir en 30 segundos con la letra V. ¡Corre tu tiempo!
4: Vaca, Valeria,
1: dos,
4: vaso,
1: tres,
4: vaselina.
1: ¡Hora! ¡Cuatro! ¿Para qué lo ocupas? ¿Ok?
2: ¿Qué más? ¿Qué más?
1: Digo, yo también lo ocupo, la neta.
2: ¡Hora!
4: Verónica.
1: Muy bien.

0: año tu voz.
1: Víbora.
2: 6, 7, 5.
0: ¡Corre!
2: 3.
0: ¿Cómo?
2: 2, 1.
0: Ay no, mi amor, no mames. Claro, veladora.
3: Ah, muy bien, okay.
0: Te faltó vasija. Bueno, te faltaron un chorro con V, mi amor.
3: Ventilador, vacaciones, veterinaria.
0: Claro. Pero bueno, mira, no estuvo tan mal porque no dijo barco con V, que pensé que iba a ser capaz de hacerlo.
3: No. Cero.
0: Señoras y señores, hizo 8 buenas, lo que significa que se gana
3: ¡$400!
0: ¡Órale! ¡Bien suertudota la condenada!
3: ¡400! ¡Felicidades!
1: Gracias.
0: Diana, ¿qué vas a invitar? ¿Qué vas a invitar con tus 400 varos, mi amor?
3: ¿Mochilas?
1: Hoy es jueves, lo podemos poner como viernes, ¿no?
3: Mira. Ok, pues la verdad es que nos dio el avión, Pollo. No nos va a compartir, pero pues son sus 400.
0: No, es que dijo que era viernes de camas ajenas, entonces pues, sí, Halloween. Que no. Si uno, mira.
1: Y
0: si
1: podemos usar la vaselina, Pollo.
0: ¡Ahora!
3: ¡Espérate!
0: ¡Va! Es más, mira, si uno no hace un favor, menos un desprecio. ¡Allá me caigo!
3: ¡Gobiérnate!
0: Bueno, te mando besos, pues, mi amor.
3: Hola. ¿Cómo gritan en tu colonia?
1: Aquí suena la que buena 92.9.
0: ¡Mi Luco!
4: ¡Mi Pollito! Oigan, espérense que sea viernes, ¿no? Para hablar de esos temas. Pero ahorita regresamos con más lana. Ya se van los primeros 400 varos aquí en Llamando y Ganando con la Chitara y el Pollo. ¡Ahorita regresamos!
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0: ¡Oye, Luco!
4: ¿Qué pasa, Pollito?
0: Vamos a mandarle un saludo para el compa Yua, que la anda rompiendo. Es el más duro del reggaetón mexicano y va a tener concierto. Ahorita les contamos.
4: Puro flow.
0: Ese flow.
4: Saben, escuchen.
0: Lo tienen que vivir. Ese flow lo tienen que vivir el domingo 31 de mayo. Ahorita les vamos a cantar. Les vamos a contar del buen Yua.
4: Es correcto. ¿No?
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2: 2:33.

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1: Son las 2:34.
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1: Jugamos llamando y ganando por mucha lana, Chitalita.
2: Claro que sí, Obi. La que buena, buenas tardes.
1: Buenas tardes, hola.
3: Hola. Cristiana, la que buena, 92.9.
1: Manches, qué chuladota. ¿Quién habla?
3: Guadalupe.
2: ¿De dónde? ¿De dónde?
3: De Tezoyuca, Estado de México.
1: ¡Qué bonito! Desde Tezoyuca. Oye, ¿qué tal? Bajó el calorcito, ¿verdad? Ya no hace tanto calor.
3: ¡Ay! Sí, ya no hace mucho.
2: Así, bien derretida. Sí, ya bajó.
1: Oigan, les tengo una sorpresa. ¿Hay acumulado al rato, Bachitara?
2: Sí, sí, sí, una lana para que ni se despeguen.
1: ¿Cuánto? ¿Cuánto es de lana? ¿Cuánto es de lana?
2: 4,800.
1: ¡Ay, qué bonita! ¡Qué bonita! Como tú nos lo regalas.
2: Ay, está fallando mi micro. Déjame, ahorita vengo.
1: Como
2: ahorita
1: tú nos lo regalas, toda la lana. Absolutamente toda la lana de la qué buena de... El gana lana en pa' arriba y llamando y ganando, ¿quién los da, Chitarita?
2: ¡Yaguaru!
1: Ok, vamos a jugar, hermosa, marca 929, por favor.
3: ¿929?
2: Ajá. Ajá, ¿la frecuencia?
1: ¡Palabra!
2: ¡Te toca palabra! ¿Cuál es tu nombre?
3: Guadalupe.
2: Guadalupe, ok, mi querida Guadalupe, por tus primeros 500 pesos te voy a dar una palabra y la cantas, conocida, famosa, ¿sale, vale?
3: Sí.
1: Te la vamos a poner bien regalada, primer palabra, Chitarita.
2: Sí, es shot.
1: 5.
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1: Shot, ¿con qué? Shot, shot, shot. Tin, tin, tin, tin. ¡Dásela por buena, dásela por buena!
2: ¡Tómate un shot, mi estimada Guadalupe! Pero para festejar, que el pueblo viene bien buena gente.
1: Mira, nada más porque dijo shot y la verdad, se me abrió el apetito.
2: No me digas. ¿Y qué tiene que ver eso, pollo? Ay, no, de veras.
1: Ahí tienen.
2: No tienes llenadera.
1: Ahí tienen a mi tía la viejecita. Que
2: ¡ay, hola!
1: En lugar de llevarme a desayunar con mimosas, me lleva a desayunar con café de olla. ¡Qué oso de la vida mundial! No quiero quemar a Chitara.
2: ¿Te tomaste dos tazas?
1: No quiero quemar a Chitara, que ayer me lleva a desayunar con café de olla, o sea. ¡Ay, tía!
2: Oye, sí, sí.
1: Yo quería mínimo una mimosita, algo.
2: Bueno, ok, así te voy a llevar para la que sigue, con una mimosa. Mi querida Guadalupe, ya te enteraste de pues de tu tía Chitara. Pero, ¿qué dices? ¿Nos vamos por 1,000?
1: ¿O te quedas con 500? ¿Sí?
2: ¿Sí?
1: ¡Aplausos para Lupita!
2: Espérate. ¿Sí? ¿Sí se queda o sí seguimos? No entendí.
1: Sí le sigue. 1,000 varos, 1,000 varos.
2: A ver, ¿vas o voy, pollito?
1: ¡Wow! Yo, para que la canción, asegurarme de que pueda ganar y sea bien facilita.
2: ¿Qué estás queriendo, tratando de decir? A ver, atención, Guadalupe.
1: No te la vayas a querer echar al plato.
2: Ahora, ahora, ahora, a ver.
1: No te queremos planchar tu traje, mi amor, ¿ok?
2: A ver, Guadalupe, presta atención, que vas por 1,000 pesos. 1,000 pesos están en juegos.
1: Por
2: en
1: mil. Juego. La palabra es busqué.
4: 5. 4.
1: Busqué, mi amor.
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1: Y encontré
2: pedazos de mi alma.
1: ¡Aplausos para Lupe! Lupe,
2: Lupe, Lupe, Lupe, tienes 1,000 pesos, vámonos por 2,000, claro. Lupe, que valga la pena, que rinda, para que ande soberbia, empoderada.
1: Tía, por si escúchala, no, hombre, ya se le acabaron los amigos ahorita a la Lupe.
2: Exacto, ni iba a contestar, va a andar insoportable, pero me da gusto.
1: Mi amor, con 1,000 varos ya mandas tú en tu casa, que no mande tu marido.
2: Exacto.
1: Ya vales más.
3: Me quedo con 2,000.
1: 2,000, mi amor. Tienes la oportunidad de ganar en la qué buena. Mira, no llevamos ni 3 minutos, ya ganaste 1,000. Vámonos. Exacto. Por 2,000, hermosa.
2: Exacto, exacto.
3: Me quedo con los 1,000.
1: ¿Mitad de Tezoyuca son tan cobardes?
2: Yo nunca lo pensé. La verdad,
1: todos
2: nunca lo pensé.
1: Todos igual que tú, de gallinas, mi amor.
2: No, los va a hacer quedar mal a los demás,
1: ¿qué
2: pollo?
1: ¿Qué oso? Y vergüenza.
3: Con los 1,000 hacernos quedar los demás más.
1: Como ayer, mi tía, la viejecita Chitara, que en lugar de un alcoholito me invitó un café de olla. ¡Qué bárbaro! ¡Está bien! 1,000 varos hasta Tezoyuca, el Estado de México.
2: Ay, Chihuahua. Bueno, perdona. Muchas felicidades, Guadalupe.
3: Muchas gracias.
1: ¿Cómo se grita en Tezoyuca, mi amor?
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2: Si son las dos con 45.
1: Si soy bien, ¿quién sabe cómo va?
2: No, pero...
1: En lugar de agradecer este hermoso y rico desayuno, no, sí, no. Estaba yo esperando el momento para decirlo al aire.
2: Yo pensé que ibas a llegar bien contento, gorditas de chicharrón, todo que vers. Pero no, a echarle en cara a uno que es la tía Chitara. Ahí nos vemos, adiós.
1: Nada más llegué más gordo.
2: Esa no es mi bronca, pues nomás era una, te comiste como cuatro.
1: Una mimosita, algo, no sé. Un café de olla, auxilio.
2: 2:46.
1: Hola.
2: Hola.
1: Muy bien.
2: ¿Qué pasó? ¿Fuiste tú?
1: Ah, pues si lo muteas, pues así pasa.
2: Ah, bien sabe qué modo, ¿verdad?
0: ¿Cómo no?

0: Y dice: ¡te amo! Mi querido Luco, vamos a hacer pausa, Carral, ¿o qué hacemos, mi querido Carral? ¿Una pausa comercial?
1: Vamos a una pausita, ¿no? Pero de una vez nos invitamos a que siga registrando.
2: Es correcto, venimos en Llamando y Ganando. Sigue abierta las inscripciones, o sea, las suscripciones. O sea, pues que se registren al WhatsApp de La Qué Buena. Ahorita regresamos. La Qué
1: Buena. Chitarita, pollito, están en vivo. 2:53.
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0: son las 3.
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3: La temperatura.
0: 24 grados.
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0: llegó la tiana, qué buena, 94.9 el día de hoy. Vamos a darle machín en esta tardecita sabrosa donde está lloviendo en algunas partes. Ya se les mojaron los jardines, ¿no? ¿O qué?
1: A la policía también.
0: Aquí en Durango, Durango, pero allá en Canatlán, ¿cómo está Canatlán? ¿Cómo están todas las manzanitas allá en Canatlán, en La Greta, en Santa Lucía, en Cerro Gordo?

0: que ya está.
1: Ahí está, 618-45-54-94-9. Véngame a ver, dijo Lalo Mora. Véngame a ver, mija. Ahorita que todavía estoy vivo.

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1: Oiga, ¿pero qué? ¿Qué vamos a poner el día de hoy o que ustedes mandan el día de hoy? Márqueme, mándeme un mensaje al 618-45-54-949. Dice por acá, dice, buenas tardes, tía, póngase una rolita que se llama Enhorabuena. ¿Quién la cantará, hijo esa? ¿Quién la cantará? Mientras que me mandas el mensaje, vamos a llorar un rato con esta que dice... ¡Ay! Me mandó invitación para la boda, de todos modos, lo que sea de cada quien.

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1: Buenas tardes, tía, buenas tardes. ¿Qué dice? ¿Qué rollo? ¿Qué tunes? ¿Cómo le va el día de hoy, tillita? Oiga, se puso bueno esta lluviecita, porque yo ya me andaba cociendo, tía. Ya andaba yendo con unas caguamas bien heladas. Y yo, por eso se enferma uno, tía. Chihuahua, no le digo. Oiga, póngame una rolita, ¿no? Pues doble, porque me agarró de surprise con esa rolita de bonita. Oiga, póngame una de los sembradores.
2: Órale.
1: La de amor prohibido.
2: ¡Ay!
1: ¡Ánimo!
2: Amor prohibido de sembradores, ahorita te la ponemos, Balam. Dice por acá, dice, buenas tardes, tía, dice, saludos de la Fer Rodríguez, saludos para mi sobrino Gabriel de Santa Lucía, Canatlán. Dice, ¿le puedes poner la canción Un Rayo de Luz? Ah, no, Un Rayo de Sol, de Banda Maguey. Oye, Fernandita, claro que sí, con todo gusto, te envío un saludo muy especial también a ti y a tu sobrino Gabriel allá en Canatlán. Mira nomás, ahí está el rayito de sol.
3: Hoy va a ir a la camarita. Que se va.

0: regalitos para todos los sobrinos consentidos.
1: Es que lo que pasa es que esos de la CTM nomás quieren estar ¿Qué tranza, tía? ¿Qué tranza con eso, tía? Pues no dijo que iba a sacar una onda de cuarnichis. ¿Cómo ha estado? Saludos para la locutora más bella de todo Durango, Durango Nuevo, Durango, York. ¿Cómo está, tía? Fíjese que necesito que ponga una canción para ponernos en ambiente. Pues una de borrachotes, la que a usted le guste.
2: ¿Cuál?
1: Madre. Una, desde la cantina, póngase desde la cantina ese pupurrito achidote. Ahí, por favor, comadre. Cuídese mucho, tía. Y ánimo. ¡Ánimo!
2: ¡Órale, pues! Ahí está. Oye, igual también el Mario Bros. Ese mi Mario Bros. ¿Qué onda? Dice...
3: Bueno, tía, ¿qué rollo? ¿Qué andamos? Bajo la lluvia, como el gato negro y gris, ¿o cómo dice la canción? Azul y gris. Pero aquí andamos, tía. Saludotes y buen miércoles. Ah, no, es jueves, ¿verdad?
2: Fíjate que yo también estaba pensando qué hora era el viernes. Dije, bueno, pues ya está permitido, pero pues de todos modos es jueves. Pues, ¿qué tiene? Últimamente, ¿quién determina el horario y los días para empezar a empinar el codo? Buenas tardes.
4: Sí, hola, buenas tardes.
2: A sus órdenes, caballero. ¿De dónde me hablas, hijo?
4: Bueno, de aquí de Calatlán.
2: Ay, eso, qué chulada.
4: Pero radico en Durango.
2: ¿A poco? Oye, no. ¿Y qué andas haciendo allá?
4: Pues trabajando, tía, aquí, echándole ganas a la vida.
2: Eso, qué bueno, hijo. ¿Y con quién andas ahí o qué?
4: Solito, ahora, ya es que siempre mi niño me acompaña y le habla, de hecho, es muy fan suyo, mi niño.
2: Ah, Simón.
4: Salvador.
2: Ah, Chavita. Él
4: estaba ahí.
2: Ey, entonces tú eres Marco.
4: Mateo.
2: Mateo. Bueno, es que dije, se empieza con M. Oye.
4: Con M.
2: Oye, ¿y en qué andas chambeando, hijo?
4: Bueno, soy repartidor de dulcería acá.
2: Ah, mira qué padre. Oye, qué chido. Sí. Oye, ¿cuál rolita te vamos a poner?
4: No, alguien nos puede acompañar con la canción de Los Traviesos, la de Mi Pasado y Mi Presente.
2: Ah, sí, Mi Pasado y Mi Presente de Los Traviesos. ¿Dedicada sí. para quién?
4: Pues para escucharla y pues para mi hijo que es fan suyo.
2: Oye, sí, lo llevaste al circo y todo, ¿verdad?
4: Sí, lo llevé bien contento. Y me dice, no, gracias, mi tía, me divertí. Me eché relaje.
2: Sí.
4: De hecho, siempre me dice, ponela, qué buena, porque quiero hablar con mi tía, quiero platicar con ella porque me cae muy bien, somos muy amigos. Digo, bueno, está bien.
2: A ver, ¿qué día lo traes aquí para conocerlo a Chavita? Oye,
4: claro que sí, tía.
2: Ahí cuando andes acá por Durango. Oye, ahí te va tu rolita de Los Traviesos, Mi Pasado y Mi Presente. ¿Sobres?
4: Muchas gracias, tía.
2: Órale, ya está, ahí está. Gracias. Mira nomás.

0: allá las repiten.
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16: 329.
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18: Ándale pues, ahí está, 618-45-54-94-9, es el momento de que usted nos marque a esta horita de la tarde. Está lloviendo ahí por su casa, ya llovió, ya se le mojaron los chones, ¿o qué? O ya de plano ya no usa, ¿o qué? Cuénteme el chisme, vamos a estar aquí un ratito para darle vuelo a la hilacha machinzote. Oye, por cierto, que le mando saludos ahí muy especialmente al Vale, ¿dónde anda el Vale? Oye, dice por acá, dice, no, tía, dice, póngame la de enhorabuena. Dice, no, mejor no me ponga esa, póngame la de tonto corazón, dice, ya porque ya no quiero sufrir más.

Oiga, fíjate que me la anduve buscando la de Cariño Prohibido y me salió esta, Balam. A ver si es la que quieres. A ver, va más o menos así. Pero no son los sembradores, fíjate que la encontré con Canelos.

No, pues no era, ¿verdad? Oye, entonces, ¿qué? Ahorita te la voy a buscar. Va, pues, ¿a poco puede estar tan imposible de sacar esa rolita? La que dices, dice, esa es para estar ya bien crudos a las 6 de la mañana. Ya te llegó la cruda, hijo. No, imagínate. Pero ahorita te la vamos a buscar, la de Amor Prohibido, dices, ¿verdad? Bueno, pues ahí ha de estar por ahí. Fíjate que está esta otra, hijo, de los rieleros, ¿no? Esa es también Amor Prohibido, ¿no? Esa no tampoco.

0: esa tampoco era, hijo, pero de todos modos, dice, están buenas, tía, de todos modos. Dice el Rul, dice, no, dice, esas son puras de las mías también. ¡Ay! De las mías también.
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16: 3:47.
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21: La temperatura
16: 22 grados.
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23: Hey, dale. Oye, pero fíjate nada más, Errol, la que sigue y también la que le vamos a poner. No, con esa sí vas a decir, ándele.
24: Pongo el amor prohibido, pero de Selena, tía. A lo mejor es la que quiere.
23: Ah, amor prohibido de Selena. A lo mejor es la que quiere. Amor prohibido de Selena. Ya has de traer tu traje morado, ¿verdad, hijo? Y con el pelo largo, amor prohibido, te voy a poner, pero de Selena, vas a ver. Pero antes de eso, mira nomás.

0: ¿Sí o no? ¿Sí o no? ¿Sí o no? Dice.
1: Bueno, ¿qué es lo que quiere? ¿Que tome? ¿Qué es lo que quiere? ¿Que tome? Ándele pues, necia. Ya lo logró. Con esas rolas me voy a alterar ahorita.
0: Oye, ya nomás. Órale pues, saca las

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1: Simón y la Cheves también, esta que pase aquí por mi taller, ya se la sabe por dónde estamos. Simón y la Cheves también, esta que pase aquí por mi taller, ya se la sabe por dónde estamos.
2: Órale pues, ahí está, oiga, y también ustedes pueden pedir sus rolitas del día. Ya nos alocamos, hijos, ya lo que sea de cada quien. Ya ahorita. Ya hay que soltarnos la greña machín, iré nomás. Ya si no me escucha mañana, ya sabe que me corrieron.

0: Oiga, en esta horita de la tarde, si en su colonia está lloviendo, ¿qué o qué o qué o qué va a comer el día de hoy? Fíjese que le tengo una receta muy fácil y muy sencilla. Lo único que tiene que hacer es ir a comprar unas tostadas y unos frijoles. Y ya le embarra los frijoles a las tostadas. Vamos a ver quién está en la línea. Buenas tardes.
1: Oye, mira, mi tía.
0: ¿Qué vole? ¿Cómo está, doña Mari? Oiga, ¿qué pasó?
1: Como la canción esa que acaba de poner.
0: Ah, sí.
1: Bien buena.
0: Oiga, doña Mari, ¿qué pasó con el teléfono?
1: Ya, ahorita en la mañana anduve haciendo esas agencias. Ajá. Y piensa que le moverían y mire, ya está listo.
0: Ah, qué bueno, doña Mari. Oiga, ¿Sí? Oiga, y qué bueno que ya se puede comunicar y todo. ¿Le están gustando las rolas o qué? ¿O qué ponemos o qué?
1: ¿Dónde? ¿Cómo no? Ay, qué barbaridad. Estamos como que afinando ya para el 17.
0: Ah, sí, cómo no. Oh, pues sí, imagínese.
1: Imagínese usted ahí, ¿no? ¿Y lo que hay que no va a estar el patrón?
0: Ay, no está aquí, se fue allá a lavar a bañar unas jirafas allá al zoológico de Guadalajara.
1: Al África, ¿no? Yo sí. Mandé más lejos.
0: Oiga, y pues no está, dije yo, bueno, pues ni modo, pues hay que aprovechar.
1: Ahora no ponemos camisas en las...
0: No, ahora no hay necesidad de echarle la camiseta a la cámara. No. Ahora no me está viendo.
1: No. Oiga. Pues es que él debe de entendernos.
0: Oh, no, pues él sabe.
1: Hay que hasta hacer un movimiento para que, mire, ahorita sea horario infantil y ya más tarde por ahí de las 11, 12 le pongan un programa.
0: Sí, fíjese que estaba yo pensando.
1: Sí, porque nos hace falta. O sea, esas horas, soltarnos la greña y todo ahí.
0: Sí, fíjese que estoy pensando en eso, a ver si me sueltan un programa en la noche. Oiga, doña Mari, ¿y cuál programa de cuál canción les pongo?
1: Ah, yo dije, no, pues el programa, pues, fíjese nomás, ya hasta voy a salir en las migajeras.
0: Oiga, ve, deberíamos de hacer un programa usted y yo, hombre, ¿qué tiene?
1: Pues a ver quién me lleva primero a la estación de radio.
0: Ah,
1: el
0: no.
1: Morrito que está enseguida de con usted. Uy, sí, ya ahorita ya ni me contesta.
0: No, ¿cómo?
1: ¿Qué le digo? Dejara de ser hombre.
0: Sí, la neta.
1: Promesas,
0: oiga.
1: Y promesas.
0: Oiga.
1: La voy a traer, Mari, la voy a traer aquí. Ajá, sí, está bien. Sí, yo dije, sí, está bien.
0: Y nada, doña
1: Mari.
0: ¿Usted
1: dice, tía?
0: Fíjese que sí estaría usted...

0: Bueno,
1: Bonito.
0: oiga, estaría
1: Ahí estamos.
0: bueno. Oiga, ¿y cuál rolita le pongo? Fíjese que estaba yo pensando ahorita, bueno, dígame a
1: A
0: ver
1: ver.
0: cuál rola, porque yo estaba pensando en una de Los Caminantes, que por
1: Sí.
0: cierto me trae muy buenos recuerdos.
1: ¿Cómo?
0: Esa, tu nuevo cariñito. ¿Se acuerda
1: Ándale.
0: de esa, doña Mari?
1: Y cómo no,
0: Oh, yo estaba
1: sí.
0: pero morrilla de a
1: Claro.
0: tiro.
1: Sí,
0: Tendría como
1: sí.
0: 82 años cuando andaba bailando eso.
1: Cuando andábamos bailando eso, sí.
0: ¿Cómo ves?
1: Así es que ahorita
0: ¿Le
1: no,
0: pongo
1: sí.
0: esa o le pongo esta? Esa es de Invasores, cielo.
1: Híjola.
0: ¿Cuál de las dos quiere?
1: Sí. No, pues esa de Invasores.
0: A esa, la de cielo. Órale pues, doña
1: Sí, con una
0: Mari.
1: heladita, quiere.
0: ¡Ay, qué rico!
1: Y ya
0: Oiga, doña
1: estamos.
0: Mari, ahí en la San
1: O está todavía
0: Martín.
1: esperando su mensaje.
0: Ay, ahorita se lo mando, ahorita se lo mando.
1: Ah,
0: Oiga, doña Mari, en la
1: dale.
0: San Martín, ¿cuál estación se escucha?
1: 94.9, la qué bueno.
0: Eso, doña Mari, iré nomás, súbale
1: Ni
0: a
1: modo
0: cielo
1: que no.
0: nublado.
1: Pues
0: Gracias.
1: vamos. Vamos.
0: Gracias, doña
1: Buenos días.
0: Mari. Ahí está doña Mari comunicándose ya. Qué bueno que ya arregló el teléfono. ¡Oh! Chiquitito.

Dice Luisito, dice, oiga tía, ¿qué pasó con mi canción? Dice, le pedí la de una tarde nublada y sombría con Chalino Sánchez. ¿Sí me la va a poner? Claro que se la vamos a poner.

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4: La temperatura
0: 22 grados.
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4: La temperatura
0: 22 grados.
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1: ¡Ay, tía! Ya está saliendo el sol y se me está pesando, pero que si acalentó el hocico, tía. ¡Ay! ¡Qué buenas rolitas, tía! Y eso que no es viernes, tía, que se nomás.
2: ¿Pero quién dice que no puede ser viernes hoy?

Oiga, está la tarde borrachita, ¿verdad? Delante de mí, no te andes paseando.

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9: 428.
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0: voz. Ya está medio hipo.
1: Sí, señor, yo soy Damas.
0: Oiga, ¿cómo están esta horita de la tarde? 618-4554-949 para que nos marque. Ahí está la llamada. Vamos a ver quién está aquí en la línea. Buenas tardes.
2: Buenas tardes, señorita, ¿cómo está usted?
0: Ande, pero a gusto el día de hoy. ¿De dónde me hablas, hija?
2: Pues de aquí de la calle, tía, que ando paseándome un ratito.
0: ¡Ah, qué bueno, Adrianita! Oye,
2: ¿cómo estás?
0: Y fíjate que hace rato le iba a poner la de por esa calle vive al viejo, pero dije no, sí. Dije no le vayan a zorrajar un fregadazo, mejor no.
2: Solo llevamos al base y anda poniendo ella de quién se contratará este.
0: Ah, pues sí, ya sé. Y dije,
2: no, mejor pónganos la de esa de cada vida antes de que se vaya.
0: Ah, de primavera.
2: Ándele, de
0: tu. Oye, ¿dónde andas?
2: Hoy ya fuimos a poner saldo porque pues no podíamos comunicarnos. Ahora sí nos agarró la pobreza de aquella maldición de Laureano y 20. Nos agarró y ya pusimos saldo, tía.
0: Haz de cuenta, vieras cómo me hacen daño en mi mismo teléfono y con mi mismo saldo.
2: ¿Verdad?
0: Oye, ¿y vas a ir al juego o qué?
2: Sí, tía, ya andamos aquí haciendo menesteres.
0: Qué bueno. Irá nomás. Oye, ¿y ahí anda el viejo contigo?
2: Siempre, como debe de ser, porque la más tóxica soy yo. Pobre de él, que se me despegue tantito, luego que le da chichi.
0: Así, ¡ey! Venga, véngase para acá.
2: Así como usted con el Mishu.
0: Oye, le digo.
2: Oiga, estoy pendiente, ahí voy a ir a ver ahí lo que tiene ahí para mí.
0: Sí, hoy o mañana, como quieras, ya cuando estés que tengas una chance, pasas, ahí lo traigo en la camioneta. ¿Sobres?
2: Pues sí, ya nomás que no esté el base, ya porque yo primero base y después hijos.
0: Ah, sí, claro que sí, no, como debe ser. Oye, ahí está, mira nomás la rolita que te voy a dejar, Adrianita, ¿eh?
2: Muchas gracias, tía, saludos.
0: Órale, gracias, ahí está. En cada vida. Oye, esa pandala bailando con un viejo así, de esos grandotes. A mí me gustan grandotes, para que me bajen el cornflakes del refri.

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12: 449.
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17: La temperatura.

0: 22 grados.
1: 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Es este domingo, ya para que se vaya listando, Dice tía, buenas tardes, oiga, un saludo para el compa Pablito Reyes y al compa Negro Gurrola con una rola de Por las calles de Chihuahua dedicada para un admirador de esos pelados. Dice, tía, ¿qué onda? No me puso la de Vive de José María Napoleón. Mañana se la pongo al taller Ábalos, sobres, ahí se la ponemos. Dice por acá, dice, mándenos saludos al Salto, a los chicos Arroyo Rivas, el borracho y el monito. Órale, ahí está. Oiga, mañanita les voy a poner otra vez a las, en punto de las 3 de la tarde, nos volvemos a mirar y escuchar otra vez, ¿eh?

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2: ¿Qué pasa? ¿Cómo están? ¿Cómo les va? ¿Cómo andan? Y ya casi se siente el viernes así en la espalda, bien pesado. Les damos la bienvenida al programa de complacencia musical. ¡Qué buena rola! Iniciamos con el pie derecho, una rola del buen Vale, de El Gallo de Oro. Y vamos a ver con qué continuaremos en esta tarde. Te quiero recordar que el programa es muy sencillo. Las canciones que aquí tocamos son las que tú solicitas, porque tú armas el listado musical a través de nuestro WhatsApp 618-4554-949. Y también lo puedes hacer a través del 675-105-3902. Échame tu mensaje, dime cómo se llama la rolita y de volada, en corto, en breve le damos play. Por acá llegan los mensajes. Mi Jairo dice: Póngame la rolita de Turístico, de Netón Vega, Taller Ávalos. Saludo a la tarde. ¡Qué chulada! Taller Ávalos, chambeando como siempre. Echando cacao. Ah, no, es que ahí no es de soldadura. Bueno, sí hacen de todo, enderezado y pintura, me dijeron. No, pues entonces también deben hacer soldadura. Oh, bueno, el punto es que les vamos a mandar su rolita para acá. La princesa solita hermosa, ¿no? Este era un mensaje para la tía que ya llegó tardecito. El mensaje dice: una canción, la de Medias Negras, Soy la Chapis, para mi esposo, el mono de Canatlán, el hermano de Caballero de la Medianoche. Ahí te buscamos tu rolita, ¿qué maná? Jairo, saludos desde El Salto. Saludos aquí el guayo, echa, escuchándote después de mucho tiempo. ¿Dónde andaba metido el guayo? ¡Caramba! Le reventaron la bocina, le reventaron el radio y ya no pudo escuchar, ¿o qué onda? Una rolita, la de... En cada vida, de Los Ligeros de Zacatecas. Saludos y ánimo. Vamos a buscar la rolita con todo el gusto. ¿Qué más? ¿Qué más? ¡Suéltalo de una vez!
3: ¡Súbele, mi compa Jairo!
2: ¿Qué onda?
3: ¿Cómo estás, hermano?
2: Pues, a toda máquina.
3: Linda tarde, carnalito.
2: A gusto, viejo.
3: Oye, compárseme con una rola.
2: Ajá.
3: Se llama Dos Monedas, Ramón Ayala.
2: ¡Ah! Dos monedas del Ramón Ayala. Me gusta con la Tracalosa de Monterrey, ¿eh? Pero también con Ramón Ayala. ¡Qué manera!
4: ¡Bien a gustito!
2: Ok, vamos armando el listado, pues vámonos con Turístico, después escuchamos... Ah, déjeme, busco esa de Los Ligeros de Zacatecas.
4: No capea.
2: Vamos a ponerle la rola, ¿cuál canción dijimos? Ah, la de Medias Negras. Saludos a la Muxeca de Canatlán. Ándale pues, Muxeca. Era, apareció el perdido también.
5: Pajero, buenas tardes.
2: ¿Qué onda?
5: Me puedo complacer con la canción Te Vas, Ángel Mío, aquí por mi compa el Cristian. Que se va para los United Titan.
2: No, hombre, Cristian. Ahí hay tornado. ¿A
5: que
2: qué más?
5: Nos abandona.
2: No, hombre, mi Cris. Te va a aventar el Trump como el trompo. Agarrar la jareta y a dar vuelta. No te creas. Mucho éxito. Mucho éxito, que te vaya chidote. Ahí te encargo unos tenis de los más chicos que encuentres, porque siempre que encargo los traen bien grandes. Y ahorita me va a hablar el Calaburcio y me va a decir: ¿a poco te gustan grandes? Ya conozco cómo la raza. Vámonos con sus rolitas, pues, Netón Venga y Turístico. Son las 5 de la tarde con 12 minutos. Aquí suena, compadre. Suéltamela, por favor. Aquí ando peleando con el ratón y con la producción, que no le quieren dar play a las cosas. A tus canciones, sí, de volada. Nomás pídemela. Y de volada le damos play.

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2: Ay, caramba.
3: Vámonos con las siguientes. Si salen, si están saliendo las rolitas, vamos a regalar, aparte de las rolitas y un buen espacio musical. Tengo boletos, me están llegando ahorita boletos para Rieleros contra Caliente de Durango para el sábado 16 de mayo. Ahorita vamos a hacer dinamicón para que se lo lleven. Oigan, por acá, ya encontré la rolita de los ligeros, de los livianos, de los pesapoquito de Zacatecas, que se llama En Cada Vida, ahí va a sonar ahorita. Saludotes hasta allá, hasta Canatlán de las Manzanas. Vamos a escuchar también esa de Te Vas, Ángel Mío, que le vamos a poner al Cris. ¿Con quién se las pongo? La tengo con Cornelio Reina, con Alegres de Terán, con Julio Preciado también, con Adelita Tapia. ¿Con quién la quieren? ¿Con quién? ¿Con quién la quieren, mi niño? Aquí los vamos a consentir. Dice, buenas tardes, Jairo. ¿Me puedes poner la canción de Las Medias Negras con Miguel y Miguel? Y mandarle un saludo a mi hija Judith García. Saludos también para mamá Angélica. Y en el Salto por el Nuevo Durango de parte de Mari. El saludote se va a Mari Mesa. También un saludo para ti, cómo no. Gracias por escribirnos, por pedir sus canciones. Dice por acá, con el Julio apreciado. No con el que no aprecian. ¿Qué más cae por acá? Anda cayendo mucho mensaje, dice, en las calles de Chihuahua. ¿Qué pasó ahí en las calles de Chihuahua? Dice, el mejor soldador, el Humberto. ¡Qué bárbaro, mi Humberto! Ya dejó de hacer cacahuates. Ahora hace garampiñado porque hasta pomada le embarra y a los fierros. ¡Ah, no es cierto, mi Humberto! ¡No es cierto, Humberto! El mejor soldador de la zona. Ahí voy a llevar unas chambas de soldura, a ver si es cierto. A ver si es cierto que ladras bien duro y macizo. A ver si es cierto que como ladras muerdes chamorro. La rolita de Por las Calles de Chihuahua, dedicada para una admiradora. ¿De cuáles pelados? Para el compa Pablito Reyes y también para el Negro Gurrola. Con la canción Corazón de Texas. De Texas, güey. Ah, ya. Ya me están corrigiendo, es que estoy leyendo de bien lejos. Ya me quitaron el celular y me lo pusieron bien lejos. Dice, gracias, Jairo, por complacerme, pero no es mamá Angélica, es Maná Angélica del Salto. Maná Angélica. Ahí está, pues, hombre. De tripas hacemos corazón, no pasa nada. ¡Vamos! Y regresamos al segundo bloque de complacencia musical. Ya casi lo tengo listo. Sigue pidiendo tu rolita, todavía alcanzas espacio. 618-4554-949 en la estación que sí suena.
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0: regresamos. Son las 5 de la tarde con 46 minutos. Ya casi nos vamos. Nos quedan pocos minutos y Alejandro Flores de la Parra Liocondo el día de hoy acompañándote en este espacio informativo que viene más adelante con Disruptivos. Hay información, hay grilla nacional, hay de todo ese. Oiga, vamos con las rolitas de este último bloque. Tenemos llamada telefónica. Bueno, buenas tardes.
1: Muy buenas las tengas.
0: ¿Cómo está, Mari?
1: Pues muy bien, qué con bueno. La programación de la Qué Buena.
0: Qué chulada, ¿cómo la tratan la lluvia? Ya empezó a llover.
1: Qué rico.
0: Qué chulada, qué ¿no?
1: Rico. Sí.
0: Ya que se ahuyenten los animales con las lluvias.
1: Pues no creo, no
0: fui otro. Y yo no hablaba de los grillos ni de esas, hablaba de otros.
1: Yo tampoco.
0: Mari me entiende. Sí. Qué rollo, Mari, ya se va llegando el finecito de semana. ¿Cómo te sientes? ¿Cómo andas? Cuénteme.
1: No, pues bien a gusto, como para echarnos una solecito.
0: Ah, hombre, qué chulada, de esas que casi ni se ahí sienten, ¿verdad?
1: Ándele de esas.
0: Es que luego uno toma a cosas gusto más fuertes y luego se pone uno bien imprudente.
1: No, y luego le dicen otro día, mira, hiciste y dijiste, no, yo cuando, sí.
0: Sí, yo no me acuerdo, no pasó, dijo Talía.
1: No pasó.
0: La neta.
1: Entonces, la neta, sí.
0: ¿Para qué le hacemos al Mickey? Mi Mari, ¿qué rolita te vamos a poner el día de hoy? Cuéntame.
1: La que usted quiere. Bueno, hay una de los invasores que dice, ajá, aviéntame.
0: Ah, invasores.
1: Yo no valgo.
0: Ay, no más, qué bonito cantas, Mari. Nos vamos a ir con esa rola nomás para que la cantes de una vez ahorita que ya trae garganta para cantar y todo, Mari. Con invasores me dijiste, ¿verdad?
1: Sí.
0: Ok, un saludo y un abrazo, Mari. Sigue echando ganas y pues el fin de semana hay que echar solecito.
1: Hay que entrenar los brazos de una vez,
0: vámonos a entrenar brazos y también entrenar sí, para darle un buen trago sí, a la solecita. Sí, cuídate también mucho, te mando un abrazo y un beso, Mari. Gracias. Bye. Ahí está Mari, hombre, más gente como Mari que tenga ganas de perder el miedo a echarse una cerveza clarita. Ay, qué cerveza oscura y que no sé qué tanto. Ahora bien, si una buena cerveza clara, no pasa nada, no se le va a caer nada.
2: ¿Qué rollo, mi Jairo?
0: ¿Qué onda? ¡Buen jueves!
2: Hoy te encargo una de Polo Urías. Ajá. Se llama Poema. Ahí, por favor, canijo.
0: Poema del Polo Urías. Cámara, canté de gusto. Por acá dicen, buenas tardes, amigo. A ver si me puedes poner la rola de La Máquina de Tierra Caliente. Se llama Arráncame la Piel. Ahí te la busco, son las 5 de la tarde con 49 minutos. Ahí está la rolita de Aviéntame con Invasores de Nuevo León. Ya vienen tres rolitas más y con esas yo voy a estar cerrando el espacio de complacencia musical. Recuerda que regreso a las 7, ¿eh? Enseguida, no me tardo. Regreso en corto, terminando Disruptivos, para que te quedes conmigo y me acompañes en esta tarde de jueves a través de la triple frecuencia en la estación que sí suena.

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0: 5:59.
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0: Buenas tardes, señores y señores. Bienvenidos a la hora más disruptiva de la radio. Les saludo con gusto Alejandro Flores de la Parra, el Giocondo. Más solo que el más mongolo. Así me quedé hoy. Oye, mi querido Jairo, ese sonido fue porque soy una o porque voy saliendo del baño.
1: No, es para que la gente se prepare para lo que se va a hacer.
0: Yo pensé que era una alusión a lo que soy. Dije, no, pues gracias, amigo.
1: O sea, sí soy, pero ¿para qué me dice?
0: Sí, exacto, o sea, sí lo acepto, pero pero no, ¿para qué lo dice? Oiga, buenas tardes, señoras y señores. Esta es la hora más disruptiva de la radio en el 94.9 de FM, La Qué Buena Durango. En el 93.3 de FM, hasta el Salto Pueblo Nuevo Durango. Y en el 93.7 de FM también en Canatlán. Saludos a todos. Jairo Carrillo en los controles, como todas las tardes. Gracias.